0: energía para varios hogares. Y ahí fue cuando empezamos a desarrollar el proyecto de Guzmán Renovable. Y desde el 2020 hasta ahora ya tenemos activa una planta de generación fotovoltaica en el pueblo.
1: Tengo entre los datos que se constituye formalmente en 2022 la entidad, ¿no?
0: Sí, en 2022 fue cuando ya oficialmente constituimos la entidad como Asociación Guzmán Renovable para poder desarrollar el proyecto.
1: Proyecto de autoconsumo fotovoltaico compartido. En principio, ¿para cuántos puntos de suministro tenéis en la localidad?
0: Pues ahora mismo en la primera instalación que se instaló somos 13 puntos de consumo. En la segunda creo recordar que son otros 6 puntos de consumo. Y bueno, sí, son la segunda instalación todavía no está activa. La primera sí que está ya funcionando y es un mismo sitio donde están todas las placas solares para todos los puntos de consumo y desde ahí se distribuye la energía a los diferentes puntos de consumo. De esta forma, si alguien quiere estar en una casa de alquiler, quiere cambiar de vivienda y demás, pues no necesitaría cambiar las placas de un tejado a otro, o si se va a ir del pueblo puede vender su parte de la instalación a otro usuario, o si le sobra energía venderse a otro usuario, si le falta comprarse a otro usuario. Es una forma más fácil de consumir tu energía fotovoltaica.
1: Este proyecto ha sido seleccionado en la primera convocatoria del programa de incentivos a proyectos pilotos singulares de las comunidades energéticas en el marco del Plan de Recuperación, Transformación y Resiliencia financiado por la Unión Europea. Pero me imagino que aparte de esta financiación, vosotros tenéis, me imagino que habréis aportado dinero. ¿Cómo habéis obtenido los recursos económicos para montarlo?
0: Sí, en principio cada usuario de la instalación fotovoltaica ha pagado su parte proporcional de la instalación y luego de esta parte que se ha pagado por los usuarios hay una parte que está financiada por los fondos europeos en la primera instalación. En la segunda instalación también estamos intentando optar a otras ayudas de la Junta de Castilla y León, si fuese posible. Pero en principio, sí, cada usuario ha pagado su parte proporcional y esa es la parte que tiene unos derechos de uso de esas placas fotovoltaicas.
1: Estábamos hablando de que vosotros comenzabais en 2020. Desde entonces han pasado ya 5 añitos. Creo que habéis tenido incluso algún tipo de problema a la hora de poner en sí el proyecto en marcha. Si nos quieres hacer un pequeño o breve resumen de cómo ha sido vuestra trayectoria desde que comenzasteis.
0: Bueno, pues sí, cuando nosotros empezamos, el primer proyecto que hicimos fue un poco auditar los consumos energéticos del pueblo. Y pues conseguimos unas ayudas a través del ayuntamiento para instalar calderas de pellets en las instalaciones municipales. Eso fue un poco el principio de Guzmán Renovable. Y luego, con la instalación de la producción fotovoltaica ha sido donde hemos tenido más problemas. En principio, pues para tú poder enganchar a la red tienes que pedir permisos a la dueña de las redes, que es Iberdrola, la distribución eléctrica. Ahí ya tuvimos bastantes problemas de que nos daban vistas largas y que no nos dejaban engancharnos a la red. Y luego, una vez conseguimos los permisos de enganche, desde que hemos instalado las placas hasta que han empezado a funcionar, ha pasado más de un año con trabas burocráticas por parte de la comercializadora. Pero bueno, ahora ya hemos conseguido que esté funcionando y producir nuestra propia energía. Pero es un camino que no ha sido fácil. Por eso desde Guzmán Renovable también lo que queremos es cualquier comunidad energética, cualquier persona que quiera montar una comunidad energética, que quiera crear su comunidad energética en su pueblo, en su comunidad de vecinos, en alguna asociación, que contacte con nosotros. Guzmán Renovable, en nuestra página web puede encontrar nuestros contactos y ofrecer toda la ayuda posible que nosotros hayamos visto y que podamos aportar.
1: Como decimos, no ha sido fácil en este caso. Y la asociación en sí, me imagino que tenéis también una serie de objetivos o no os queréis quedar en lo que habéis conseguido. Creo que habéis hecho también algunas actividades emparejadas con este proyecto y creo que queréis también dinamizar un poco lo que es el propio pueblo y también incluso hacer algunas actividades un poco cercanas para completar este proyecto, ¿no?
0: Así es. Queremos que no solo se quede en una producción de energía, sino que también sea una forma de poder realizar actividades en el pueblo. Hemos hecho charlas sobre cómo entender tu factura de la luz, cómo entender cuáles son todos los cargos que hay en una factura de la luz, talleres de cómo consumir tu propia energía y cómo intentar ahorrar de una forma u otra. Ahora, cuando empecemos ya, llevamos ya solo 2 meses con la instalación funcionando, cuando empecemos a llevar unos meses con la instalación ya funcionando, tenemos preparados unos talleres para ver cómo se consume en cada hogar y ver cómo podemos adaptarnos a la producción fotovoltaica. También hemos colaborado con la Asociación Cultural del Pueblo en el Día del Árbol, en un día de plantación de árboles que se hace en el pueblo. Lo que buscamos es que no solo se quede en eso, que sea un poco dinamizar la vida en el pueblo y también, como he dicho antes, ayudar a otras asociaciones de otros pueblos o otros colectivos que también quieran desarrollar su comunidad energética y que necesiten ayuda. Estamos abiertos a ello.
1: ¿Creéis que haya tenido repercusión vuestro proyecto en lo que es en la zona de la Ribera? ¿Hay gente que os ha consultado cómo se podría hacer algo parecido? ¿Os han pedido ayuda en algún caso?
0: Sí, hemos recibido bastantes comunicaciones. Nos hemos puesto en contacto con Atri Ribera del Duero, hicimos una pequeña charla en Santa Cruz de Salceda, hemos estado hablando, también hemos tenido una charla a Quintanilla de Arriba, cerca de Peñafiel, no, Quintanilla de Abajo. También hemos hablado con el alcalde de Palacios de la Sierra, nos han contactado de un montón de sitios, sí. La verdad es que hay bastante interés en la producción de energía.
1: Objetivos que queréis conseguir, me imagino que es casi la total independencia en cuanto a la energía se refiere. ¿Cómo veis los resultados hasta la fecha y cuál sería el objetivo ideal de vuestro proyecto en este sentido?
0: Bueno, pues el objetivo es intentar producir la mayor cantidad de energía posible por nuestra cuenta, de forma sostenible y renovable, en sitios en los que no obstaculicen otras actividades. Es decir, en un tejado, por ejemplo, que está desaprovechado y que no se va a dar para otro uso. No invadir espacios de cultivo o espacios productivos que quiten otras actividades que se puedan desarrollar en ese mismo medio. Entonces es un poco el objetivo, pero tampoco el objetivo es la desconexión total de la red, ya que creemos que una red interconectada con diferentes producciones es la forma más sostenible de consumir la energía.
1: ¿Qué tanto por ciento, por ejemplo, sé que habéis comenzado recientemente, entonces qué tanto por ciento más o menos esperáis consumir y qué es lo que estáis obteniendo de momento?
0: Pues el objetivo con los cálculos que se hicieron era un autoconsumo de entre un 30 y un 50% del término de energía en la factura de la luz.
1: Pues nada más, agradecemos tu asistencia, Antonio. Sabemos que es el presidente de este colectivo, Guzmán Renovable, y muchas gracias por venir a Radio Uri 7.
0: Muchas gracias a ti por la entrevista.
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2: Un saludo para todos mis amigos de Quack FM, que os estaréis preguntando, pero ¿y tú qué demonio, quién demonios eres? Que, pues sí, porque no me estáis viendo las gafas. Yo soy Luis Piedraíta y os mando un cariño muy grande y además felicitaciones por estos 25, ¿qué digo 25? Ya 26 años de Quack FM. Un beso muy grande y a por otros 26 años.
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5: Y hoy os traemos a Quack FM a Spoiler, la elegancia, la clase hecha serie. Hoy analizamos White Collar.
6: Pues sí, amigos, White Collar, que en España se conoce con el título de Ladrón de Guante Blanco, es una serie de televisión de USA Network creada por Jeff Hastings, protagonizada por Matthew Bomer como el convicto Neil Caffrey y Tim DeKay como el agente especial Peter Burke. Se estrenó el 23 de octubre de 2009 y tras 6 temporadas en antena terminó el pasado mes de diciembre, o sea que hace poquitos días. En España se emitió en Fox Crime y actualmente se está emitiendo alguna temporada en 4. Como su propio nombre indica, estamos ante una serie que nos presenta a un ladrón de guante blanco que se cansará de cometer crímenes con la única arma que maneja a la perfección, que es nada más y nada menos que su clase. Porque no hace falta disparar una semirrecortada para cometer el mejor de los atracos, basta con tener una mente privilegiada como la de Neil Caffrey y, por qué no decirlo, un físico que embauca hasta el más común de los mortales. Pero todo ladrón tiene que tener un gran agente de la ley que se obsesione con la idea de llegar a atraparlo. Y este no es otro que Peter Burke, un agente especial del FBI de la unidad de robos de Guante Blanco, que estudia y conoce al dedillo todos y cada uno de los crímenes que se le atribuyen a Neil. Como suele pasar en estos casos, tarde o temprano el malo comete un error y acaba siendo detenido. Pero tranquilos, que esto no es un spoiler, ya que la serie empieza con Neil en la cárcel. Tras 3 años cumplidos en prisión, Neil Caffrey, interpretado como decíamos antes por Matthew Bomer, recibe la visita de su novia Kate y esta le dice que se marcha, que se acabó y que no la busque más. Caffrey no se cree que está espantada de Kate sea sin motivo y decide averiguar por qué se va. Consigue escaparse de la prisión federal de máxima seguridad para buscarla y poder así hablar con ella y que se lo explique. Pero la misteriosa joven ha desaparecido. Quien sí aparece es Peter Burke, el agente del FBI, encargado de capturar a Caffrey una vez más.
7: Veo que Kate se ha mudado. ¿Te ha dejado un mensaje en la botella?
8: La botella es el mensaje.
7: ¿Cuánto tiempo?
8: Sí. Han sido varios años.
7: ¿Vas armado?
8: Ese no es mi estilo.
7: Me preguntaron por qué alguien como tú se fuga cuando le quedan 4 meses para salir.
8: Tú te harás una idea.
7: Kate se despide de ti en prisión y desaparece como por arte de magia. Su rastro termina aquí. Pero eso ya lo sabes.
8: Se marchó hace 2 días.
7: Aún así, tan solo has tardado 1 mes y medio en escaparte. Es impresionante. Despejado, sujeto identificado y desarmado.
9: Recibido.
8: ¿Están aquí? ¿Cuántos?
7: Incluyendo mis agentes y los Marshalls. Todo el cuerpo, creo. ¿Qué dice el mensaje?
8: Adiós.
7: Mujeres. Te echarán otros 4 por esto, ¿sabes?
8: Da igual. Llevas el mismo traje que la última vez que me detuviste.
7: Oh. Los clásicos no pasan de moda.
8: ¿Sabes qué es?
7: Ni idea. Es de un caso que estaba investigando antes de que me pidieran que te encontrara.
8: ¿Le cogeréis?
7: No sé. Es bueno. Tal vez tanto como tú.
8: ¿Y si yo te dijera lo que es esto? ¿Vendrías a verme?
7: ¿De qué estás hablando?
8: Si te digo lo que es, ahora mismo, ¿vendrías a verme dentro de 1 semana? ¿Una visita?
10: Pasillo despejado. Vosotros dos, vale. Id por ahí, vamos.
8: Es la fibra de seguridad del billete de 100 canadiense.
10: ¡Adelante!
11: Con el sistema penal americano en la mano, tras el intento de huida, Caffrey se tendría que pasar otros 4 años en la trena, enfundando el mono naranja. Pero, con lo bien que le quedan los trajes y los sombreros, esto sería una auténtica pena. Por otro lado, ¿quién mejor para estafar un estafador que otro estafador? Burke también lo sabe, y por eso, cuando Caffrey le propone un trato, el agente del FBI acaba aceptando. ¿Qué trato? Pues a cambio de ayudar a Burke y resolver los casos de robos y estafa habituales, Neil quedaría libre de la cárcel bajo la estrecha vigilancia del FBI.
8: Vamos, Peter, es mi oficio. ¿Cómo están los canadienses?
7: Mosqueados. Bueno, todo lo mosqueados que pueden estar. Muy bien, acordamos que te visitaría. Aquí estoy.
8: Ya sé por qué el holandés. Por el barco fantasma. Desaparece cuando lo tenéis cerca.
7: ¿Cómo sabes tanto de él?
8: Tú conoces mi vida y yo la tuya. ¿Sabes mi cumpleaños?
7: Muy agudo.
8: Llevas persiguiendo al holandés casi tanto como a mí. Te ayudaré a cogerlo.
7: ¿En serio? ¿Y a cambio de qué? ¿De que te escriba cartas de amor?
8: Puedes sacarme de aquí. Hay algo llamado jurisprudencia. Saldría de aquí bajo tu custodia.
7: Ya, suena de maravilla. Pero es cierto, te conozco. Y sé que en cuanto salgas, seguirás el rastro de Kate.
8: Peter, no pienso escapar. Una tobillera localizadora. Las nuevas no se pueden desactivar.
7: ¿Siempre hay una primera vez?
8: Piénsalo.
11: Así es como Neil y Peter se convierten en compañeros de trabajo. Pero unos compañeros de trabajo un poco peculiares, ya que para que a Neil no se le pase por la cabeza darse a la fuga, tendrá que llevar en su pierna una tobillera localizadora que no le permitirá salir del radio delimitado por la isla de Manhattan, y que le dará a Peter y al resto del equipo su posición en todo momento dentro de la misma. Eso sí, Neil se adapta perfectamente a la vida de Manhattan. Consigue vivir en un ático en pleno centro de Manhattan con unas vistas impresionantes y traba amistad con su nueva casera, una viuda encantadora llamada June. Y se hace con un vestuario espectacular de su antiguo marido. El sombrero y los elegantes trajes de Neil Caffrey marcarán el estilo inigualable en la televisión.
7: Pareces un dibujo animado.
8: El clásico Rat Pack es un devor.
7: Oh, perdona, Andino. Deja ese sombrero. Venga, vamos.
8: Estás molesto. Cascarrabias.
7: ¿Perdona?
8: Oye, dime lo que he incumplido y yo mismo volveré solito a prisión.
7: Para empezar... Trabajo duro y se me da muy bien. Y no disfruto de una panorámica de Manhattan que comparto con una estudiante de arte de 22 años mientras tomo un espresso.
8: ¿Por qué no?
7: ¿Qué por qué no? Porque no debe ser así. El trabajo que hago equivale a ciertas cosas en el mundo real, no a un
9: cappuccino en las nubes.
12: Me enteraré de dónde compra el café, si es importante.
9: No me refiero al café.
12: Yo creo que sí.
9: Pues no. De ahí vienen tus problemas. Este es el inicio de esas burdas maquinaciones que dan lugar a los fraudes que te llevan a la sombra.
12: Creo que es un torrefacto italiano.
9: Sube al coche.
11: Poco a poco Neil Caffrey va conociendo a los que serán sus nuevos compañeros de trabajo. Con su pasado no será muy apreciado al principio, pero no tardarán en descubrir en Neil una gran aportación con unos conocimientos, una intuición que no se puede encontrar entre quienes siempre cumplen la ley. Poco se sabe sobre el pasado de Neil, aparte del hecho de que no terminó la escuela secundaria y que apenas hay registros de su vida antes de que se convirtiera en un famoso ladrón y falsificador. Su amplio conocimiento del arte y de la historia es autodidacta totalmente, algo que resulta impresionante, considerando que Neil es políglota. Habla inglés, español, francés y hasta japonés.
13: Oye, ¿es cierto que mandaste champán a una furgo de vigilancia?
12: Eso se rumorea. Has estado investigándome.
13: Fuiste parte de mi tesis académica.
12: ¿En serio? ¿Qué sacaste?
13: Matrícula.
12: No está mal. ¿Hallaste algo interesante?
13: ¿Verdad o rumor?
12: Hay diferencia.
13: Te condenaron por falsificar certificados de acciones, pero estás implicado en otros tantos timos, fraudes y falsificaciones.
12: ¿Por eso pediste que te reasignaran a esta unidad?
13: Sí, quería trabajar con alguien a quien he admirado desde la universidad.
12: Pues juega bien tus cartas y trabajaremos juntos.
13: Oye, nene, me refería al agente Burke. Te ha cogido dos veces, ¿verdad?
5: Caffrey es el mejor y lo sabe, pero sus nuevos compañeros no le pasarán una. Empezará a trabajar en la oficina central del FBI de Nueva York, en pleno corazón de la Gran Manzana. Lo cual le viene estupendo, porque no podrá alejarse más de 3 kilómetros sin que salten todas las alarmas. Neil logrará también ganarse la confianza de Elizabeth, la esposa de Burke, su nuevo jefe, quien acabará convirtiéndose también en amiga y confidente.
13: Buenos días,
12: Peter.
9: ¿Es mi sofá?
12: Sí, he venido a verte y, Peter, me sorprende que tengas una mujer tan increíble.
9: Sí, ya lo sé, largo de mi sofá.
13: Estamos charlando.
9: ¿Charlando? ¿Cómo has llegado hasta aquí?
12: En taxi.
9: Activas tu localizador y estás en mi casa, en mi sofá y con mi mujer.
12: Oh, hola, Sinatra. Hola, bonito.
9: Y acaricias a mi perro.
12: ¿Pusiste bajo vigilancia a Elizabeth antes de pedirle una cita? Peter, te había infravalorado.
9: Se lo has contado.
13: Dijo que quería cerciorarse de que no salía con nadie. Cariño, eres tan mono.
12: Eres adorable.
9: Te vuelves a prisión.
5: Todo el mundo sabe que un buen ladrón nunca trabaja solo, y Neil Caffrey tampoco. Él cuenta con su amigo y aliado Mozzie, a quien pide ayuda nada más salir de la cárcel. Moss es genial, es brillante, culto, paranoico, convencido de todas las teorías de la conspiración existentes, amante del buen vino y, sobre todo, absolutamente leal a Neil. Es su mano derecha y nos dará los mejores momentos de la serie. Además, Mozzie tiene profundas conexiones con el mundo del crimen y puede conseguir casi cualquier cosa para Neil, desde secretos clasificados hasta tecnología de vanguardia. A pesar de estar totalmente en contra de la colaboración de Neil con el FBI, Mozzie acaba involucrándose en la resolución de todos los casos.
14: He visto las mejores mentes de mi generación arrolladas por el ebrio taxímetro de la realidad absoluta.
12: Pero bueno, Mozzie, ¿qué haces ahí sentado a oscuras tergiversando las palabras de Ginsberg?
14: La luz nos delata, tío.
12: Oye, te he dicho que no puedes colarte aquí. ¿Cómo has entrado?
14: Usé esto. Llamé a la puerta y luego me presenté a June. Es estupenda. ¿Te has fijado en la nieta que tiene?
12: Me alegra verte.
14: ¿Qué iba a hacer? ¿No venir? Enséñamela.
12: ¿Puedes forzarla?
14: Ni hablar, ni de coña. Has volado tan cerca del sol, amigo, que te han quemado las alas.
12: ¿Dónde está Kate, Mozzie? ¿A dónde ha ido?
14: Es un fantasma. Se ha convertido en una gran experta en escapismo.
12: Sigue buscando. Por cierto, necesito que me ayudes a descubrir quién creó esto.
14: Menuda pasada.
12: ¿Verdad?
14: ¿Sabes lo peor de falsificar arte? Que no puedes atribuirte el mérito.
5: White Collar es
15: a lo que nosotros nos gusta llamar una serie procedimental, en la que cada capítulo abarca un caso y su resolución. La trama suele ser bastante similar. Llega un robo, un soplo de una futura estafa, Peter Burke se pone en contacto con Neil, entre los dos trazan la mejor manera de pillar al malo, Caffrey utilizará su ingenio y pasión por el riesgo y la improvisación para resolver el caso, y normalmente todo va a acabar más o menos bien. Decimos normalmente porque nunca está seguro de cuándo Caffrey y Moss aprovecharán para llevarse parte del botín o salir corriendo para no volver.
16: Hola.
17: Hola.
16: ¿Buen fin de semana?
17: Nah, nada del otro mundo. Estuve en el parque.
16: Ah, genial. Me alegra que salgas.
17: ¿Café?
16: Sí, pero tengo prisa. Han robado un cuadro. Es un Haustenberg.
17: Haustenberg, vaya. ¿Estaba en un museo?
16: No, lo han robado de una mansión.
17: Me encanta Haustenberg. ¿Cuál de sus cuadros robaron?
16: Uno que se llama La joven del medallón.
17: ¿No tienes fotos?
16: No, pero seguro que aparece una chica joven llevando un medallón.
17: Tus dotes deductivas están infravaloradas.
16: Vale más de 2 millones.
17: Buen pellizco. Los Haustenberg son únicos. Muy pocos salieron de Hungría tras la guerra.
16: Sí, y lo escaso es valioso, muy valioso.
17: ¿Por qué me estás mirando?
16: ¿Por qué crees?
17: Yo no he sido.
16: Sé que tú no has sido, pero te gusta la pintura. Me preocupa que de encontrarlo no resistas la tentación de robarlo.
17: Déjate de tentaciones. ¿Sabes que no lo he hecho? ¿Rastreas mi tobillera?
16: Naturalmente que la rastreo. Todos los días trazo un mapa tuyo para ver exactamente dónde has estado.
17: No me he salido del margen permitido.
16: No sé si habremos sido demasiado generosos.
17: Oh, sí.
16: ¿Qué? ¿Estás enfadado?
17: No confías en mí.
16: ¿Qué decía Reagan? Confía, pero comprueba.
17: También decía eso la inteligencia soviética.
16: Ve acostumbrándote, camarada.
15: La relación entre Peter Burke y Neil Caffrey evolucionará a lo largo de la serie. Al principio, casi sin querer, sienten una admiración mutua, aunque desconfían el uno del otro. Poco a poco acabarán siendo amigos, aunque Burke asume un rol más de hermano mayor o de padre para Neil, siempre pendiente de que el chico rebelde no se salte las reglas y tenga que volver a la cárcel. Burke será el Pepito Grillo en la conciencia de Neil, mientras Moss será el diablillo que intenta convencerlo para escaparse a una isla caribeña con muchas bailarinas y sin tratado de extradición con los Estados Unidos. Al final, Moss y Burke acabarán colaborando para ayudar a Neil en sus casos.
16: Vaya, qué vistas. ¿Por eso hacéis lo que hacéis? ¿Esto es lo que os importa?
18: No nos mola lo material.
17: Vos, no.
18: Nos mola hacer lo que queremos hacer. ¿A quién le importan los horarios y los planes de jubilación? Jugar según las reglas solo pone límites que nos impiden gozar de las cosas buenas de la vida.
17: Vos. ¿Tú vivías en un trastero?
18: Pues tú lo has dicho, amigo. Solo vivía. Mientras no tenga que vivir conforme al horario o la pasta de alguien, seré un hombre libre. Puedo hacer lo que quiera.
16: ¿Cómo ir a buscar la moneda que guardas en el bolsillo? Es alucinante.
18: Es un dinar islámico de la dinastía Abbasida, visto por última vez en el Museo de Mosul.
16: Haré como si no hubiera oído nada. Tengo el cuerpo del delito en mis manos y no puedo hacer nada.
18: Según tus reglas, vaquero, no las mías.
17: Vamos, Peter, dame la moneda.
16: Ya veo el titular. Ex brillante agente del FBI obtiene pruebas ilegalmente.
19: Por otro lado, Peter Burke, Tindy Kaye, es un gran detective. Es una leyenda en el FBI por haber capturado a Neil 2 veces. Es muy buen jefe, es un buen compañero y además es un marido perfecto. Vamos, que no es el típico policía borde, obsesionado con el trabajo que vimos en muchísimas series antes. Burke está convencido que para alcanzar el éxito no hay nada mejor que las viejas costumbres, perseverancia y trabajo duro. Tal vez porque White Collar es un procedimental amable, con toques de humor, que no busca grandes complicaciones en sus guiones, a lo largo de la serie, Caffrey se meterá cada vez más en la vida del personaje de Burke. y en su y con la relación de su comprensiva esposa Elizabeth. Incluso Neil acabará siendo consejero sentimental en aquellos temas más espinosos. Dentro.
12: ¿Tienes planes para el fin de semana?
16: Arreglaré el lavabo, veré un partido.
12: ¿Con Elizabeth?
16: Sí, a ella le va ese rollo. ¿Quién lo diría? Le encanta ver a los Giants.
12: ¿Incluso en vuestro aniversario?
16: Siempre lo recuerdo con 6 meses de antelación y siempre me pilla el toro, no falla.
12: Tranquilo, aún faltan unos días.
16: No, el año pasado la cagué y le dije que se lo compensaría con algo especial, no con una cena romántica en un restaurante. Y un revolcón en casa.
12: Olvida la cena.
16: Llevamos casados 10 años y eso ya no cuela.
12: Muy bien. Romeo, vamos a solventarlo. ¿Qué le pone?
16: ¿Sexualmente?
12: Oh, no. Existencialmente, ¿qué le hace sentirse viva?
16: Me he quedado en blanco.
12: Eso hay que saberlo. Cuando me cogiste lo sabías todo, hasta cuándo me...
16: Ese es mi trabajo.
12: ¿Así que una relación no es un trabajo?
16: No, ni se te ocurra sermonearme sobre las relaciones. Mi mujer no ha cambiado de identidad y ha huido del país para escapar de mí.
19: Algo común en toda serie procedimental es que exista una metatrama. Es decir, una historia que afectará a los personajes principales y que abarcarán toda la temporada o, tal vez, toda la serie. Por supuesto, en White Collar también habrá un misterio o varios misterios que envuelven el oscuro pasado de Nick. ¿Qué pasa con Kate? ¿Por qué ha desaparecido sin dejar rastro? La única pista que tenemos está en una botella de Burdeos de 1982.
16: ¿Qué tiene de especial la botella?
12: Es un Burdeos del 82.
16: Ya, y cada gota cuesta 800 pavos.
12: Eso solo cuando está llena, no vacía.
16: ¿Vacía?
12: Cuando la conocí, no teníamos nada. Esa botella que llenaba con cualquier vino barato que comprábamos. Y nos lo bebíamos con alguna triste pizza, como si viviéramos en la Costa Azul.
16: ¿Al final dio resultado?
12: No. La botella prometía una vida mejor. Y solo tuvo a un tío encerrado 5 años. ¿Le haces promesas a Elizabeth, Peter? ¿O piensas que ella solo quiere velas aromáticas?
19: Si el gran Neil Caffrey tiene un punto débil, ese sin duda es su buen gusto por las mujeres. Durante toda la trama, sus escarceos sentimentales y diferentes enamoramientos serán la tónica común que siempre lo pondrán en el filo de la navaja. Las mujeres de las que se enamora no solo pueden presumir de un físico despampanante, sino que poseen una inteligencia para el crimen que le servirá para llamar la atención de un Neil que encontrará en ellas el perfecto aliciente para estar a su altura delictiva. Para que lo entendáis un poco mejor, es algo similar al reto que supone para un buen jugador de ajedrez buscar al mejor contrincante posible. Así, la gloria de la victoria siempre será mayor. 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
12: Por la historia, antigua y moderna.
20: ¿Cómo consigue un agente una mesa aquí? ¿Hay que esperar meses?
12: Porque no ha sido un agente. No olvides mi vida anterior.
20: Ya. ¿Tú crees en la reencarnación?
12: Algo sí. ¿Y tú? ¿Quién fuiste en tu vida anterior?
20: La misma que siempre he sido, con otro peinado.
12: Lo dudo. Te leeré la mano.
20: No.
12: Te ayudará a llenar tus vacíos.
20: ¿Estás seguro de que quieres leerme la mano?
12: Callos. No temes ensuciarte.
20: Has acertado. ¿Qué más?
12: Sin alianza, eso y los callos me indican que eres adicta al trabajo.
20: ¿Tú tampoco llevas?
12: No. En prisión no dejan.
20: Supongo que te resultará raro trabajar para el FBI.
12: No creas. Está bien conocer la estrategia de tu rival.
20: ¿Tu rival? Te creía fuera del mercado.
12: Y lo estoy. Retirado y rehabilitado.
11: Pero además de todas las virtudes que hemos enumerado en la trama y sus protagonistas, no podemos dejar pasar la oportunidad de destacar que este pedazo de serie también nos entra por los ojos. La otra protagonista es su emplazamiento en el centro de Manhattan. Nos mete de lleno en el corazón de la capital del mundo. Aparte del envidiable ático de Neil, en pleno West Village, si nuestro atractivo ladrón decide conquistar a una mujer, es fácil que lo haga en alguna de sus impresionantes galerías de arte y que la cosa acabe romántica en una cena en las azoteas con vistas al skyline. Y por supuesto, a la mañana siguiente, se comprará algún buen desayuno en el takeaway de camino a las oficinas del FBI, en las inmediaciones de Central Park, que por otra parte se convertirá en el lugar preferido de Mossy para reunirse en secreto con Neil. Ese Mossy que cuenta con innumerables love secretos en donde esconderse a lo largo del ancho de Tribeca, el Soho o el Upper East Side. En definitiva, que si estáis enamorados de Manhattan, tenéis ante vosotros la serie perfecta para serviros una copa de Chardonnay y sentaros a disfrutar.
6: Bueno, y para ir terminando ya con White Collar, simplemente decir que en palabras de la crítica, White Collar es una serie llena de personajes inteligentes que hacen que las cosas ocurran, y aun cuando se persigue un delito de falsificación predecible, este siempre te lleva a callejones interesantes, estando siempre un paso por delante de las expectativas de los espectadores. Estamos ante una serie entretenida, con unas tramas y unos crímenes muy bien pensados, en los como espectadores, aun predeciendo los desenlaces de los capítulos, no podremos evitar que se nos dispare la adrenalina. Y yo creo que la mejor manera de entender todo esto es recordando ese momento de la serie en el que Mossy le confiesa a Neil que entiende el motivo por el que él, siendo ladrón, disfruta colaborando con el FBI. Pese a no poder cometer los crímenes en primera persona, el hecho de ayudar a resolverlos implica que tenga que meterse en ellos y pensarlos como si fuesen propios. El reto intelectual que esto le supone le provoca un subidón de adrenalina y dopamina que lo mantiene vivo. Y si hay algo que nos gusta de esta serie es que a lo largo de sus 81 episodios veremos a los protagonistas vivir infinidad de situaciones de riesgo de las que saldrán a base de ingenio e inteligencia. Disfrutaremos del arte desde otros puntos de vista. Pensaremos que el ladrón es el más bueno de la serie, que los policías en muchos casos son los más malos, que un ladrón con clase se gasta gran parte del dinero que gana, bueno, que roba, en beber los mejores vinos, y acabaremos reconociendo que el sueño de nuestra vida es que si alguna vez nos viene alguien a robar, que todos querremos que sea alguien como Neil Caffrey.

0: Bueno, yo creo que este es un serión, ¿eh? A pesar de ser un procedimental,
1: serión.
0: Creo que hablamos de un serión, ¿no? Por esa elegancia, esos diálogos, muy brutal. Y aparte está llena de curiosidades esta serie.
2: Bueno, no sé si llena, pero sí que tiene, unas cuantas.
3: Cargadísima, ¿eh?
2: Cargada.
1: Dentro, Antonio.
2: La primera de ellas es que en ella participa Elizabeth Burke. Elizabeth Burke es el personaje. Quien participa es Tiffany Amberteen.
0: No, este final para ti.
2: Sí.
0: Eso.
2: Es que el programa de hoy está entre dentro vídeo y estas cosas.
1: Diva de nuestra adolescencia, no. Thyssen.
2: ¿Cómo conocíais?
3: Era diva, ¿eh?
2: ¿Cómo conocíais no a vuestra madre, sino a Tiffany Amber Thyssen? Pues como Kelly Kapowski.
0: Kelly Kapowski. No solo Kelly Kapowski, sino también Valerie Malone.
2: También. Valerie Malone en Beverly Hills.
3: Yeah.
2: Así que decir que nada, que Elizabeth es una planificadora de eventos casada con nuestro señor FBI.
3: Cierto.
2: Y que va a acabar involucrada en las aventuras de Neil y su marido. Tanto la van a llamar como consultora para organizar fiestas, para acciones encubiertas, como tendrá que asesorar a su marido en cómo seducir a otras mujeres para solucionar algún caso. La relación que entablará con Neil será como si fuera de la familia, pero con Moss, que la llama señora trajeada, la amistad será muy especial. Será tan especial que nos dará un running gap en cada uno de los episodios.
0: Bueno, y hablando de actores, no podemos dejar de hablar de Matt Blomer, que interpreta a Neil Caffrey, el protagonista más guapo de la televisión.
3: Creo que esto lo tenía que leer Isa.
1: I agree.
0: De hecho, los productores aprovecharon el tirón de Blomer, especialmente en las últimas temporadas, para que el muchacho luciese el palmito semidesnudo en bastantes capítulos. Para todas aquellas enamoradas de Blomer, una mala noticia. Está casado con un productor americano con quien tiene 3 hijos. Tiene una peli en preproducción que se titula Monty Cliff, en la que dará vida al mito Montgomery Cliff. Otro mítico super atractivo, otro mito, perdón, super atractivo y gay. La elegancia de Neil Caffrey son un furor en internet y podemos encontrar votaciones sobre con qué traje y sombrero está más guapo en los diferentes episodios de la serie. Fue el gran favorito popular para llevarse el papel de protagonista masculino de 50 sombras de Grey. Y Tim DeKay y Matt Bomer han producido la temporada 5ª y 6ª de esta serie.
3: Pero bueno, antes de terminar...
1: Sex symbol total, ¿eh?
3: Sex symbol total.
1: Hay que reconocerlo. Pero se ha dicho en las votaciones populares esas para elegir al actor de 50 sombras de Grey, él arrasó, pero los productores no hicieron caso a mí.
0: Hicieron caso a mí.
3: Tenemos que, antes de ya acabar, hablar del gran Willie Garson, que es Mossy en la serie, ¿no? Y muy, muy interesante es que ha interpretado hasta en 3 ocasiones a Lee Harvey Oswald.
0: Ah, correcto.
1: Tiene cara de inocente.
0: Tiene cara de inocente.
3: Sí, sí. Pero, sin duda, las mejores películas en las que ha intervenido como secundario de lujo son En Atrapado en el Tiempo, peliculón
0: del Día de la Marmota.
3: Y Cómo ser John Malkovich,
0: sí,
3: otro clásico.
1: Y también Sexo en Nueva York, que le gustó mucho a Antonio su interpretación como el amigo gay de Sarah Jessica Parker.
3: Sí, efectivamente.
1: Según me contó.
2: De hecho, en esta serie estoy viendo seguido el amigo gay de Sarah Jessica Parker.
3: Bueno, ya para terminar, vamos a hablar de Jung, que está interpretada por Diane Carroll, que fue la primera mujer afroamericana que interpretaba un papel protagonista en la que no era una criada en julio de 1968.
1: Bien, bien.
3: También es conocida por su aparición como Dominique
1: Devereaux. ¿Tú no veías mucho esta serie? No,
3: en varias temporadas del culebrón americano Dinastía.
1: La mítica Dinastía, hombre.
3: Mitiquísima. También es cantante y nos deleita en White Collar con una escena cantando con Matt Blomer. 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

0: Bueno, vaya bozarrón, ¿eh? Esta era la canción de la que hablaba el señor.
1: Vamos a dar una fe de ratas, ¿eh?
0: Sí, una fe de ratas. Llevamos diciéndolo todo el programa.
2: Todo no, al principio lo dijimos bien, pero luego se nos fue.
0: Matt Bomer. Queremos ir tan de guays diciendo nombres y tal. Matt Blomer. Blomer, pues Matt Bomer. Sex symbol, Matt Bomer. Bomer.
1: Venga, vamos a poner nota, que no lo arreglas.
0: Venga, vamos a poner nota, dejemos ya este rollo. Nota de IMDb, por favor. 8,3 nota de IMDb.
2: ¿A la serie o al despropósito?
0: A la serie. Votada por 73.000 usuarios en IMDb.
3: Está por debajo de A la Triste, me parece.
0: Por debajo de A la Triste. 8,3 es un notazo, bueno, de serie.
2: Para mí, el mejor procedimental, y si has visitado Nueva York y te gusta ver Nueva York en la tele, la mejor serie con diferencia en cuanto a exteriores de Nueva York. Yo le doy un 10.
0: ¡Un 10! ¡Sí, señor! ¡Un 10! Se ha buscado,
1: Viene fuerte,
0: Viene fuerte. Señor Iverson.
1: A ver, yo... Le voy a dar un 7.1 a la serie. Que vaya por delante.
0: 7.1.
1: Estoy acabando la temporada 4. ¿Vale? Ostras, estoy a punto de terminarla. No me gusta la serie. Desde la temporada 3.5 no me gusta nada.
2: Nada.
1: Sí, porque ya se lió la historia con...
0: Pero si quieres decir que hasta la 3.5 te gustó.
1: Hasta la 3.5, bien. Sí, por eso estoy dando un 7.1. Bueno. Pero ya la 4 ya me está tocando un poco.
0: Antonio Fra.
3: Yo le doy un 7.
0: ¿Un 7?
3: Sí, me parece entretenida, divertida y... Pero bueno, tampoco me parece nada del otro mundo, la verdad.
4: Yo le voy a dar un 8.
0: Chema Casanova, un 8.
4: Es entretenida y bueno, sí, realmente como procedimental es como un House de robos.
0: Alex Cortiñas.
5: Yo le voy a dar un 7, que me parece muy entretenida.
0: Un 7. Yo creo que la 7, yo también coincido, le voy a dar un 7. Es una serie entretenida, sí, visualmente es muy bonita, es lo que dice Samu y es esa. Tiene...
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0: Saludos, bienvenidos a este espacio en las ondas, de la mano de Radio Eri 7, la radio libre comunitaria de Aranda de Duero, en la provincia de Burgos. Al control, José Luis Delgado, Pepe, y aquí, quien nos habla, Choni Fernández. Contamos con una organización que lleva ya unos años aplicando los Objetivos de Desarrollo Sostenible en nuestra comarca y de la mano de su gerente Héctor José Ibáñez nos adentraremos en la aplicación a nivel real de los Objetivos de Desarrollo Sostenible aquí en casa. Bienvenido, Héctor.
1: Hola, muy buenos días.
0: Buenos días, Héctor. ¿Cómo se llama la organización a la cual representas?
1: Asociación para el Desarrollo Rural e Integral de la Ribera del Duero Burgalesa. Y al final es una entidad que busca el desarrollo rural con todo lo que eso implica, lo más amplio de estas palabras, en el sur de Burgos, todo el medio rural del sur de Burgos.
0: Vale, muchísimas gracias. Verás, yo he tenido un problema con el tema de las siglas. Claro, cuando hablamos de tu organización, a la cual representas, siempre hay por ahí unas siglas que pone ADRI RDB. Entonces, de verdad que me alegro que en vez de habernos dicho las siglas, nos hayas dicho lo que significan las siglas. Asociación de Desarrollo Rural Integral de la Ribera del Duero Burgalesa. Pues bienvenido, Héctor, a ti y a tu organización. De los 17 Objetivos de Desarrollo Sostenible, ¿cuáles son los que trabajáis sobre el terreno aquí en el sur de la provincia de Burgos?
1: Pues venimos trabajando durante varios años en todos los Objetivos de Desarrollo Sostenible en global. Y luego, por otro lado, estamos intentando cada año dar prioridad a un Objetivo de Desarrollo Sostenible para desarrollarlo un poco más. El proyecto busca que los propios alumnos que reciben los talleres y programas de revisando los Objetivos de Desarrollo Sostenible sean los motores del cambio de los propios ODS.
0: Vale, de acuerdo. Dices alumnos. Me entiendo que lo estáis implementando en colegios.
1: Sí, estamos trabajando con los CRAS, los Centros Rurales Agrupados, para intentar utilizar menos siglas de las que, comentabas, a veces no entendemos qué significan. Pues en los Colegios Rurales Agrupados del sur de Burgos estamos intentando trabajar los Objetivos de Desarrollo Sostenible. ¿Por qué? Porque creemos que son los propios alumnos los que pueden generar un cambio futuro. ¿Y por qué? Estamos intentando verlo desde una nueva perspectiva, uniendo los Objetivos de Desarrollo Sostenible al aprendizaje servicio.
0: Perfecto. ¿Cómo lo implementáis en los colegios?
1: Pues ha sido una implementación progresiva, a fuego lento, porque aunque desde el primer inicio queríamos hacer un proyecto en tres fases, el primer año implementamos la primera, en el segundo avanzamos primera y segunda, y en el tercero ya implementamos las tres. Y este año, este presente año, lo que estamos haciendo es valorando todo para intentar con más fuerza plantear nuevos objetivos para los próximos años. Y diréis, ¿cuál era la primera fase, la segunda y cuál era la tercera? Pues mira, en la primera fase lo que hicimos es hacer una exposición ad hoc, una exposición personalizada para lo que es la Ribera del Duero. E intentamos mostrar a través de esa exposición todos los objetivos de desarrollo sostenible uno a uno, pero de una perspectiva tanto comarcal como global, intentando ver que los propios alumnos entendieran las diferencias que pueden entrañar los objetivos de desarrollo sostenible para los retos que pueda haber en nuestro territorio como para los retos que pueda haber en países tan distantes como Zimbabue, Nueva Zelanda, Japón o cualquier otro país del mundo, ¿no? Todos tenemos diferentes retos que abordar para intentar mejorar los objetivos de desarrollo sostenible y partimos de necesidades y requerimientos diferentes. En la segunda fase, lo que trabajamos es intentar cada año poner énfasis a través de talleres específicos en un objetivo de desarrollo concreto. Y la tercera fase, para mí la más divertida, la más innovadora, debido a que trabajamos de la mano de las teorías de aprendizaje servicio, intentamos que sean los propios alumnos los que sean los motores del cambio y que se den cuenta que ellos mismos, no otros organismos exteriores o mayores, los que tienen que generar el cambio y que las pequeñas gotitas de cambio que ellos puedan generar, pues que podrían generar un maremoto para mejorar los objetivos de desarrollo sostenible. Al fin y al cabo, que somos nosotros los que tenemos de la mano el poder mejorar estos objetivos de desarrollo sostenible. ¿Y cómo lo hacemos? Pues planteamos que elijan un objetivo de desarrollo sostenible y que elijan desarrollar un proyecto concreto para su municipio, para su entorno, para su proximidad, que mejore el objetivo de desarrollo sostenible.
0: ¿Y cuáles han sido esos microacciones que han ido llevando en los distintos crack? ¿O ha sido una en común o han sido cada crack ha hecho una acción particular?
1: Pues aquí ha habido resultados diversos. Ha habido cracks que han optado por unas acciones conjuntas y ha habido colegios que han optado porque en cada clase surgieran varias opciones, varios proyectos. Hablamos proyectos de toda la índole, desde pues reducir el consumo de, o sea, el consumo de carburantes porque fomentan el ir andando hasta el propio colegio, intentar reducir la huella de carbono, o trabajo en los diferentes huertos municipales para intentar que el desgaste el desecho del agua sea el menor posible, concienciando de que hay que hacer un uso eficiente del agua, y pasando por ahí ha habido proyectos de toda índole y de todo tipo. Al final te sorprende porque son ellos los que, bueno, ponen el foco en lo que en su municipio se necesita.
0: O sea que realmente hay esperanzas, los que somos tan hasta cierto punto pesimistas, hay muchas esperanzas de que nuestra parte más tierna, nuestros niños, nuestros jóvenes, sí tienen esa creatividad y sí que podemos tener esperanzas en esta semilla.
1: Pues yo creo que hay esperanza siempre y cuando haya esperanza. En el momento que optamos por la vía pesimista, el cambio es más difícil. Pero cuando alguien quiere cambiar las cosas, pues a veces se encuentra con paredes que se lo impiden, pero otras veces se encuentra el recoveco por el que puede generar el cambio. Yo creo que siempre hay que avanzar hacia adelante con una mirada positiva, intentando generar ese cambio que todos merecemos, ¿no? Y que lo que está un poco en el núcleo de este proyecto, que no depende siempre de otros, que tenemos que dejar de pensar que son otros los que nos tienen que generar el cambio. Si no tomamos conciencia nosotros, si no generamos pequeños cambios nosotros, los grandes no van a generar ningún cambio. Si somos los motores que generan esos pequeños cambios, vamos a llamar a que otros también hagan cambios. De medianos, mayores, pequeños, todos cuentan. Yo creo que al final entre todos podemos generar un futuro mejor del que tendríamos si optamos por la vía derrotista y decimos que esto ya no tiene solución.
0: Pues como decía el hispano Máximo Décimo Meridio, lo que hacemos en esta vida tiene su eco en la eternidad. ¿Tú crees que es verdad que realmente una gotita de agua convertirá todo esto en un mar puro, limpio, transparente?
1: Yo creo que si lo que tenemos es una sequía, una gotita de agua siempre vendrá bien, y si a una gotita de agua se le une a otra gotita de agua, mucho mejor, y si entre todos sumamos, pues podremos ver un futuro mejor. Si no, difícil lo tenemos. Yo creo que sí. Yo creo que el cambio está en nosotros y tanto por nuestras acciones como por nuestras demandas. No podemos quedarnos solo en la demanda a otros entes, sino tenemos que ser nosotros mismos los que generemos ese cambio.
0: Mil gracias, Héctor, y a Adri por vuestro trabajo y colaboración. Gracias.
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0: Os invitamos a escuchar esta nueva conversación en torno a las desigualdades desde una perspectiva no muy habitual, la perspectiva de la edad. En este caso, entrevistamos a una asociación juvenil que desarrolla su actividad en el norte de nuestro territorio, concretamente en Gijón, con muchos años de trayectoria. Vamos a conocerles.
1: Bueno, pues hola, yo soy Carla, presidenta de la Asociación Juvenil Abierta hasta el Amanecer. Abierta hasta el Amanecer, AJA, es una entidad juvenil que pretende ser un punto de encuentro, de información, de participación juvenil, de creación de empleo joven y, bueno, también de difusión de un ocio alternativo, ¿no? Queremos siempre andar en esa realidad de que existe un ocio que es diferente, que es accesible y universal para todos y para todas, y que nosotras sabemos que es posible que este ocio, este disfrute de un ocio diferente, ¿no?, que se realice y que tenga éxito. Desde sus inicios, pues, con este programa de ocio alternativo, AJA siempre ha querido ser y es un espacio seguro en el que, pues, los y las jóvenes pues puedan encontrar un proyecto de vida mediante la intervención social.
0: Carla, antes de profundizar en vuestro proyecto como asociación, sí que queríamos que nos des las claves un poco o la fotografía de aquellas que creas que son las principales desigualdades que viven a día de hoy las personas jóvenes, ¿no? Y queremos aprovechar además para preguntártelo en primera persona.
1: Pues yo creo que las principales desigualdades a las que nos enfrentamos los jóvenes tienen que ver tanto con nuestros proyectos vitales como con nuestra inclusión en el mercado laboral, ¿no? Las que yo concretamente o mis compis experimentamos día a día tienen más relación con el que nos tomen en serio, el que nos cedan los espacios, en que nos cedan la palabra. Tenemos quizá que pelear un poco más por ella porque, bueno, muchas veces se pone en tela de juicio que la falta de experiencia o quizá la falta de compromiso, ¿no?, va muy intrínseca al colectivo de juventud. Creo que como además representante de una entidad y como mujer, creo que se sufre una doble discriminación por esa desigualdad. O sea, en plan, existe el edadismo, el adultocentrismo, muchas personas ni siquiera se plantean que una buena idea pueda venir de este lado, ¿no? A ver, tampoco todo es negativo. El factor de la edad a veces va en contra por estas razones y por la misma razón quizá a veces va a favor, ¿no? Tenemos esa frescura, estas ganas de pelear, ¿no?, y de que nos escuchen y de abrirnos paso. Entonces, bueno, muchas veces el acceso al empleo, pues por esta razón, por la falta de experiencia o por la falta de confianza en nosotros y nosotras, las jóvenes, es una traba muy grande. O sea, acogemos los peores empleos, con la peor temporalidad, con los peores salarios, estamos en muchas ocasiones sobrecualificados y sobrecualificadas para los puestos que adquirimos. Bueno, son un millón de cosas que desde Abierto también se sufren, desde las sobrecualificación en los puestos, hasta los contratos temporales, llegar a quizá reuniones con personas adultas en las que hay otras personas adultas y no se nos tiene en cuenta a la hora de tomar decisiones o simplemente se nos responde a las cuestiones que planteamos con pues un poco pues esta actitud paternalista o de consejo todo el tiempo, ¿no? Como si nosotros no nos hubiéramos equivocado ya y supiéramos que lo que estamos haciendo pues a lo mejor es por otro lado o al contrario hemos tomado la decisión que hemos tomado porque tiramos para adelante con todas las consecuencias, lo que sea, ¿no? Creo que eso, bueno, añadido a pues la imposibilidad de crear un proyecto de vida único, independizarnos, tener vistas a futuro, creo que todo eso pues se une en una situación bastante precaria.
0: Está claro que no es un panorama fácil para las personas jóvenes, pero yo creo que Abierto hasta el Amanecer ha demostrado con su enorme trayectoria que existen otras formas de hacer las cosas y que las personas jóvenes tienen mucha capacidad para desarrollar proyectos tan potentes como este. Cuéntanos un poquito.
1: Pues Abierto hasta Amanecer es una asociación juvenil que surge en el año 97 de su principal programa, proyecto, que también recibía el nombre de Abierto hasta Amanecer. De hecho, el nombre de la entidad es una digievolución del nombre principal de ese programa de ocio alternativo nocturno, pues que surge en un contexto diferente en los años 90 en La Calzada, un contexto de precariedad social, sobre todo de la juventud, muchos jóvenes en situación de desempleo, sin alternativas de ocio reales, el ocio estaba muy, muy diferido por los diferentes distritos de la ciudad, La Calzada estaba pues en una situación quizá un poco más excluida a nivel social. Y bueno, los chavales y las chavalas de aquella época empezaron a sentir pues una inquietud con este tema, el tema del alto nivel de consumos y de drogodependencias también entre la juventud, porque al final solo había un tipo de ocio, ¿no? El ocio de bares, el ocio de consumos, y había muchísimo desempleo, mucho paro juvenil. Entonces surge esta necesidad de un análisis de la realidad que unos jóvenes se unen y se deciden hacer, jóvenes sin experiencia en el campo, en muchos casos sin formación para ello, unen sus inquietudes, sus fuerzas y crean pues esta actividad mediante, bueno, en principio se empezó con unos partidos, unas pachangas y demás, y va teniendo tanto éxito que se empieza incluso a replicar en otras comunidades autónomas en España, ¿no? O intentarlo. Y surge de eso, de la inquietud de un grupo de chavales que ya no están contentos con el contexto social y con la realidad social que les está viniendo dada y que quieren cambiarla. Y así es como se crea el programa de ocio alternativo de Abierto hasta el Amanecer, que luego se crea en el Gran Gigante, que tiene pues el programa de participación infanto-juvenil, el programa de voluntariado, programa de formación interna y externa, programa de mediadores en ocio juvenil. Se crea este gigante y surge pues eso, de esa necesidad que en aquel momento tenían y que surge con el objetivo, el doble objetivo de ofrecer pues un ocio de calidad, un ocio universal, del que disponer de dinero o no dependiese disfrutar de tu ocio, que es un derecho, ¿no? A defender, ¿no? Pues surge de esa necesidad, crean la actividad y llegamos al punto en el que estamos ahora, en el que los objetivos iniciales siguen respetándose, el brindar el ocio alternativo y ese doble objetivo que a veces se olvida, pero que es muy importante, que es el de crear empleo juvenil y facilitar esa inserción sociolaboral de los jóvenes, que en muchas ocasiones falta porque pues nos piden 2 años de experiencia, coordinaciones de equipos, direcciones de programas, y eso en la intervención social es muy difícil, hay perfiles muy diferentes y no siempre a los y las jóvenes nos dejan el espacio y nos dan la confianza a equivocarnos y a tener esa tabla rasa en la que poder empezar a caminar, ¿no? Bueno, puede ser que quizá también sea eso, Abierto, ¿no? Un lugar seguro donde equivocarse, donde aprender y donde crecer. Estamos en ese punto. Ahora mismo hay 15 personas en el equipo interno, que son menores de 35 años. Y bueno, estamos en un punto muy bueno de participación juvenil dentro del contexto de que, bueno, sabemos que la participación social en general está a la baja. Y dentro de ese contexto vemos que tenemos mucha participación, la juventud gijonesa sigue viniendo a nuestras actividades, los deportes están llenos, las actividades culturales se repiten fase tras fase, los mismos éxitos, y en rasgos generales estamos en un buen punto y bueno, un buen punto condicionado por esa falta de participación juvenil, pero bueno, se hace lo que se puede.
0: Está claro que en este tipo de proyectos sociales debemos de ponerle más valor y más peso a la calidad y no tanto a la cantidad. Pero sí que nos gustaría que nos cuentes un poquito más en detalle en qué manera ayudan a reducir estas desigualdades de las que venimos hablando vuestros proyectos, cómo contribuyen a ello.
1: Bueno, en Abierto hasta el Amanecer intentamos que, pues eso, lo que comentaba antes, ¿no? Que sea un lugar donde la falta de experiencia o de madurez laboral no sea una traba para el joven. Sí que es verdad que suele orientarse la formación, pues, a la intervención social, a la animación sociocultural y todas estas ramas en las que, bueno, puedas tener una base de compromiso más quizá que de conocimientos, de compromiso con el proyecto, de compromiso con la intervención social y al final de compromiso porque la transversalidad de esta inserción laboral y de esta oferta, ¿no?, de un ocio alternativo y de valores en igualdad, en educación social, etcétera, se puedan pasar de un proyecto a otro y puedan beber tanto el equipo interno como los participantes de esa transversalidad, que quizá de otra manera no se nos hubiera permitido si no fuera con el respaldo de una asociación como Abierto, ¿no?
0: Ya para terminar, porque se nos acaba el tiempo, el lema de estas píldoras radiofónicas es «El futuro es tuyo». ¿Qué mensaje le daríais desde Abierto hasta el Amanecer a la gente joven asturiana acerca de su futuro, precisamente?
1: Un consejo. Yo creo que lo principal que se podría decir es que no se dé por sentado ningún derecho adquirido. Hay que luchar por ellos y solo nosotras como personas jóvenes vamos a poder mantener la línea que se siga, ¿no? Y luchar por lo que nos corresponde. Creo que en la situación en la que estamos viviendo el desánimo es general, ¿no? No está pasando nada de lo que nos prometieron a nuestras generaciones, ¿no? Que estudiásemos, que hiciésemos lo que había que hacer, que nos portásemos bien, que no molestásemos, ¿no? Que fuéramos a la universidad, que íbamos a tener un futuro prometedor, íbamos a tener trabajo y que hiciéramos todo lo que nos decían, que todo iba a estar bien. Nada, yo diría que como nada es lo que nos prometieron y nunca nada es lo que nos prometen sin luchar, pues que hay que luchar, hay que ser parte de la comunidad.
0: Pues efectivamente, Carla, estamos con vosotras en que hay que ser parte, hay que lucharlo. Gracias por trasladar vuestras reivindicaciones como personas jóvenes en primera persona y os deseamos muchísimos más años abiertos hasta el amanecer.
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3: Un juez federal ha bloqueado temporalmente la medida del presidente Trump de prohibir el ingreso a la Casa Blanca a los medios CNN, MSNBC y Político. Poco después de la medianoche de este jueves, el juez federal para el Distrito de Columbia, Timothy Kelly, quien fue designado por Trump, otorgó una medida cautelar vigente por 2 semanas y ordenó a la Casa Blanca devolver, restablecer y restaurar de inmediato las credenciales de prensa a los 3 medios de comunicación. Theodore Boutrous Jr., un abogado que representa a dichos medios, dijo al respecto: "Este es un fallo contundente que reivindica la libertad de prensa, el debido proceso y el Estado de Derecho. Agradecemos sinceramente la rápida actuación del tribunal". Mientras tanto, el nuevo sitio de noticias Status está informando que el vicepresidente J.D. Vance fue identificado como el alto funcionario del gobierno anónimo detrás de una de las historias que la Casa Blanca utilizó para justificar la prohibición de ingreso a sus instalaciones al medio político. Vance ha defendido la prohibición impuesta por Trump a estos medios de comunicación, la cual ha calificado de totalmente apropiada. Los directivos de las principales empresas de inteligencia artificial testificaron el miércoles ante el Consejo de Seguridad de la ONU e instaron a los países a adoptar estándares internacionales respecto al desarrollo de la inteligencia artificial. El director ejecutivo de Anthropic, Dario Amodei, promovió los beneficios de la tecnología, incluso a pesar de advertir ante el Consejo de Seguridad que esta podría ser un riesgo para la humanidad en su conjunto. Su competidor, el director ejecutivo de OpenAI, Sam Altman, también pidió el establecimiento de regulaciones internacionales.
4: At the international level, this will require cooperation.
5: A nivel internacional, esto requerirá cooperación. En nuestra historia ha habido momentos en los que países que incluso compiten entre sí y que no siempre se llevan bien, se unen por intereses comunes y el bien colectivo frente

0: a una nueva y poderosa tecnología. Creemos que este debe ser uno de esos momentos.
1: We believe this must be one of those times.
2: Altman habló al tiempo que el primer ministro de Australia, Anthony Albanese, reveló que un agente de inteligencia artificial desarrollado por OpenAI hackeó en junio un sitio web del gobierno australiano donde accedió a datos privados. Este es el primer ejemplo conocido de un agente autónomo de inteligencia artificial que se filtra en un sitio web gubernamental.
3: Today I spoke with the CEO of OpenAI, Sam Altman.
0: Hoy hablé con el director ejecutivo de OpenAI, Sam Altman, para expresarle la extrema preocupación de Australia por este incidente. Y también le manifesté mi decepción por el hecho de que la empresa haya tardado demasiado tiempo en informar al gobierno australiano sobre lo ocurrido y porque la forma en que se realizó esa notificación también fue inaceptable.
3: Occurred as well was unacceptable.
2: Albanese dijo que los investigadores australianos estaban considerando presentar cargos penales contra OpenAI. Esta situación viene precedida de una serie de incidentes en los que modelos de inteligencia artificial fronterizos escaparon del entorno seguro en el que estaban confinados, se organizaron entre ellos mismos y formaron enjambres, llevaron a cabo ciberataques e intentaron cubrir sus rastros. En el Congreso de Estados Unidos, el senador Bernie Sanders y el congresista Greg Kassar presentaron el miércoles la Ley de Prohibición de la Superinteligencia Artificial. Esta legislación establecería la creación a nivel federal de un departamento de inteligencia artificial con rango de gabinete, pausaría el desarrollo de sistemas de inteligencia artificial avanzados hasta que un nuevo organismo regulador federal haya sido creado y esté en funcionamiento, y prohibiría los modelos de inteligencia artificial que superen el rendimiento y las capacidades humanas en la mayoría de los campos. El presidente iraní Masoud Pezeshkian pronunció el miércoles un discurso desafiante ante la Asamblea General de las Naciones Unidas en el que condenó la amenaza del presidente Trump de aniquilar a Irán y pidió que se recurra a la diplomacia para poner fin a la guerra.
0: Estados Unidos e Israel nos atacaron equipados con la tecnología y los sistemas de armas más modernos y nuestro pueblo se mantuvo firme. Sí, nos golpearon, pero no nos doblegamos, no nos rendimos. Nosotros respondimos, pero no atacamos a la población civil. Estados Unidos e Israel entraron a nuestros territorios circundantes y atacaron nuestras universidades, nuestros centros de salud, nuestras escuelas, nuestros hospitales, nuestras infraestructuras, todo ello en violación del derecho internacional.
2: El representante estadounidense abandonó la sala de la ONU en señal de protesta durante la intervención del presidente Pezeshkian. Asimismo, el embajador de Israel boicoteó por completo el discurso del mandatario iraní al abandonar la sala cuando este comenzó a hablar. La Marina de Guerra de Estados Unidos ha admitido que 8 miembros del personal designado al grupo de ataque del portaaviones estadounidenses USS Abraham Lincoln intentaron quitarse la vida durante su prolongado despliegue en Medio Oriente, cuando los marineros estuvieron 286 días seguidos en alta mar. El secretario interino de la Marina, Hung Cao, reconoció los intentos de suicidio en una carta dirigida a la senadora de Nueva York, Kirsten Gillibrand, quien acusó al presidente Trump de mostrar una descarada falta de respeto hacia los soldados y sus familias. La senadora Gillibrand agregó: "Es completamente inaceptable que este gobierno pueda encontrar fondos públicos ilimitados para bombas, salones de baile y multimillonarios, pero sea incapaz de cuidar de nuestros militares". En agosto, el secretario de Defensa de Estados Unidos, Pete Hegseth, insistió en que los informes sobre el deterioro de las condiciones y los problemas de salud mental a bordo del USS Abraham Lincoln tergiversaban por completo la situación. Francia, Canadá y el Reino Unido abogaron por la soberanía palestina en la Asamblea General de la ONU. El presidente francés Emmanuel Macron criticó duramente el martes la falta de acción de la comunidad internacional respecto a Gaza.
4: Face à Gaza. Certains se flattent.
0: ¿Qué credibilidad tenemos si seguimos sin actuar ante lo que ocurre en Gaza? Hay quienes se jactan de una supuesta paz, pero esa paz no ha reabierto ni por un segundo las rutas humanitarias. ¿Debemos quedarnos de brazos cruzados y ver este espectáculo que nos avergüenza a todos? Nunca.
4: Devons-nous contempler ce spectacle qui nous fait honte à tous? Jamais.
2: El primer ministro israelí Benjamín Netanyahu condenó las declaraciones de Macron y las calificó como un absurdo grotesco. Netanyahu pronunciará este jueves por la tarde su discurso ante la Asamblea General de la ONU. El presidente Trump ha recibido en Washington D.C. al presidente chino Xi Jinping para una cumbre de 3 días. Xi no asistió a la Asamblea General de la ONU que se está celebrando en la ciudad de Nueva York. Esta es la primera visita del líder chino a Estados Unidos desde 2015. Durante la cumbre, Trump y Xi tienen previsto abordar temas relacionados con la inteligencia artificial, la guerra con Irán y Taiwán. En el estado de Michigan, el departamento de policía de la ciudad de Grand Rapids afirma que un hombre murió el domingo después de estrellar su automóvil contra un árbol mientras huía de agentes del Servicio de Inmigración de Estados Unidos, ICE por sus siglas en inglés. La cónsul general de Guatemala identificó a la víctima como Mario David Coronado Juárez. Organizaciones comunitarias afirman que el hombre de 36 años trabajaba en el sector de la construcción para mantener a su esposa y sus 3 hijos pequeños que viven en Guatemala. El martes por la noche, activistas en defensa de los derechos de los inmigrantes abarrotaron una reunión de la Comisión Municipal de Grand Rapids, donde acusaron a la policía local de colaborar con el servicio de inmigración. El alcalde de la ciudad, David LaGrande, dispuso un receso mientras los activistas coreaban el nombre de Coronado Juárez y la consigna Eliminen el ICE. En el estado de Luisiana, un inmigrante costarricense de 36 años murió la semana pasada dentro del centro correccional Wynn en la municipalidad de Winfield. Según el Servicio de Inmigración de Estados Unidos, Carlos Josué Marchena Marchena fue declarado muerto después de que lo encontraron inconsciente. Marchena padecía diabetes tipo 1 y sus familiares afirmaron que se había quejado del deterioro de su estado de salud debido a que se quedaba sin recibir comidas ni las dosis de insulina que necesitaba durante los sucesivos traslados entre cárceles del Servicio de Inmigración de diversos estados. Con la muerte de Marchena, ya son 55 las personas que han muerto bajo custodia de las autoridades migratorias de Estados Unidos durante el segundo mandato de Trump, 25 de ellas tan solo en lo que va de 2026. En el estado de Texas, el congresista Greg Cassar visitó el miércoles a Wilber Rafael Garcés Pérez en un centro de detención del Servicio de Inmigración de Estados Unidos 3 días después de que el joven venezolano de 28 años fuera baleado por un agente migratorio en el norte de la ciudad tejana de Austin. Cassar le dijo a la prensa que Garcés Pérez necesita una cirugía para que se le extraiga una bala que permanece alojada en su espalda. El congresista cuestionó por qué Garcés Pérez fue dado de alta de un hospital de Austin después de solo 4 horas y luego trasladado a un centro de detención para inmigrantes situado a unos 215 kilómetros de distancia.
5: Every single person should have a right to be fully cared for in a hospital bed.
0: Toda persona debe tener derecho a recibir atención médica integral en una cama de hospital y no ser trasladada a la fuerza a un centro de detención mientras todavía está sangrando. De hecho, al hablar con Wilber, me dejó claro que no se enteró de que la bala seguía alojada en su cuerpo hasta más de un día después de recibir el disparo.
5: Until more than a day later, after being shot.
2: En la ciudad de Washington, D.C., familiares de personas que murieron a manos del Servicio de Inmigración de Estados Unidos testificaron el martes ante legisladores en una audiencia organizada por miembros demócratas de la Cámara de Representantes. Entre los testigos se encontraban Ronaldo Salgado y Lorenzo Salgado Jr., cuyo padre murió tras ser baleado en julio por un agente del Servicio de Inmigración mientras conducía rumbo a su trabajo en la ciudad de Houston. También testificaron familiares de René Good, a quien el agente de inmigración Jonathan Ross mató a disparos en un incidente ocurrido en enero en la ciudad de Minneapolis. Estas fueron las palabras expresadas por la madre de René Good, Donna Ganger.
6: I'm a registered Republican. I voted for President Trump.
7: Estoy inscripta como votante republicana. Voté por el presidente Trump con la impresión de que estos agentes estaban aquí para proteger a los ciudadanos de Estados Unidos, a personas inocentes como nuestra familia y los demás aquí presentes, contra los terroristas. Desde luego, no para acusarnos a nosotros de terroristas y arrebatar vidas valiosas. Esto es una locura.
6: Being terrorists and take precious lives This is madness.
2: En la ciudad de Nueva York, el exproductor de cine Harvey Weinstein fue sentenciado el miércoles a 15 años de prisión por agredir sexualmente a la ex asistente de producción televisiva Meiran Haley en 2006. Haley testificó que Weinstein le practicó sexo oral a la fuerza en el apartamento que él tenía en el distrito de Manhattan. Según Haley, Weinstein también había contratado a investigadores privados para que la vigilaran. El ex magnate de Hollywood, que ha estado bajo custodia desde su primera condena y ya ha pasado más de 6 años en prisión, aún debe afrontar una nueva sentencia sobre ese caso en Los Ángeles, donde inicialmente recibió una pena de 16 años de cárcel por violación.
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2: Desde los campamentos, el resumen informativo se transmite en colaboración con la Radio Oasis de Salamanca y la Red Estatal de Medios Comunitarios. Estimados oyentes, muy buenas. En este informativo hablaremos sobre la condena de 40 congresistas de la República de Colombia a la decisión del gobierno del presidente Abelardo de la Espriella y otros temas de interés desde los campamentos de refugiados saharauis.

0: 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La clausura de la 14ª edición de la Universidad de Verano de los Cuadros de Frente Polisario y la República Saharaui en Bardas, Argelia, Bishraya Hamoudi Beyoun afirmó que los saharauis no retrocederán en su objetivo de arrebatar su libertad y recuperar su soberanía. Señaló que cuentan con la justeza de su causa y con el apoyo de amigos y aliados a la cabeza de Argelia. Recordó que la cuestión saharaui es seguida por la ONU desde mediados del siglo pasado. Fue tajante al plantear cualquier solución debe ser refrenada por el pueblo saharaui porque es el soberano de su tierra y debe respetar su derecho a la existencia, a la dignidad y a la soberanía. 40 congresistas colombianos han rechazado la decisión del presidente Abelardo de la Espriella de reconocer la ocupación marroquí. En un comunicado la califican de ilegítima e indignante y aseguran que convierte a Colombia en cómplice de la violación del derecho a la autodeterminación. El texto, encabezado por Alejandro Toro, presidente de la Comisión Segunda de Relaciones Exteriores, afirma que no guardarán silencio. Anuncian que llevarán su postura a foros nacionales e internacionales y piden al presidente que rectifique. En declaraciones a este informativo aseguró que avalar la ocupación del Sáhara Occidental va en contravía de la histórica diplomacia colombiana.
1: Nosotros somos una fuerza política que no puede ser ignorada. Lo que haremos es buscar todos los espacios en los que participemos como congresistas para expresar nuestro rechazo a la decisión de el señor presidente ilegítimo Abelardo de la Espriella y denunciar la crisis humanitaria que se vive en el Sahara Occidental. El reconocimiento de la ocupación va en contravía de lo dispuesto por la ONU a través de múltiples resoluciones del derecho internacional humanitario y además denunciar la Carta de Derechos Humanos, eso es carente de toda legitimidad. Efectivamente, estamos yendo en contravía de la posición diplomática histórica que hemos tenido con los pueblos que buscan ejercer su derecho a la soberanía. Es que es un total revés diplomático que lo que nos pone es en posición de parias de la comunidad internacional. Pues yo le diría que aún está a tiempo de retractarse, que necesita instruirse en historia del Sahara Occidental y en las violaciones a los derechos humanos que ha ejercido Marruecos.
0: Niños saharauis participan en jornada de solidaridad en Campi Vicencio durante su estancia estival en esta ciudad. El encuentro se celebró en la sede de COP, organizado junto a la sección de socios de COP y la asociación Chita Visible. Los pequeños embajadores de paz fueron recibidos por Franca Frati, presidenta de la sección de socios, y Leticia Lamprese, directora de COP. Frate recordó que la colaboración con el pueblo saharaui data de décadas, con donación de alimentos y apoyo a una tienda solidaria en los campamentos de refugiados saharauis. Sobre esta recepción nos dice la presidenta de la sección de socios COP de Campi Vicencio, Franca Frate, que afirmó que este año hemos acogido a los niños pequeños embajadores de paz dentro de nuestro supermercado. Nuestra relación con el pueblo saharaui dura desde hace décadas. En estos años hemos apoyado los viajes de solidaridad a los campamentos de refugiados, donando alimentos, dice y agrega. Hemos apoyado el proyecto de tienda solidaria, un punto de venta de alimentos gestionado por personas del lugar, contribuyendo a garantizar alimentos a precios justos. Italia despide a los pequeños embajadores saharauis de la paz tras un verano de acogida y solidaridad. Los niños y niñas saharauis del programa Pequeños Embajadores de la Paz 2026 llegaron a los campamentos de refugiados saharauis para reencontrarse con sus familias tras concluir su estancia estival en Italia. El programa, impulsado por la representación de Frente Polisario en Italia y la Red Saharaui, junto a municipios, familias y voluntarios, les ofreció convivencia, atención sanitaria y actividades alejados de las duras condiciones de los campamentos. Fueron despedidos en el aeropuerto de Roma, Fiumicino, por la representante del Frente Polisario, Fátima Mahfoud, y la presidenta de la Red Saharaui, Valentina Roversi. Sobre la despedida de esos menores en Italia, hemos hablado con un acompañante. Él es el actual director de cooperación en el Ministerio de Información de la República Árabe Saharaui Democrática, Khalil Mohamed Lamine.
2: Yo soy Khalil Mohamed Lamine, acompañante con los niños en el proyecto Pequeños Embajadores de la Paz a Italia este verano. Y este programa se ha finalizado el día 21 de agosto y el retorno a los campamentos de los Pequeños Embajadores de la Paz fue la madrugada del 22 de agosto. Estos niños y niñas participaron en el programa Pequeños Embajadores de la Paz 2026 y llegaron la madrugada del 22 a los campamentos para encontrarse con sus familias tras concluir su estancia de verano en Italia. El programa, desarrollado por la representación del Frente Polisario en Italia y la Red Saharaui, red de asociaciones solidarias italianas con el pueblo saharaui, con la participación de organizaciones, municipios, voluntarios y familias italianas, ofreció a los menores unas semanas de convivencia, atención sanitaria, actividades y acompañamiento lejos temporalmente de las difíciles condiciones de los campamentos de refugiados en el verano, ya que la temperatura alcanzan a casi a los 50 grados. Durante su estancia en Italia, los menores recibieron atención sanitaria y fueron acogidos con calidez por comunidades italianas que abrieron sus puertas como expresión de solidaridad y apoyo al pueblo saharaui. La delegación saharaui en Italia desempeñó un papel central en la coordinación del programa y en el acompañamiento de los menores. El regreso a los campamentos ha estado marcado por sentimientos encontrados, la alegría de reencuentro con sus familias y al mismo tiempo la emoción de despedirse de quienes los acogieron durante el verano. También el programa pone de relieve que la acogida no constituye únicamente una experiencia temporal, sino también una expresión de solidaridad y de los vínculos de amistad construidos entre el pueblo saharaui y la sociedad italiana. Este programa cumplirá el próximo año más de 40 años y es un programa realizado e impulsado por la representación del Frente Polisario en Italia, conjuntamente con la Red Saharaui, que incluye a las asociaciones de amistad y solidaridad italianas con el pueblo saharaui. Los pequeños pues regresan junto a sus familias en los campamentos de refugiados, mientras permanece la esperanza de que el pueblo saharaui pueda ejercer plenamente su derecho a la autodeterminación y alcanzar una solución justa y definitiva al conflicto de Sahara Occidental, conforme al derecho internacional y a las resoluciones de las Naciones Unidas, y así pues los pequeños pueden vivir tranquilamente en paz en su país y pueden también en este contexto pues compartir también las estancias estivales con niños y niñas de otros países en el Sahara Occidental independiente, en una República Árabe Saharaui democrática soberana e independiente.
0: El programa Sahara Libre amplía su alcance en Italia. El informativo mensual Sahara Libre, que da voz al pueblo saharaui en Italia, ha comenzado a emitirse desde Radio Wombat Florencia, coordinado por el colectivo Desert to Desert y Radio Wombat. El programa se emite el primer viernes de cada mes. Desde septiembre se sumarán emisoras como Radio Onda Rosa de Roma y Radio Blackwood de Turín. Disponible también en podcast, el espacio está logrando una gran acogida en Italia y un fuerte impulso en redes y medios como Uisa Times.

0: L'Associazione Italiana Città Visibile reafferma su compromiso con il popolo saharaui tras concluir la acogida de los pequeños embajadores de la paz. En un comunicado desde Florencia, su presidente Simone Bolognese destacó que la experiencia va más allá de las vacaciones. Es un espacio de intercambio y solidaridad. La asociación subrayó que los niños no fueron solo huéspedes, sino portadores de una historia colectiva, una cultura y una aspiración de justicia. Y llamó a que la causa saharaui no se vea como algo lejano. La tercera cumbre mundial de los pueblos originarios reafirmó su solidaridad con el pueblo saharaui y su justa causa al clausurar sus trabajos en el estado de Morelos, México. En la clausura de este importante evento participó el presidente de la Asociación de Familiares de Presos y Desaparecidos Saharauis, Abdeslam Omar, en representación del pueblo saharaui. Durante el evento se entregaron dos certificados de reconocimiento enviados por el presidente de la República y secretario general de Frente Polisario, Ibrahim Gali, al presidente de la Organización de los Pueblos Originarios, Silvio Ayala Pacheco, y a la encargada de Relaciones Internacionales de la organización, la doctora Karina Kren. La Agencia Saharaui de Noticias encabeza el panorama mediático en defensa de la causa saharaui. En Bombardés, Argelia, la asesora de la presidencia encargada del mundo árabe afirmó que la Agencia Saharaui de Noticias, SPS, lidera el tratamiento informativo de la causa saharaui a nivel internacional. En una conferencia ante los participantes de la 14ª edición de la Universidad de Verano de Cuadros del Frente Polisario y del Estado Saharaui, destacó que la fuerza del periodismo saharaui radica en su credibilidad frente a la propaganda y la desinformación de los medios del ocupante marroquí. Recordó además que la Agencia Saharaui difunde información en 5 idiomas: árabe, español, inglés, francés y ruso. Cantabria despide a los niños saharauis de vacaciones en paz. La localidad de Navajeda, en Cantabria, acogió el pasado sábado 22 de agosto la fiesta de despedida de los menores saharauis que han pasado el verano en Cantabria con familias de acogida. La jornada, organizada por la Asociación Solidaria El Auda Cantabria con la colaboración del bar La Central, combinó convivencia, cultura y compromiso. Sobre el evento nos habla Ángel Oria, del Auda Cantabria.
1: El pasado sábado, día 22, en Navajeda, un pueblo de Cantabria, se organizó la fiesta de despedida de las niñas y los niños saharauis que estaban este verano con El Auda Cantabria. Contamos con la colaboración del bar La Central, que organizó distintas actividades para que las niñas, los niños, las familias y gente que no acoge pero que quería saber de el conflicto saharaui pudiéramos pasar un gran día. Empezamos todos con juegos y canciones infantiles. Después hubo canciones para todos con distintos artistas. La comida compartida, cada familia llevó algo y todos compartimos la comida. Después de comer, los niños y las niñas aprendieron a jugar a los bolos, que es un juego tradicional de Cantabria. Posteriormente hubo una charla que titulamos El pueblo saharaui, ¿por qué estamos aquí? Y que consistía en hacer ver a las familias la importancia de, además de acoger a un niño o una niña saharaui, comprometerse con una causa que es justa, la del pueblo saharaui, no solo ellos, sino también su entorno familiar y los vecinos que ven a los niños corretear el verano en Cantabria. Finalmente hubo un documental, Desert Phosphate, que fue muy apreciado tanto por los niños y las niñas saharauis como por toda la gente, las familias y la gente que se acercaba para conocer la causa. En definitiva, pasamos un muy, muy gran día. Pudimos sensibilizar a aquellos que se acercaron a conocer qué era Vacaciones en Paz y qué es el conflicto saharaui, y definitivamente ya hoy, viernes, los niños vuelven a través del aeropuerto de Bilbao a los campamentos. Esperemos que hayamos contribuido a sensibilizar un poco más sobre la causa tan justa del pueblo saharaui y que más gente lo conozca y que nuestros representantes políticos decidan algún día que son parte de nuestra historia y que les debemos solucionar la situación después del abandono de España.
0: En los campamentos de Playa Saharaui, para los próximos días se espera tiempo estable con temperaturas muy elevadas. Las máximas oscilarán entre los 39 y 41 grados centígrados. El día más caluroso será el martes 1 de septiembre con 31 grados.

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1: Algo en el diario.es. Ahora han contrastado, han verificado todos esos vídeos, son agresiones de militares uniformados contra personas desarmadas que han ocurrido en las últimas semanas. Ahora, desde el Ministerio de Defensa y desde el Gobierno muestran indignación, dicen, no, condenamos esas imágenes, consternación, vamos a investigar. Pero parece ser que esto lleva ocurriendo y que los inmigrantes lo estaban denunciando desde hace días. Pero lo más grave, lo peor de todo esto, lo que más me ha dejado removido, en los vídeos publicados en las redes sociales, la gente que comenta justifica eso. O bien porque a los militares les han apedreado en los coches, o bien porque es que alguien tendrá que poner orden. Pero lo deleznable de las imágenes que se ven, lo deleznable de la justificación de las conductas, es de una inmoralidad tan gigantesca. Dos militares corriendo, cuenta el diario.es, corriendo detrás de un joven migrante en una carretera, en el límite de la barriada del Príncipe. El chico trata de escapar por una vía cercano de un embolsamiento de loma, donde se encuentra uno de los campamentos de acogida. Los soldados lo atrapan y lo lanzan por una ladera junto a varios arbustos, y allí uno de ellos lo golpea con una porra. Yo, si esto no es como para abrir una investigación en profundidad y como para que paguen las consecuencias los autores, desde luego es que estamos perdiendo completamente el norte. No son uno, ni dos, ni tres, son varios los vídeos que circulan, y claro, ya veréis cómo habrá alguien en televisión que dirá, hombre, no se puede hacer de la anécdota una categoría, no se puede convertir una cuestión anecdótica en un titular en las portadas de los periódicos. Perdona, si llevan convirtiendo anécdotas un asalto, un robo en una esquina, y lo llevan a las tertulias, y este asunto no se puede tratar. Violencia institucional, justificación, la inmoralidad, los comentarios absolutamente desalmados, las justificaciones, todo esto no merece de verdad una reflexión como sociedad. En fin, vamos a hablar de estas cuestiones. Esta mañana además hay un montón de cosas, porque en Naciones Unidas hemos visto a Milei, hemos visto a Netanyahu, la gente del plenario se ha levantado de la sala y Netanyahu les ha llamado cobardes, cobardes morales. Bueno, nos ha dejado algunas cosas. Y Milei, que ha vuelto a aprovechar para insultar a Pedro Sánchez, y lo ha hecho desde Nueva York. Ahora os lo voy a contar todo. Vamos a escuchar algunos fragmentos en este resumen de sonidos que hacemos cada mañana. Nosotros decimos, es como un pequeño capítulo de Netflix de actualidad, porque además lo hacemos con mucha dedicación, con mucho cuidado, pero son las voces de los protagonistas, sin nuestra interpretación, solo sus palabras, sus argumentos, los hechos. Con esto ya no necesitas ni tertulias ni informativos, porque solo escuchando la realidad estás informado de lo relevante. Escuchamos eso y comenzamos.
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11: President Xi and I will continue working together to forge a better future for both of our nations.
12: 我们要和平共处。我多次讲... 中美两个大国，合则两利，斗则俱伤。
13: If there are any other moral cowards who haven't yet left this hall, please do so now. Thank you very much.
14: Order in the hall, please. Order in the hall, please.
15: Hi, my friend.
16: Amigo.
15: Hi, my dear friend. How are you doing?
16: When I'm with you?
15: Yeah,
16: absolutely great.
15: Okay, thank you.
16: Absolutely
17: great. Y ni que hablar de mi gran amigo Bibi Netanyahu. Es decir, son los dos grandes héroes de la humanidad en este momento. Entonces, digamos, Occidente está renaciendo gracias a esas dos personalidades extraordinarias. Y agradezco tener la posibilidad que me han permitido ser parte de su círculo de amigos y de socios. Por lo tanto,
15: la reacción a una agresión debe siempre respetar el principio de proporcionalidad. Vale per gli individui, vale a maggior ragione per gli stati. E Israele ha superato quel limite con una guerra su larga scala che sta coinvolgendo oltre misura la popolazione civile palestinese, ed è su questo limite che lo Stato ebraico ha finito per infrangere le norme umanitarie, causando una strage tra i civili.
18: Spagna è un caso emblematico, un paese con tanto per offrire sometido a un regime socialista che lo sta distruggendo. La situación que ahora mismo se está viviendo en Ceuta da testimonio de ello. Un gobierno que ha traicionado a su propio pueblo, abriendo las puertas a invasores que la están convirtiendo en una zona de caos y violencia. El gobierno socialista español es una mezcla curiosa entre anarquía y tiranía. Los invasores hacen lo que quieren, roban, matan, violan, mientras los españoles de bien son cada vez más vigilados y controlados.
19: Para hablar de las algaradas que desde hace dos días se están produciendo en España, especialmente en Madrid, y que además alienta el presidente del gobierno. Lo hace contra mí, por supuesto, pero lo hace contra nuestros gobiernos en Madrid, porque lo que intentan sobre todo es deshumanizarnos y acosar. Y por tanto, pues luego resolver de manera populista problemas que si no se atajan de raíz, poca solución van a tener. Lo que están haciendo ahora es crear un ambiente irrespirable de tensión, reventar el esfuerzo de todos, que especialmente afecta a las empresas y a su día a día.
20: Le quiero decir a señora Ayuso que ella no es la víctima. La víctima es Mari Carmen. Y como Mari Carmen, miles y miles de madrileños y madrileñas que no pueden pagar el alquiler o que desde luego no pueden comprar y que esta comunidad y esta ciudad están expulsando.
21: Sí, en el Consejo de Ministros, Real Decreto de Vivienda y, por supuesto, expropiación al fondo buitre de la casa de Mari Carmen. Ese es el objetivo. Estamos trabajando con este margen. Se acabó el tiempo.
22: Proponemos IVA cero a todos los alimentos básicos de una familia española. Proponemos rebajar el IVA del 21 al 10% de la energía y proponemos acomodar la tarifa del IRPF a la inflación.
23: Llamábamos a presidencia del gobierno y llamábamos tanto que nos llegaron a decir no llamen ustedes más, que son muy pesados. Esto no es literal, pero es una buena manera, que un recurso que nos permite este rico idioma que utilizamos para

0: Bueno, pues bienvenidos a la cafetera. A pesar de todo, a pesar del dolor, a pesar de este tiempo que estamos viviendo, que nos hiere las retinas, que nos deja tan atónitos en algunas ocasiones y con tanta angustia, pero también ocurren cosas maravillosas alrededor. Luego vamos a hablar de algunas innovaciones científicas, por cierto, de la mano de investigadores españoles. Por ejemplo, una terapia que permite los trasplantes sin el consiguiente rechazo de los órganos. Es una cosa alucinante, además, a manos de médicos españoles. Bueno, vamos a comentar estas cosas, pero ya sabéis que el programa de los viernes enfoca la actualidad de una manera diferente. Para empezar, hacemos un pequeño resumen de actualidad, porque hoy hay mucha materia sobre la mesa, siguen en las sesiones plenarias en Naciones Unidas, y hay mucho que comentar: Netanyahu, su intervención, la reacción además de los asistentes, muchos de los cuales se han levantado y se han marchado, las demostraciones, las muestras de amistad y devoción entre Milei y Netanyahu, toda esta componenda que estamos viendo también en la visita de Xi Jinping a Washington, la visita con Donald Trump, que vocacionalmente anuncia, dicen, un nuevo camino, se tienden la mano, hablan de cooperar allí en Washington, pero es en cierta manera apasionante el tiempo que estamos viviendo, porque aunque nos está mostrando el rostro más tenebroso, los monstruos que surgen en este entretiempo del mundo que no acaba de morir y ese otro que no acaba de nacer y todos estos monstruos que se desenvuelven con naturaleza, como dice Gramsci, y es verdad que estamos viendo algunas imágenes que son muy inquietantes, pero paralelamente, qué tiempo tan apasionante, un núcleo, una forma de poder tan extraordinaria como la del gigante chino, la emergencia de un nuevo poder global, de una nueva potencia, como otras potencias se van revelando y tienen necesariamente que convivir. Ahora hablamos además de Estados Unidos, porque en concreto con Estados Unidos es alucinante lo que tenemos por delante. Pero fijaos, bueno, en todo este panorama también hay noticias que nos permiten un poquito de optimismo, y que los viernes ya sabéis que traemos aquí, porque abrimos el capítulo de la actualidad, y también otras noticias que no encajan dentro de las agendas, que en ocasiones se quedan fuera de las agendas informativas, y que aquí intentamos rescatar los viernes para, aunque sea, sobrellevar un poquito mejor el fin de semana. Bueno, esto es La Cafetera. Si lo estás escuchando, eres la resistencia y no estás sola. Fijaos, una de las cuestiones esta mañana en las portadas de los periódicos, en el periódico El País, una de las cuestiones que todavía tiene sobrecogida la opinión pública ha sido el desahucio de Mari Carmen. Bueno, resulta que esto ha avivado la expectativa de un pacto. La negociación del decreto de la vivienda ha sido impulsada ahora. El gobierno ha reactivado esta negociación con Junts para aprobar el próximo martes, previsiblemente, la nueva norma. Cree que la ola de indignación está abriendo una ventana de oportunidad para el acuerdo, dice el periódico El País. Porque lo cierto es que es un asunto sobre el que todavía pivota toda la actualidad. Bueno, fijaos cómo será, que de momento lo que hemos sabido es que Más Madrid pide expropiar viviendas para evitar los desahucios.
1: Y ante esas más de 10.000 personas que salieron ayer a respaldar a Mari Carmen, a respaldar también a ese sindicato de inquilinas que pusieron su cuerpo desde la noche anterior para intentar evitar con su compromiso y su solidaridad ese desahucio de Mari Carmen, ante esas 10.000 personas y todos los que hoy nos hemos levantado acongojados después de lo de ayer. Es un punto de inflexión. Es un punto de inflexión social, pero tiene que ser un punto de inflexión político. Hay que presionar, tenemos que decirle al Partido Socialista que no nos vale ninguna medida timorata.
0: Así que los socios de gobierno aprietan para que el PSOE reaccione. Sumar, lo ha dicho, va a exigir el decreto de vivienda y expropiación de la vivienda de Mari Carmen. Y lo va a hacer porque es urgente, dice, antes del próximo Consejo de Ministros.
2: Sí, en el Consejo de Ministros, Real Decreto de Vivienda y, por supuesto, expropiación al fondo buitre de la casa de Mari Carmen. Ese es el objetivo. Ese es el estamos trabajando con este margen. Se acabó el tiempo. Se acabó el tiempo.
0: Hay un artículo, por cierto, muy interesante en Público. Dice que expropiar vivienda es difícil, intervenir el mercado es constitucional, pero todo esto tiene límites legales. Sumar está exigiendo eso y es complejo, jurídicamente complejo. Lo dice Joaquín Urías, un constitucionalista, recordando que una expropiación tiene que ajustarse al interés general y solo debe aplicarse cuando se han agotado el resto de las vías legales. Y, por lo tanto, tendría un recorrido jurídico, contestarían los propietarios, porque no es tan sencillo, no está colocado, digamos, encima de la cartera de posibilidades, aunque lo cierto es que si nos vamos a la Constitución, tampoco hay que irse, jurídicamente es viable. El artículo 33.3 de la Constitución lo prevé, la ley de expropiación también, pero es verdad que tiene que responder a un asunto, una demanda de interés general. Aquí estaríamos más bien ante intereses particulares, por muy legítimos que nos parezcan, ¿no? Así que bueno, está por ver si eso es posible o no es posible, si el gobierno se atreve a dar un paso de esa naturaleza, pero el encaje constitucional pues no parece que esté muy claro, por lo menos es lo que apunta este artículo en público.es, muy interesante, que por cierto, en público.es están haciendo un retrato, pero además muy próximo, sobre los propietarios de Urbagestión. Y hablan esta mañana del pelotazo que esconde toda esta negativa de los desahuciadores de Mari Carmen a aceptar el pago íntegro del alquiler. Pues es que resulta, dice, que esta empresa parece ser que recibió 3 ofertas para comprar o pagar el alquiler, pero oculta un súper pelotazo, dice en este artículo, que explica que Urbagestión compró el piso en 247.000 euros hace 10 años. Ahora cuesta 800.000 euros, según Idealista. O sea, la única vivienda de la empresa administrada por esta gente. Bueno, el artículo es muy interesante porque además le pone fotografía, le pone cara a los propietarios de esta operación tan desalmada de especulación inmobiliaria. Y como digo, todo esto, claro, copa la atención, ha provocado también numerosas reacciones políticas, entre otras la de Isabel Díaz Ayuso, que se victimiza, se lava las manos la administración que es responsable de gestionar esto. Bueno, pues tira balones fuera y se lava las manos.
3: Quiero comenzar mi intervención, teniendo en cuenta que nos están siguiendo también por internet, para hablar por encima, porque en realidad todo está relacionado, para hablar de las algaradas que desde hace 2 días se están produciendo en España, especialmente en Madrid, y que además alienta el presidente del gobierno. Lo hace contra mí, por supuesto, pero lo hace contra nuestros gobiernos en Madrid, porque lo que intentan sobre todo es deshumanizarnos y acosar.
0: Pobrecita.
3: Y por tanto, pues luego resolver de manera populista problemas que si no se atajan de raíz, poca solución van a tener. Lo que están haciendo ahora es crear un ambiente irrespirable de tensión, reventar el esfuerzo de todos, que especialmente afecta a las empresas y a su día a día, y por supuesto a todos sus empleados. Este clima no favorece a la inversión, no da ninguna seguridad y es el motivo principal por el...
0: Hay que ser desalmado para con la que está cayendo, con lo que hemos visto, con esta mujer, más de 80 años, teniendo que salir de su casa, en fin. Bueno, el caso es que según el periódico El Mundo, esta mañana Moncloa está buscando una salida para evitar un 15M de la vivienda. Dice el periódico El Mundo que el gobierno ve un punto de inflexión en el desahucio de Mari Carmen y tras 8 años gobernando asume que necesita nuevas medidas. Es verdad que desde luego que ahora les entren las prisas. Pero mientras tanto, en La Vanguardia esta mañana, Junts pide rebajas fiscales para aprobar el decreto antidesahucios, dice el periódico La Vanguardia. El gobierno y el partido de Puigdemont recupera la negociación aparcada en julio. El eco social del caso de Mari Carmen abre una posibilidad de acelerar las medidas de vivienda. La mujer de 87 años de Madrid, expulsada de su piso, sigue ingresada con agotamiento extremo, dice el periódico La Vanguardia también en su portada. Bueno, pues mientras la derecha intenta no mirar a este capítulo, desaparecida de la portada de La Razón, desaparecido de la portada del ABC, que sin embargo, lo del ABC esta mañana me parece maravilloso. Me parece maravilloso, porque es que de verdad tendríamos que hacer una sección propia. Según el periódico ABC, que además le vamos a dar el premio Hipérbole de la mañana. Según el periódico ABC, el PSOE estalla por el vergonzoso origen de las joyas de Zapatero. Sabéis que ayer el expresidente Zapatero contestó al juez sobre la procedencia de las joyas, señalando a Arabia Saudí. Habría sido un regalo de Arabia Saudí. Pues explicó que no había conseguido el certificado que lo acreditase, lo están solicitando, pero en cualquier caso ahora el juez tiene que decidir si envía una comisión rogatoria a Arabia Saudí para pedirlo. Esto es extraño, porque en realidad a Zapatero le pillan las joyas en una caja fuerte. Y puede atribuirlos a una serie de regalos, puede certificar que esa visita se produjo, que fue en el año 2007, pues es muy fácil de acreditar porque cualquier recorte de periódico vale para hacerlo. Claro, fue regalado eso, nos podrá parecer bien, mal, medio pensionista, inmoral o moral, que en lugar de entregarlas a patrimonio nacional o que de declararlas o algo, las metiera o las olvidase en una caja fuerte. Conociendo al personaje, seguramente lo guardaron pensando que no tenía valor, que por cierto, hay también polémica en torno a la tasación. Ha pedido la defensa del expresidente Zapatero que el tasador que se estaba paseando por los medios de comunicación dando un precio no sea el que haga la tasación oficial. ¿Por qué ha pedido eso? Que veo que en la prensa de la derecha están muy molestos. Porque es una estupidez. O sea, un tipo sale por televisión diciendo esto vale más de 2 millones seguro. Solo lo han visto en las fotos porque no tienen las joyas. Esto más de 2 millones. ¿Creéis que ahora con las joyas delante va a decir que la tasación muestra que valen 200.000 o 300.000 euros? Pues no, porque no se va a desdecir. Y ese es el argumento que ha llevado a la defensa de Zapatero a recusar la tasación solicitada por el juez a esta empresa. Y piden una tasación diferente a otra empresa. En fin, a mí lo que me cuentan fuentes cercanas al expresidente es que la tasación más o menos está en torno a los 300.000 euros. Y en cualquier caso, el origen de las joyas, que no era el asunto por el que se empezó a investigar a Zapatero, porque toda la ironía de esto es que van sumando cosas como pasa con Begoña Gómez. Mientras estábamos buscando a ver qué pescamos, pues se habla mucho de las joyas, pero en realidad eso poco tenía o nada que ver. En todo caso, sería un delito fiscal o bueno, tendría que ver con eso. Pero ahora el juez tendrá que decidir si cree en la palabra de Zapatero y en las pruebas, digamos, circunstanciales, pues la visita del mandatario, su habitual propensión a dar este tipo de regalos, etcétera, etcétera, si cree a Zapatero o envía una comisión rogatoria. Pero os digo, una cosa que a mí me sorprende de todo esto es que en España el sistema legal no te obliga a presentar pruebas de tu defensa, sino que es el juez el que tiene que presentar pruebas en tu contra. Es decir, tú no tienes que defenderte de una acusación. El que acusa tiene que probar la acusación que está haciendo. Así que es difícil, es muy difícil. Si el juez quiere seguir adelante con esto, pues puede estar enredando y haciendo ruido. Claro, dice el ABC que el juez rechazará la comisión rogatoria a Arabia Saudí que pide el expresidente. Hombre, es que no me imagino yo a un enviado del juzgado diciéndole a los de Arabia Saudí que le abran la puerta en el Palacio Real, que quiere hacerle unas preguntas al monarca fallecido y que quiere hablar con alguno de los descendientes para ver si esto es posible o se puede acreditar con alguna cosa. Porque además me imagino cómo van estas cosas. No creo que estén muy, que tengan un registro oficial de regalos en un sitio así. Pero bueno, vaya usted a saber. En cualquier caso, el lío está montado. Ahora, lo que os decía, el anhelo, la portada hiperbólica hoy del ABC, el PSOE estalla por el vergonzoso origen de las joyas de Zapatero. El PSOE, así en general. O sea, Ferraz, entero. No, me llama la atención porque yo ayer estuve con una persona del PSOE, un altísimo cargo del Partido Socialista. Yo no le vi estallado. Es más, no le vi en absoluto con el foco colocado sobre esto. Más bien estaban preocupados por el asunto de la vivienda y las consecuencias que puede tener y la manera en la que les impacta. Estalla por el vergonzoso. Más bien parece un análisis, un anhelo más que un análisis, como decimos muchas veces. Pero bueno, en cualquier caso, mientras tanto, también están pasando muchas otras cosas. Esto está en la portada de ese periódico, como digo. Pero también nosotros arrancábamos el programa, me parece mucho más grave, pasa inadvertido en la prensa impresa, pero me parece mucho más grave la denuncia que hace esta mañana el diario.es en su portada. Los vídeos que confirman palizas de militares a migrantes en Ceuta. Hay una investigación, militares rociando con gas pimienta a menores migrantes en Ceuta mientras caminan o vuelven de comprar comida. Claro, tampoco había que ser ningún ingeniero para darse cuenta de que los militares, con toda esta apología que se hace de la defensa de los ejércitos en las televisiones, que yo a veces escucho algunos argumentos que de verdad me parece que ponen los pelos de punta, que nos retrotraen a los años del franquismo, como si los militares fueran seres puros que caminan sobre las nubes. Pues no, en muchas ocasiones son gente muy joven, sin ninguna formación para combatir los disturbios o las detenciones, por supuesto en derecho humanitario y en todo este tipo de cosas. O sea, confiar en el sentido común de unos señores que has enviado, cuyo objeto además constitucional y legal, porque el objeto del ejército no es mantener la paz y el orden y la seguridad. El objeto del ejército tiene que ver con la defensa militar, armada. Si tú los envías a hacer una cosa para la que no están cualificados, preparados, ni, y ves los perfiles de la gente que está allí, y dices, pues hombre, en fin, tipos uniformados dando palizas. Honestamente, nos estamos volviendo locos. Se nos está yendo de las manos, pero vamos a una velocidad extraordinaria. Bueno, pues hoy está en la portada del diario.es y os recomiendo de verdad que veáis este artículo porque retrata la parte más turbia de nuestro país. Pero en cualquier caso, en el panorama internacional, todas las miradas están puestas en Estados Unidos, en Washington, porque se reunía precisamente Donald Trump con Xi Jinping. Es importantísimo este encuentro, entre otras cosas porque muestra muchas cosas sobre este nuevo mundo que se está conformando, los bloques, la nueva política de bloques. Pero claro, Xi Jinping y Donald Trump, pese a... ¿Os acordáis cuando comenzó la legislatura de Donald Trump, que mostraban a China como el gran antagonista militar, incluso lo situaban casi en el eje del mal, y que parecía que podía acabar todo esto en un conflicto, pero el poder militar es tan extraordinario de China que ahora mismo Donald Trump se pliega, Xi Jinping visita Washington, es recibido en el mismo a los pies del avión por el mismo presidente de los Estados Unidos. Por cierto, hay una imagen que me dejó loco, porque en ese momento pasan unos cazas militares. Debe ser una especie de ejercicio de bienvenida y recepción, pero debían volar muy bajo y con los motores a saco, y entonces produce un estruendo increíble y tanto Xi Jinping como Donald Trump miran hacia el cielo con una cierta sorpresa. Donald Trump pone cara de, sí, bueno, qué poder militar tenemos. Y Xi Jinping se queda pensando, ¿qué digo? Ya verás, porque todos estos gestos diplomáticos, estas cosas tan sutiles, luego en la cultura china tienen mucha importancia. Digo, el día que vaya Donald Trump a visitar a Xi Jinping, ya veremos también otra demostración de poderío. Pero bueno, la verdad es que son dos potencias que se necesitan la una a la otra. Xi Jinping no ha participado en Naciones Unidas, el multilateralismo, por lo que sea, no les interesa absolutamente nada. Pero lo que sí que ha puesto en evidencia es la necesidad que se necesita en Estados Unidos y China. Hablan de abrir una etapa de cooperación, se tienden la mano, dicen que es importante ese camino para la cooperación.
4: President Xi and I will continue working together to forge a better future for both of our nations.
5: 我们要和平共处。
0: Y en la agenda cosas tan importantes como la inteligencia artificial. Trump ha dicho expresamente que va a ser un gran tema de conversación. Pero claro, la cuestión es quién controla la IA, quién controlará la próxima generación de poder mundial. Estados Unidos y China están compitiendo por chips, por modelos, por centros de datos, por aplicaciones militares, por talento. Pero al mismo tiempo también están empezando a hablar de mecanismos para avisarse de incidentes de inteligencia artificial que puedan convertirse en amenazas para la seguridad global. Es decir, son competidores, pero simultáneamente necesitan establecer también reglas para que esa competición no se les descontrole. Y eso mismo está ocurriendo también con otras cosas que están en la agenda. La guerra de las tierras raras. ¿Quién necesita más a quién? ¿Estados Unidos a China o China a Estados Unidos? Porque China sigue dominando la extracción de las tierras raras. Imprescindible para los coches, los ordenadores, la tecnología militar, la energía. Así que Estados Unidos depende de China y va a depender durante años, pese al esfuerzo de Trump por crear una cadena alternativa de suministro de tierras raras. Así que por mucho que digan que se quieren independizar de China, no pueden hacerlo. Y luego hay una carta encima de la mesa, Taiwán, que es la carta que Xi Jinping quiere arrancarle a Donald Trump. Porque Trump ha descrito, entre otras cosas, la necesidad de colaborar con Taiwán, pero China seguramente va a estar presionando a Washington en estas horas para reducir o para frenar la venta de armas a Taiwán. Así que, bueno, mientras tanto, con todo eso colocado sobre la mesa, la ONU queda en segundo plano. Pero allí también se han dado algunas situaciones alucinantes, entre otras cosas porque Milei, que está en la ciudad, se ha visto con Netanyahu en un encuentro en Nueva York, en un clima de afecto, donde se han deshecho en elogios el uno con el otro.
6: Hi, my friend.
7: Amigo.
6: Hi, my dear friend. How you doing?
7: Well, I'm with you.
0: Netanyahu elogiando su política económica, su valentía económica, Milei presumiendo de su amistad.
8: Y ni que hablar de mi gran amigo Bibi Netanyahu. Es decir, son los dos grandes héroes de la humanidad en este momento. Entonces, digamos, Occidente está renaciendo gracias a esas dos personalidades extraordinarias. Y agradezco tener la posibilidad que me han permitido ser parte de su círculo de amigos y de socios. Por lo tanto...
0: A mí es que me asusta, porque claro, es coger al tonto de la clase, al que nadie quería, como le han dado un papelito en la obra de teatro de fin de curso, pues entonces está encantado de haberse conocido y encantado de haber conocido a estos dos, y se pone en manos de dos tipos como Donald Trump y como Netanyahu. Netanyahu, que firma un genocidio en Gaza. Por cierto, ayer en Naciones Unidas la gente abandonó la asamblea por la intervención de Netanyahu. Les llamó cobardes, además.
5: If there are any other moral cowards who haven't yet left this hall, please do so now. Thank you very much.
0: Porque empezaron a abandonar la sesión.

0: muy crítico, precisamente había apoyado las sanciones contra Israel y había hecho un discurso muy crítico contra Netanyahu por el genocidio en Gaza.
1: La reacción a una agresión debe siempre respetar el principio de proporcionalidad. Vale per gli individui, vale a maggior ragione per gli stati. E Israele ha superato quel limite con una guerra su larga scala che sta coinvolgendo oltre misura la popolazione civile palestinese ed è su questo limite che lo Stato ebraico ha finito per infrangere le norme umanitarie causando una strage tra i civili.
0: Bueno, lo recupero ahora para que no parezca que no hay consenso global. Ayer se levantó parte de la sesión, parte del plenario, pues se levantaron parte de las delegaciones y se marcharon ante las palabras de Netanyahu, pese a lo que Milei está tratando de invocar en esta materia. Bueno, esto es uno de los asuntos que están sucediendo estos días. De todas formas, vamos a ver cómo la prensa internacional ha hablado de todas estas cuestiones, cómo ha ido colocando también la imagen de España en el centro de la información y nos sirve también como una suerte de resumen semanal.
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0: Bueno, pues ya sabéis que en La Cafetera analizamos cómo proyecta la imagen de España en el exterior, la prensa internacional, y eso también nos sirve como una suerte de resumen informativo de la semana, porque suelen retratar los grandes acontecimientos internos del país y nos ayuda un poquito a acercarnos cada viernes a la imagen de España junto a Pilar de la Peña. Pilar de la Peña, buenos días.
9: Hola, buenos días.
0: Oye, una semana que ha estado claramente marcada por el desahucio de Mari Carmen. Esto ha sido ampliamente destacado por la prensa internacional, pero es verdad, ayer con esto estuvimos viendo, claro. Bueno, una sucesión de titulares, de imágenes en los medios de comunicación, de reacciones en las que el gobierno, el ayuntamiento, la comunidad, las asociaciones de vecinos tuvieron un protagonismo extraordinario, Pai.
9: Sí, la verdad es que lo vimos en todos los medios españoles y también ha tenido un enorme eco en los medios de fuera de España, ¿no? Incluso el mismo día del desahucio, el propio miércoles hubo la BBC, le prestó atención, The Guardian también se hizo eco, la imagen de Mari Carmen con 87 años en silla de ruedas siendo expulsada de su casa, los detalles del caso, la verdad es que casi todos los medios internacionales, se han molestado en indagar, en explicar un poquito cuál era la situación de esta mujer que después de 70 años viviendo en esta casa y bueno, pues cobrando una pensión y después de haber pagado 500 euros de alquiler, pues como el fondo que compró su casa quería subírselo a triplicarle, cuatruplicarle, quintuplicarle el alquiler y bueno, pues ante esto se había abierto este proceso de desahucio y realmente las imágenes, el operativo policial, que es otra de las cosas que también ponen de relieve. Casi todos los medios hablan de que ha sido una escena y un desahucio dramático, ¿no? Por ejemplo, es el adjetivo que utiliza la BBC en el titular o Reuters. Otros como The Guardian, por ejemplo, ponen el foco en la desproporción o digamos la cierta violencia que en el operativo policial se produjo para desahuciar a esta mujer, ¿no? Y en concreto el The Guardian destaca que la policía llegó a usar gas lacrimógeno para intentar, bueno, pues dispersar la protesta y digamos toda el movimiento que se había puesto en marcha para intentar impedir este desahucio que realmente había tocado la fibra sensible de muchísima gente. Y esto es lo que también ponen de relieve otros muchos medios, ¿no? Como pues el desahucio, el hecho de todos los detalles que se han ido conociendo han desatado una enorme conmoción, una gran ola de protestas. para que te hagas una idea, algunos medios como West France, por ejemplo, que es un diario francés que habla de tragedia social, TF1, otra emisora francesa, pues destaca como las reacciones de indignación que de la gente, ¿no? De cómo se

0: considera que esto es un atropello a una persona de 87 años. Euronews, por ejemplo, subraya que este desahucio se ha producido a pesar de que hubo un llamamiento de Naciones Unidas a paralizarlo, ¿no? Y en realidad, bueno, pues la mayor parte de los medios internacionales, además, muestran la imagen de Mari Carmen siendo bueno, pues sacada en camilla y realmente es un suceso y un caso que además de poner de relieve el problema de la vivienda, de ponerle rostro y de convertirse en símbolo, pues realmente ha impactado con bastante fuerza la imagen de España y también bueno, pues un poquito todas estas reflexiones y estos análisis desde los medios internacionales.
1: Ha tenido mucha repercusión, claro, hemos visto además que como todo ha tenido una derivada política, las instituciones respondiendo a esta petición, a esta solicitud que se ha convertido en un clamor social, pero las reacciones políticas han sido numerosas.
2: Si el Parlamento hubiera aprobado el Real Decreto Ley que el gobierno de coalición progresista llevó antes de que empezara este verano, hoy no tendríamos la situación que, por desgracia, está sufriendo Mari Carmen.
3: Hemos mediado para poder adquirir esa vivienda, para poder compensar esas rentas. Se evidencia las consecuencias de la especulación salvaje, de no querer controlar el mercado, de ponerles alfombras rojas a los buitres y a los especuladores.
4: En dos ocasiones, además, le dimos un recurso asistencial, una residencia pública de la Comunidad de Madrid, y hemos estado en permanente contacto con los servicios sociales municipales.
5: Por la insidia, las mentiras del Partido Popular, por no querer votar aquí a favor de prohibir los desahucios.
1: La verdad es que un asunto, francamente... Claro, luego toda la batalla competencial. ¿De quién son las competencias? ¿A quién corresponde? A ver, sobre el papel, el Ministerio de Vivienda, que veo como en la prensa conservadora están señalando constantemente la responsabilidad del gobierno, el Ministerio de Vivienda lo que hace es dictar leyes. Son los ayuntamientos los que tienen la responsabilidad social y la comunidad. Y claro, se está intentando darle la vuelta al argumento, pero pedirle al Ministerio de Vivienda que lo impida, cuando además trató hasta de comprar la casa. Ya decíamos ahí en el programa ayer, decíamos, eso está por encima. Claro, si cada persona que va a ser desahuciada, el gobierno tiene que intermediar, pero ¿cómo será de flagrante este caso que estaban dispuestos a hacerlo, ¿no? Pero bueno, el caso es que todo esto ha suscitado bastante debate y muchos oyentes ayer en la cafetera decían, no, es que lo que hay que hacer es expropiar ese tipo de viviendas. En cuanto hay un problema así, se expropia y ya está, si la Constitución lo permite. Oye, pero esta ha sido una semana, claro, no solamente esto ha estado en el foco, Pilar, ha sido una semana muy significativa porque se estaba produciendo la cumbre de Naciones Unidas en Nueva York y hemos visto allí cómo se ha desplazado el presidente del gobierno y ha concedido entrevistas, entre otras cosas, a la CNN, a Cristiana Mampur.
6: Maximum 15,000 migrants somehow wandering around Ceuta. What did you guys do wrong? How can this happen overnight?
7: So there are, first of all, just to say that Ceuta and Melilla, there are two Spanish cities in Africa. So there's not only Spanish cities, but also the European border.
1: Allí Pedro Sánchez además aludió al posible error de Marruecos en el descontrol de la frontera. El error de Marruecos en el descontrol de la frontera. Eso ha provocado mucha polémica porque han dicho, bueno, pero y se tiene que ir a la CNN a decir algo como eso de lo que en España no se ha puesto ese foco. Pero mientras tanto también, no solo lo hemos visto en la CNN, Pilar, es que lo hemos visto en el show de Jon Stewart. Y que además provocando la sonrisa del presentador.
8: Were you in the General Assembly when President Trump gave his address? Did you, yes. Were you able to hear it?
9: Yes.
8: Did you get a sense of how it was received by the Assembly at large?
7: Well, I think it was a very, as usual, a very ideological speech. Not supported by facts and data. So somehow when he speaks about climate change or the war in Iran or the things that are going on in the Middle East, you know, his political positions are not, largely supported by many countries worldwide.
1: Bueno, provocó la sonrisa del presentador, pero un paseo por los medios de comunicación norteamericanos, Pilar.
0: Por los medios de comunicación, por la Asamblea General de Naciones Unidas, donde también pronunció un discurso que también ha sido destacado. La verdad es que ha sido una semana, desde el punto de vista de la imagen internacional de Pedro Sánchez, muy notable, ¿no? Incluso, por ejemplo, se reunió también con Zoran Mamdani, el actual alcalde de Nueva York, con quien mostró una evidente sintonía hasta el punto que el Washington Post decía que había que para intentar responder al auge de la extrema derecha, Mamdani y Pedro Sánchez habían forjado unos vínculos globales de la izquierda, ¿no? Así que realmente ha sido una semana en la que ha tenido un enorme protagonismo. Bloomberg también fue entrevistado y habló de Marruecos, de China, un poquito de incluso de la presidencia del Banco Central Europeo. La verdad es que le han preguntado sobre todo tipo de cosas a Pedro Sánchez. Ha tenido bastante eco su defensa también de la posibilidad de hacer reformas en Naciones Unidas, su defensa de la inmigración también, pero estas reformas en Naciones Unidas que pasarían por dar más peso a África y porque hubiera una mujer como secretaria general que ya decía el presidente español que ya iba siendo hora. Pero en general es verdad que esta semana ha vuelto a evidenciar y ha consolidado un poquito la imagen del presidente español como una de las voces de referencia en la izquierda a nivel global. Y bueno, aquí en España ha tenido eco sí sus palabras sobre Marruecos. Es verdad que fue la primera pregunta de Cristiana Mampur en la CNN, ¿no? Esta imagen de lo sucedido en Ceuta, que sigue, lo hemos estado contando todo este mes, sigue en el foco de los medios de comunicación y que se sigue intentando ver o cómo se resuelve esta crisis. Y es verdad que por primera vez el presidente español se ha mostrado ante los micrófonos de la CNN más crítico de lo que hasta ahora le habíamos visto hacia Marruecos. Es algo que también luego han recogido otros medios. Le Monde, sin ir más lejos, el diario francés ha explicado que Pedro Sánchez había señalado que realmente el control de la frontera en Marruecos falló en este asunto, ¿no? También es verdad que es interesante que Pedro Sánchez, cuando a Mampur en concreto le pregunta por la existencia de unas ciudades en Marruecos, dice no, son fronteras españolas y europeas en África y por como tal deben ser consideradas y defendidas, ¿no? Llamando un poquito a la solidaridad, es otro de los titulares que daba en su entrevista, que básicamente, como te decía, ha venido a consolidar dar la percepción de que Pedro Sánchez es una voz a la que se le está prestando atención a nivel global y desde luego como uno de los referentes de la izquierda en estos momentos.
1: Claro, que le hemos visto hablando de este asunto en el exterior y la repercusión que ha tenido que lo hubiera hecho, que eso también ha dado bastantes comentarios, ha supuesto bastantes comentarios aquí en España. Oye, mientras tanto hemos visto en The Times una entrevista con Puigdemont, ¿no?
0: Sí, una entrevista con Carles Puigdemont en el diario británico, el diario conservador, que no ha tenido mucho eco aquí en España, curiosamente. Entonces, debe ser que la figura de Carles Puigdemont, después de 3 años de amnistía, pues ya no genera el revuelo que solía generar. Pero el titular de la entrevista, para que te hagas una idea, es que el líder catalán exiliado dice que no se arrepiente de nada, dice, aunque ya vislumbra la posibilidad de regresar a España, ¿no? Hablamos un poquito irónicamente, ha coincidido esta entrevista con la sentencia del Tribunal Constitucional que ha considerado que los delitos de malversación pues estaban avalados por la amnistía y que pues muchos medios señalan que podría facilitar o digamos permitir que más pronto que tarde pues Carles Puigdemont pueda volver a España. En la entrevista la verdad es que el expresidente catalán mostraba sus dudas, ¿no? Decía que no tenía claro que estaba por ver que realmente pudiera llegar a regresar. Le preguntaba la periodista que le hacía la entrevista que cuáles serían sus primeros pasos, qué es lo que haría si volviera a Cataluña, un poco señalando si se planteaba algún tipo de actividad política, y no dio muchos pasos, dijo que, o sea, no dio muchas pistas, dijo que se planteaba dos o tres pasos que podría, o dos o tres escenarios que podría dar, pero no dio detalles. Sí insistió en que le gustaría un poco palpar el actual ambiente en Cataluña, porque considera que se fue hace 9 años y que la Cataluña actual es bastante diferente de la que él estaba, aunque también insistían que si no volvía, él cuando se marchó al exilio decía que estaba dispuesto a pasar toda su vida fuera de España y Cataluña, y sí que lo tenía que hacer, pues lo haría, ¿no? Pero era llamativo esta insistencia en que no se arrepentía de nada, consideraba que el 1 de octubre quedará para la para la historia y que se demostró que derrotaron democráticamente a España. En la entrevista también le preguntaban sobre algunos temas de actualidad, ¿no? Y por ejemplo sobre el gobierno de Pedro Sánchez, sobre el que dejó algunas críticas. Dijo que había, en relación a los escándalos de corrupción, que había algunos motivos para estas investigaciones. Aseguró que incluso existía una corrupción estructural y sistémica, pero curiosamente consideró que en algunos de los casos que se habían abierto tenían como finalidad principal atacar al gobierno, ¿no? Y en concreto, con el caso de Begoña Gómez, la esposa de Pedro Sánchez, pues consideraba que se habían cometido varios abusos. Y también hablaba de Ceuta en la entrevista a Carles Puigdemont, preguntado, y decía que bueno, que consideraba que eran colonias españolas en Marruecos, que no tenía cuestionaba un poquito el sentido de la existencia de Ceuta y Melilla en Marruecos, y pensaba que era necesario que hubiera un referéndum en estas ciudades autónomas, aunque, llevando un poquito la conversación a su terreno, decía que España nunca lo haría porque eso abriría la puerta a que hubiera algún tipo de referéndum en Cataluña también.
1: Ya no despierta el interés que ha despertado siempre el asunto Cataluña y el... Hombre, es un desinterés...
0: Y el propio Puigdemont, me llamó la atención, que es verdad que para ser además un diario de Times, como es un diario conservador, pero uno de los más importantes de Reino Unido, y bueno, pues que tuvieran tan poquito eco sus palabras en buena parte de los medios españoles, que le han tenido como uno de los grandes enemigos en esta última década, pues es curioso.
1: También te digo que... como regrese Puigdemont, que en los oscuros callejones de la corte madrileña dicen puede ser en cualquier momento, pueden desbloquearlo, como regrese, que no sé si alguien decidirá que es una buena idea como, no sé, como imagen electoral o... vamos a ver, porque todas estas cosas... pero bueno, como regrese, seguro que ocupa los titulares, vamos, seguro que protagonismo no le va a faltar. Pero es verdad que llama la atención que no se esté... dando mucha importancia a una entrevista que, por otra parte, pues provoca mucha curiosidad. Pero, oye, la prensa francesa también. Claro, los datos económicos acompañan al gobierno. Aquí en España, pues como se saca mucha punta a todo lo que hace el gobierno de Sánchez, no se le da tanta relevancia. Pero sí que es bastante significativo en la prensa internacional. Y creo que el último ejemplo ha sido en la prensa francesa, ¿no?
0: Como dices, es que es sorprendente que no se le esté dando, digamos, la importancia que fuera sí se le está dando. Fíjate que en el pasado, bueno, el Banco de España acaba de confirmar que el pasado mes de julio la deuda pública española bajó por debajo de la barrera del 100% del Producto Interior Bruto, que es una especie de indicador, cuando se supera, pues es bastante significativo. España lo llegó a superar por bastante, especialmente a raíz de la crisis del COVID, y llegó a estar en bastante por encima de esa cifra, y a base de reducir, de poner orden en las cuentas públicas, de reducir el déficit, este indicador se había ido recortando paulatinamente y por fin había bajado del 100% del PIB, ¿no? Esta noticia, que en España ha tenido un eco bastante limitado, ha llamado muchísimo la atención de los medios franceses, desde Le Monde, L'Opinion, Radio France, TF1, Le Figaro, La Tribune, todos lo han resaltado porque han hecho la comparación con Francia. Francia llegó a tener una situación similar en 2020, pero es que la deuda pública francesa seguía en el 117% del PIB, ¿no? Y además Francia está teniendo una serie de problemas, el crecimiento está muy estancado, está teniendo problemas ahora además para tener una ley de presupuestos, y hay un gran interés y una gran fascinación, o desde luego admiración, en buena parte de los medios franceses en cómo España ha logrado enderezar todo esto, recordando que además me parece que era L'Opinion recordaba que hace una década España formaba parte de los PIGS, ese acrónimo con el que, bueno, se englobaba a Portugal, Italia, Grecia y España, y eran como los rezagados y los malos alumnos, ¿no? Los protagonistas de la crisis del euro en la década del 2010, y cómo desde esa situación pues España había ido realmente recuperando su economía hasta el punto que ahora estaba muchísimo mejor que la francesa, ¿no? Con un crecimiento, incluso con estos datos de deuda, y bueno, pues era puesta como ejemplo en varios medios franceses. Algunos hablaban de que ahora se había convertido España en el motor del continente continente, porque también destacaban estos, incluso con el impacto de la guerra de Irán, que está afectando al precio de la energía de manera bastante significativa, España en el segundo trimestre del año había crecido como el doble que la zona euro, ¿no? Y para este año también estaba previsto un crecimiento por encima del 2%, cuando Francia, por ejemplo, recordaban, estaba apenas en las mejores previsiones hablan de un 0,4 o incluso un 0 o incluso menos, ¿no? Eso si todo salía bien. Así que los medios franceses, hay alguno incluso que habla como TF de la receta secreta de España para haberlo logrado, y están poniendo el foco, que si te interesa menciona por ejemplo el turismo y el haber apostado y el haber traído una gran cantidad de mano de obra extranjera vía la inmigración y también los fondos europeos, pero bueno, que era alguno de los elementos que también había ayudado a España, pero sobre todo eso, ¿no? Que el país había conseguido enderezar toda esta situación gracias al crecimiento que de manera sostenida y muy por encima de lo que era la media de la zona euro estaba teniendo España.
1: Bueno, pues sí, lo hemos comentado esta misma semana, porque además he tenido la oportunidad, ya lo conté en la cafetera, pero he tenido la oportunidad de conversar con Jonathan Blitzer, el periodista del New Yorker, de la revista New Yorker. Está preparando un reportaje sobre España de una cierta profundidad, y me decía, dice, el contraste tan extraordinario que hay entre la imagen que se tiene de Pedro Sánchez aquí respecto a la que se tiene en Estados Unidos, obviamente en los círculos un poco amplios progresistas, no entre los republicanos del Tea Party, pero sí que dice que hay mucho contraste, y le decía yo, digo, nosotros en los análisis que hacemos en la prensa internacional es flagrante la diferencia. Y luego podrá gustarle a uno más las políticas o no, le podrá parecer mejor o peor, pero objetivamente la prensa internacional tiene en buena imagen a Sánchez, y me decía, dice, sí, hay una cierta sensación además de que puede liderar la izquierda internacional o a los progresistas internacionales, digo, es tan llamativo este contraste.
0: En Estados Unidos y en Europa, no solamente en Estados Unidos, hay muchos medios europeos que también lo ven así, y además insisten en las dos partes, desde la economía española desde el punto de vista macroeconómico, luego ya podemos entrar en cómo lo percibe la ciudadanía, pero desde el punto de vista macroeconómico es el motor europeo, es que la que está funcionando mejor en toda la Unión Europea, desde luego entre los grandes países, eso es un hecho que ponen de relieve todos los medios internacionales, y luego el papel de liderazgo que ha emprendido Pedro Sánchez, pues enfrentándose a Donald Trump con el tema de Gaza, con el tema de la inmigración, y bueno, pues esto más allá de las lecturas y de los análisis que se hacen aquí en España, es la imagen y la idea que está calando fuera. También hay algunas críticas, lógicamente, y también hay medios que señalan y que se han hecho eco de los escándalos y de otros muchos de los problemas que tiene Pedro Sánchez, pero desde el punto de vista de la imagen global podríamos decir que sí que tiene buena imagen Pedro Sánchez fuera.
1: Bueno, pues es uno de los asuntos, porque es muy llamativo que luego hay otras cosas que destacan. El New York Times, por ejemplo, a ver, hacía un retrato de los cayetanos españoles. Explícame esto, porque me ha dejado fascinado.
0: Es fascinante porque además utiliza el término cayetano varias veces en el artículo. El título habla de los conservadores pijos, ¿no? De preppy conservatives, que pone de relieve que, bueno, pues que están teniendo un impulso, que están de moda, que están crecidos en cierta forma, pero habla incluso del movimiento o el fenómeno cayetano, ¿no? Y explica un poquito cómo precisamente el término cayetano, de hecho empieza el artículo hablando de un concierto en el que el grupo Avenida canta su canción de éxito que se llama Cayetano, y que reivindica o recupera un poco el término que inicialmente era un insulto, una burla, ¿no? Hacia este tipo de perfiles de los pijos que se preocupaban mucho por cómo vestían, y que ahora realmente lo habían recuperado para pues enorgullecerse de ello, ¿no? Y explicaba el New York Times que el mero hecho de lo que había sucedido con esta canción y con el término ejemplificaba un poquito lo que llamaba la recién descubierta autoconfianza de este colectivo, ¿no? Incluso decía que se habían convertido en algo así como los abanderados de la contracultura en España, en oposición al gobierno de izquierdas que preside Pedro Sánchez y que lleva ya casi una década en el poder, ¿no? Y me explicaba un poquito cómo hablaba mucho también incluso de la parte estética de los cayetanos, hablando de cómo ponían el foco en la ropa. De hecho, describía cómo se vestían, dónde compran los zapatos, los chalecos, pero más allá de eso hablaba que que realmente, aparte, los atuendos estaban muy uniformados, pero las opiniones eran un poquito más amplios, ¿no? Y explicaba que buena parte de ellos procedían de la, digamos, de la parte más acomodada de la sociedad española, incluso se podían haber ubicado políticamente en torno al PP, al Partido Popular, pero últimamente cada vez se acercaban más a Vox, ¿no? Que yo decía, su estética se deja ver también en los mítines de Vox, que es el partido de extrema derecha y anti-inmigrante que existe en España, ¿no? Hablaba un poquito de, recogía varios testimonios de algunos de estos jóvenes que reivindicaban pues el orgullo de las tradiciones en España, los toros, la familia convencional. Se quejaban de que les hablaban, decían que eran racistas o sexistas, pero explicaba el artículo es que realmente mantenían críticas hacia el feminismo, hacia el multiculturalismo y bueno, pues en este sentido incluso reivindicaban el pasado, que era otra de las cosas que destacaba el New York Times. Hacía un poquito un retrato de cómo además estaban en auge y cada vez tenían una mayor presencia en la cultura incluso española y en el debate político, y terminaba señalando que defendían una idea bastante conservadora y cada vez políticamente Vox se estaba convirtiendo en el partido de los Cayetanos.
1: Ay, bueno, nos decían, ¿cómo es la cosa? Es que también va, la cosa va por barrios, sí, la cosa va por barrios, pero bueno, no me voy a meter en este...
0: La alegría va por barrios.
1: La alegría va por barrios, no me voy a meter en este jardín, pero bueno, ya sabéis que además en la cafetera, cuando llegamos al viernes, intentamos no solamente fijarnos en estas noticias y en el impacto que tienen en todas las cosas que están ocurriendo en materia de actualidad, sino también abrir un poco el abanico y mirar aquellas noticias que se quedan fuera de la agenda. Y no solamente aquellas que son más costumbristas, que nos permiten abordar el fin de semana pues con un poquito más de, con un pequeño balón de oxígeno.
9: We will make America safe again.
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17: El cielo no se toma por consenso, el cielo se toma por asalto.
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20: El enemigo es Daesh, el terrorismo yihadista.
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1: Bueno, pues... Sí... Qué semana, todas lo son en realidad, pero qué semana. Y algunos, a mí me gusta mucho, yo os agradezco de verdad de corazón que nos enviéis tantas cosas. La audiencia de la cafetera es súper participativa, nos habéis enviado audios desde las movilizaciones, desde las manifestaciones de apoyo a Mari Carmen. Nos habéis enviado también algunas noticias que merecen ser destacadas. Hab Balfrey nos envía muchas noticias, gracias Hab. Y nos hablaba de una cosa, Pai, que a mí me ha dejado absolutamente fascinado. Los médicos, una entrevista en el diario.es, a los médicos que han conseguido que los trasplantes sin rechazo. Resulta que dos médicos del Hospital Universitario La Paz acaban de abrir la puerta a los trasplantes del futuro, una técnica que evitaría el rechazo y prescinde, entre otras cosas, de los medicamentos de inmunosupresión. La verdad es que es un avance absolutamente extraordinario, absolutamente formidable, Pai.
0: Sí, además yo que he tenido alguna experiencia cercana de los problemas que precisamente los rechazos a los trasplantes, a los órganos trasplantados generan en muchas personas, la verdad es que es una gran noticia. Es verdad que la ciencia en este sentido avanza entre la inteligencia artificial y otros muchos pues avances y hitos que se van logrando. Hace unos días, ¿te acuerdas? Comentábamos también que un riñón de cerdo había permitido a un paciente aguantar también hasta durante 9 meses hasta recibir un órgano humano. Todos estos avances, toda esta tecnología que realmente permite pues avanzar en este campo, la verdad es que son de las buenas noticias que hacen falta en este momento en el planeta. Sí,
1: sí, porque el panorama es tremendo. A ver, a lo largo de esta semana han pasado muchas cosas, algunas muy positivas. Durante el desahucio de Mari Carmen, donde vimos con muchísima angustia la impotencia de la gente reunida en torno a su hogar para tratar de evitar esa expulsión de su casa, de pronto nos enteramos de que una escritora anónimamente había ofrecido pagar la diferencia entre el precio del alquiler que le pedía la propiedad del inmueble y lo que ya podía pagar, los 500 euros que estaba pagando. Claro que tiene que ser una escritora muy reconocida, porque estamos hablando de... ¿Cuánto habían puesto el alquiler? Es una barbaridad. Lo habían multiplicado por 5.
0: Creo que ella pagaba 500, que se lo querían subir a 2.600, luego creo que rebajaron a 1.600. La verdad, sí, es que las versiones han fluctuado, pero sí, más o menos esos son los datos que han trascendido.
1: Pero bueno, la diferencia, pues o 1.000 o 2.000 euros de diferencia se ofreció una escritora a pagarlos. Alguien decía, pues tiene que ser, no sé, tiene que ser una escritora muy reconocida, porque estamos hablando de una cantidad, digo, a mí solo se me ocurre, pues yo qué sé, decían Almudena Grandes, a mí solo se me ocurre, claro, con ese nivel de éxito que pueda permitirse una cosa así, o que se ofrezca a tal, se me ocurre, no lo sé, Irene Vallejo, por su personalidad, por su forma de ser, pero estamos hablando de unas cantidades, María Dueñas, a lo mejor, alguna escritora así, Julia Navarro, son las grandes escritoras. Que, o Rosa Montero, no lo sé, pero porque además no se ha desvelado este capítulo, pero demuestra también que mucha gente además no ha querido que se haga público su nombre. Demuestra que mucha gente, y este impulso de solidaridad, que es extraordinario. Y de quien hemos conocido también una iniciativa ha sido de James Rhodes, el pianista. Ofreció comprar el piso, llegó a hablar con la empresa, comprar el piso y alquilárselo al mismo precio que estaba pagando, comprarle el piso a esta empresa. No han querido, se negaron. Ya dijo la ministra de Vivienda que lo habían intentado todo, incluso el propio ministerio ofreció comprar esa vivienda y que los propietarios no querían.
2: La empresa se cachondea de las administraciones públicas, se cachondea de la ciudadanía española porque tiene una presidenta que les protege. Que ayer mismo, insisto, cuando los movimientos sociales, cuando los movimientos vecinales, cuando el movimiento cultural estaba apoyando a Mari Carmen, ella se fue a apoyar a los fondos que hoy las están desahuciando. Y nos han estado mareando la perdiz, por decirlo popularmente, hasta que se han visto respaldado por otras administraciones que no mueven un dedo, ni a la llamada de Naciones Unidas, ni a la llamada de los vecinos, ni a la más y a la mínima humanidad que requiere el abordar la situación de una persona de 87 años que hoy se va a encontrar en la calle. Hoy es un día muy triste, un día muy dramático, donde se evidencia las consecuencias de la especulación salvaje, de no querer controlar el mercado.
1: Ya han hecho desde Sumar, ya lo contábamos antes, desde Sumar les han dicho al gobierno que la expropie en el próximo Consejo de Ministros, que expropie la vivienda y se la devuelva. Bueno, vamos a ver cómo acaba toda esta historia, pero es muy llamativo. Mientras tanto, también hay, claro, decíamos, hay gestos de solidaridad y que, oye, de alguna manera nos devuelven la esperanza en el ser humano. Pero en este tiempo que vivimos no es poca cosa, porque es verdad, oye, viendo a James Rhodes intentando pagar el alquiler o incluso comprar el piso donde vivía Mari Carmen, pues uno se alegra. Y
0: también señala, ¿no?, cómo este caso concreto ha tocado la fibra sensible de mucha gente, y veremos si los responsables, los empresarios, que además están viendo sus nombres en buena parte de los medios de comunicación y están siendo señalados, no sé, quizá el error de cálculo ha sido significativo en este caso, ¿no? Creo que que, bueno, nunca se sabe, ¿no? Es verdad que hay tantos desahucios y el mismo día que desahuciaban a Mari Carmen hubo otro en Vallecas y probablemente en otras ciudades de España. La presidenta Isabel Díaz Ayuso incluso presumía de que había 25.000 al año, como si eso fuera un triunfo de algo, ¿no? Que socialmente no parece que sea algo de lo que presumir, pero este caso concreto es verdad que, bueno, se puede entender conociendo algunos de los detalles, pero siempre es curioso cómo algunos casos de repente, ¿no?, tocan la fibra sensible o tocan algo y activan un movimiento y una reacción que era difícil de prever antes.
1: A ver, es que ha sido tan inmoral, una cosa absolutamente tan... una persona de 87 años, 70 viviendo allí, y además márgenes legales, si se le hubiera reconocido la discapacidad, probablemente podría haber seguido teniendo derecho a residir en la vivienda según el margen de la ley, y tiene una discapacidad, tiene que ir en silla de ruedas. En fin, digamos que todo ha sido absolutamente turbio. Pero bueno, mientras tanto, es verdad. Grandes ejemplos. Sánchez le echaba la culpa a Ayuso y decía Alex en Instagram desde Zaragoza, decía... y que es un influencer en la red, dice: Sánchez ha echado la culpa a Ayuso, pero ¿de quién ha sido realmente la culpa? Pues sí, de Isabel Díaz Ayuso, decía. Y es verdad, porque desde el año 2023, o sea, hace 3 años, el gobierno sostiene que el Estado debe fijarse límites generales para proteger a los ciudadanos vulnerables. Y hemos visto que la aplicación de esas medidas de control del alquiler ha sido rechazado sistemáticamente por el Partido Popular, ¿no? Pero es bastante cansino el...
0: Sí, es un poco triste también. Previsible, por otro lado, pero este intento de siempre evadir la responsabilidad propia es muy propio de, valga la redundancia, de los políticos o del debate político en la actualidad, ¿no? Siempre intentar que salpique más al rival o al otro partido. En este caso concreto, yo creo que es un fracaso como sociedad y desde luego como para la política también. Da igual un poco el quien puedas decir que tenga más. Evidentemente, seguro que hay algunos que tienen más que otros, pero creo que nos empobrece a todos bastante, más allá de los señalamientos partidistas.
1: Es alucinante, pero bueno. Mientras tanto, pues sí, mucha manifestación, mucha banderita y mucho rollo para hablar de cómo nos invaden, de que los españoles primero, pero cuando toca defender a los españoles, siempre que no sean un fondo buitre o que no venga un fondo buitre a quedarse con sus casas, en cuyo caso se callan hasta el punto de que fue irónico ayer ver cómo escondían en las portadas de los periódicos, que no hablan de este tema. 15.000 personas se reunieron en la calle, se manifestaron en la calle contra el desahucio de Mari Carmen. Pero bueno, es uno de los asuntos, claro, decía, como estamos tan faltos de buenas noticias, porque otro de los capítulos que nos enviabais es un nuevo informe global liderado por el Instituto PIC, que alerta de que el margen de seguridad del clima, el agua, los océanos, está dinamitando. O sea, la Tierra ya ha superado 7 de los 9 límites planetarios que habían calculado los científicos, que alertan de que todo está empeorando al mismo tiempo, según un informe global. Y lo vemos con miedo, con preocupación, también con enfado, que nadie haga nada, que sigamos mirando la emergencia climática como si no fuera con nosotros, ¿no? Y
0: sí, cierta inacción, desde luego. Además, es que ya ha desaparecido del debate público gracias al negacionismo de algunos líderes, que parece que ha triunfado y aparece que se han desactivado todos los esfuerzos globales, que había costado mucho empezar a armar y que cuando había como que empezar a tomar las decisiones, parece que han logrado parar, por lo menos pararlos y que no se avance y que no esté ya casi ni en el debate esa necesidad.
1: Bueno, y otras cosas que nos llegan.
3: Después de haberle dado forma a mi teoría de la imbecilología y después de repasar toda la historia de la psicología y cómo la imbecilología explica muchas cosas, ha llegado un momento de compartir cuál es la mejor terapia para aplicar ante un diagnóstico de imbecilidad cerca, trastorno por imbecilidad cerca. Diagnóstico es imbécil, tratamiento a tomar por saco. Sí. Con una a tomar por saco, si quieres te lo receto, a tomar por saco el puto imbécil, se acaban los problemas con el imbécil.
1: Porque es que estamos rodeados, o sea, yo no quiero ser faltón, pero es que estamos viviendo un tiempo que es que, como decían en la película Idiocracia, o sea, donde el tuerto se convierte en el rey en el mundo de los ciegos, ¿no? Así que miedito da el planeta que estamos construyendo. Bueno, esto es La Cafetera, si lo estás escuchando no estás sola, allí donde estés. Mira, ¿quieres otra muestra de imbecilidad? Se nos ha ido de las manos. Mira que a veces hablamos del arte y... Oye, cualquier cosa que remueva internamente el alma humana la recibimos con mucha alegría en este programa, que somos, nos gusta ser, en fin, tener un poco tan introspectivos. O sea, a nosotros nos gusta mucho todo lo que nos emocione, y el arte lo hace. Pero claro, es que entre el arte y el mercado han encontrado una combinación explosiva. Un artista italiano vendió una escultura invisible por más de 18.000 dólares. El artista italiano aparece en las fotografías como modelando en el aire, eso sí, lleva unos guantes de color rosa muy vistosos. Pero la escultura es invisible, es decir, no existe. No existe, no hay nada. O sea, no es que sea invisible, es que no hay una puta mierda debajo. Y entonces este artista italiano, que otra cosa no, pero es un cachondo, Salvatore Garau, vendió Lo Sonno, una escultura invisible que no existe como objeto físico. Recibió un certificado de autenticidad a cambio de 18.000 pavos, el imbécil que pagó ese dinero. Mide aproximadamente metro y medio por metro y medio. O sea, si lo vas a colocar en el salón de casa, tienes que colocar el certificado en un marco y dejar ese hueco entre los dos sofás. La obra, obviamente no se ha llevado ninguna escultura. O sea, no ha tenido que ir con un camión a recogerla. Aunque yo, si me dan 18.000 pavos, lo menos que podría hacer este escultor es pagar una mudanza con unos tíos elevando algo en el aire. ¿Sabes? Para las fotos, para las risas del Instagram. ¿Qué te parece?
0: Es que no me lo puedo creer. Sinceramente, cuando las mandan al grupo digo, pero esto es como el cuento de este del emperador de está desnudo o no sé, llama la atención, ¿no? Esto supera con mucho al plátano pegado con un esparadrapo a la pared, porque realmente eso sí, a ver, yo creo que es una performance y que nadie ha pagado 18.000 euros por eso. Sinceramente me cuesta trabajo creerlo. Ahora, si ha conseguido que alguien lo haga y ha conseguido embolsarse ese dinero por esa especie de, no sé, o sea, imaginativo, es ingenioso, y aprovechando este concepto tan etéreo que hay del arte, es como estos artes digitales, no me sale el nombre, eran unas iniciales, sí. NFT,
1: o esta que también pagabas
0: por una especie de certificado que acreditaba que tenías una obra de arte. Supongo que es llevarlo a la vida real y un poquito más al extremo, pero es que me cuesta creer que estemos en ese debate, sinceramente.
1: A ver, tú fíjate el contraste, 18.000 pavos, A ver, lo has sacado hasta el Clarín de Argentina, y no solamente el Clarín, o sea, aquí van a medios, el Confidencial o el diario AS. Tampoco sé yo si habrán buscado al tipo, o simplemente pues alguien lanza una noticia de estas y la consigue colocar en todos los medios, o la publica.
0: Suele ser el caso, que porque se a veces, consigue colocar, pero...
1: Claro, o sea, que en cuanto alguien ve algo gracioso y tal, pero bueno, como suelen salir de noticias de agenda, de agencia de noticias, pues entonces las colocan en un montón de medios, pero en cualquier caso...
0: Y es creíble, lo triste es que con
1: es que es perfectamente, pero
0: que vivimos es creíble.
1: Sí. ¿No? Sí, por eso yo muchas veces cuando traemos noticias de estas, que además aparecen por ahí por Instagram, en plan random, y dices, bueno, a lo mejor ni es de esta semana, pero es igual, porque la cuestión es que revela cosas y sobre todo es muy verosímil, y si ya resulta verosímil, el problema está en eso, ya no en la noticia, en si es verdad o no es verdad. Es que estoy seguro de que en una parte, bueno, de que te vas a Las Vegas y seguro que algún casino convences, porque además 18.000 dólares para algunos es una mierda, claro, para otros es una cantidad de dinero extraordinaria. Y
0: a lo mejor es un pago a la imaginación, ¿no?
1: Bueno, a la campaña de publicidad.
0: Si este artista ha sido capaz de crear esto, voy a darle una oportunidad a ver qué más es capaz, con qué más es capaz de sorprenderme.
1: ¿Con qué otra imbecilidad? A ver, lo que consiguen es mucha publicidad, pero más que eso, yo lo del plátano ya digiriéndolo ya hicimos mucho, ¿eh? Un plátano pegado con una cinta aislante a la pared. O sea, esto ya era mucho con una cinta americana. Pero bueno, así está la cosa, queridos amigos. Luego, para que veáis cómo está el mundo, ¿sabes? Para que nos quejemos. Sí, esto es La Cafetera. Si lo estás escuchando, eres la resistencia. Y, por fortuna, no estás sola allí donde estés. Recuerda, los oyentes sostienen este programa. Hazte mecenas.
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1: Te voy a decir, Pai, que además nos pasan muchas cosas, nos envían noticias muy raras, porque esta te parece friki, pero Sócrates nos ha enviado un torneo de fútbol, fútbol sala, de Villablino, que se llama Torneo Canto del Uruguayo, inclusivo. Inclusivo. Y dice, viendo el título del torneo, imposible no acordarme de ti. Sí, sí, sí, sí, sí, sí, sí. Se celebraba ayer y hoy, 24 y 25 de septiembre, en Villablino. Se convierte en la capital del deporte integrador con la segunda edición del torneo inclusivo de fútbol sala, El Canto del Uruguayo. Dice, el torneo se presentó de forma oficial, donde se confirmó que esta cita deportiva ha venido para quedarse. Deporte, naturaleza, convivencia e inclusión rigen este evento. No sé cómo no me han llamado a mí para dar el pregón. Y luego rondas finales y todas esas cosas, y un partido especial All-Star. Así que, para que veáis, hijos míos, las cosas que nos aguardan en este mundo. Si nosotros siempre hemos mirado hacia... Nosotros siempre hemos sido muy... Lo hemos aventurado todo. Lo hemos adelantado todo, muy adelantados a nuestro tiempo. El autobús de la modernidad, que decía Pilar Velasco, ¿sabes? Sí, sí. Ay, qué cosas.

0: Oye, no sé qué lecciones. Claro, lo que pasa es esto, como para tomarse la broma, no es. Porque es una cosa muy seria y además que esto ya suscita debates. Resulta que en Paraguay un candidato, no sé si es que hay unas elecciones locales o comunitarias, o no deben ser muy importantes, porque creo que era un tipo de una ciudad local, o sea, un político paraguayo. Prometió abrir los prostíbulos gratuitamente si ganaba las elecciones. Atención, ¿eh?
1: Si ganamos por más de 10.000 votos de diferencia, ya está hablado con mi mamá y con mi papá. Vamos a liberar por 24 horas los 4 moteles de Pasión Club para que el pueblo itagüeño vaya a festejar como corresponde.
0: A ver, no tiene ninguna gracia, o sea, es la explotación de las mujeres, pero el retrato, de verdad, que venga el meteorito. Que venga el meteorito, o sea, está tardando un montón. Digo, pero ¿qué la emergencia climática? Si eso va a tardar todavía unos pocos años. Esto tiene que ser más urgente. Esto es muy fuerte para mí.
2: Fíjate que lo he investigado porque me costaba trabajo. Digo, esto tiene que tener letra B, pero no, es tal cual. De hecho, el que lo dice se llama Horacio Fernández. Es, de hecho, el actual intendente de Itauguá, que es una región de una localidad de Paraguay. Él se presenta a la reelección y lo que quiere es arrasar en estas elecciones. Por eso prometía, si ganamos por 10.000 votos, voy a liberar, dice, lo está hablando con mi papá y mi mamá. Es que su familia es dueño de varios moteles. Él explicaba además que en Paraguay está muy asentado la idea de ir a, de utilizar los moteles, no directamente el prostíbulo, sino los moteles, pues para tener, para desfogarse o para tener este tipo de relaciones. Entonces su familia tiene hasta 4 moteles en esta localidad y ha prometido que durante 24 horas estarán abiertos a cualquier persona. De hecho, no ha dicho que para cualquiera, ni siquiera tiene que ser para sus votantes. No sé si les llegará esta información, ¿no?, a los que no son sus votantes, pero que es una especie de incentivo para que vayan a votar y le den la victoria. Realmente es una cosa bastante controvertida. Irónicamente, ya lo hizo cuando ganó las primeras elecciones. Es decir, él permitió, ofreció a sus seguidores o en sus mítines, había un código que podían meter, introducir en los moteles, en las habitaciones de los moteles, y de esa manera les salía gratis. Por lo visto, en Paraguay, muchas de estas redes de moteles pues permiten reservar la habitación por 90 minutos, y que no es exactamente para una siesta. Y entonces, pues él ha llevado un poquito más allá esta propuesta. Dice que, bueno, que es un poco jocoso, que es un poco reírse, pero literalmente lo que ha dicho es que si gana por más de 10.000 votos, pues los abrirá durante 24 horas para que el pueblo paraguayo festeje como quiera o como necesite, ¿no? Que es bastante, es preocupante y bastante insultante, de hecho.
0: Es tremendo. Pero bueno, ¿y cómo le explicamos el mundo a los jóvenes? ¿Cómo les decimos lo que está pasando? ¿Cómo les explicamos? Oye, hay mucha gente maja, entre la gente joven. Aluciné en las movilizaciones contra el desahucio de Mari Carmen la cantidad de personas de 20 años que había, porque es verdad que luego siempre se mira con mucho. De hecho, Emilio Silva me decía, oye, súper interesante esto que ha ocurrido, un referéndum entre niños de primarias para borrar el nombre de un militar franquista de su colegio. El capitán Cortés, al que la dictadura otorgó honores de mártir por su resistencia durante una sublevación en Jaén, acabó dando nombre a una escuela de Carabanchel, y ahora la comunidad educativa ha votado para cambiar su nombre por el de una escritora, por el de María Lejárraga. Pero la administración no responde, y es la primera vez que los estudiantes han sido llamados a las urnas, y estaban en torno a los 10 años, ¿eh? O sea, chavalines pequeños. Y bueno, me gustó. El artículo lo podéis leer en eldiario.es, pero me parece un modelo educativo bastante, bastante edificante. Por lo menos ahí nos queda algo de esperanza. Pero bueno, cuesta tanto
2: que
0: entender.
2: Que se movilicen y que sirve también para que aprendan de historia, ¿no? Es, claro. Es una manera, sí. Diferente y desde luego muy amplia de educar y de enseñar.
0: Hay que acercarse a los jóvenes, pero eso implica también acercarse a su lenguaje. Y eso es muy difícil, queridos amigos. Hay que hacer un verdadero ejercicio, un verdadero manual, pero se puede, ¿eh?
3: A ver, bros, ¿por dónde empiezo? Cuando os dejéis temario de historia sin estudiar, o sea, literal, que yo puto entiendo, que literal que tú a veces dices, no me renta, no llego, dejaos Grecia. Bueno, no, Grecia no os lo dejéis porque luego os vais a enfadar porque Elena de Troya es negra y nos va a chirriar, por ejemplo, que Elizabeth Taylor, claro, no sabéis quién es Elizabeth Taylor, hiciera de Cleopatra. Tampoco os dejéis Egipto. No os va a chirriar que el resto de griegos sean blanquitos con los ojos azules y hablen en perfecto inglés de Wisconsin. Dejaos la Edad Media. Bueno, no, la Edad Media tampoco os la dejéis. Porque luego pensáis que la religión cristiana es la única compuesta por seres de luz porque no sabéis quién era la Santa Inquisición. No os dejéis ninguno, bros. Pero sobre todo no os dejéis el siglo XX. Porque luego os hacéis un lío que da bastante cringe. Pero literal. A ver, lo del bracito sí que es de un bro que con los judíos se llevaba regulinchi. Es el único que habéis acertado. Y yo creo que ha sido casualidad. Como cuando los relojes que están parados dan bien la hora dos veces al día. Si son digitales, solo una. Por lo que sea, he pensado que era necesario especificar. Pero los que tienen el brazo derecho levantado permanentemente en plan Playmobil ahora son súper amiguis de Israel. E Israel, a ver cómo lo explico, es un estado sionista. Votar a partidos pro-sionistas y gritar judío que veo, judío que pateo, que oye, como rima está currao, se nota que escucháis reggaetón. Por lo menos no habéis dicho judío que veo, judío que veo. En plan, y no fuimos de una, empezamos a la una.
0: Yadmina, muy que lo explicaba así en Instagram, pero es verdad, qué mundo estamos construyendo, qué complicado, y unas generaciones que tienen que entenderse con otras, que por cierto los profesores están muy mosqueados, porque es verdad que el lenguaje está cambiando mucho, full random, mega tóxico, y tope ghosting. Y maestro de colegio ha hecho precisamente un vídeo sobre esto, pues muy parecido al de Yasmina, poniendo en valor la importancia de las palabras. Dice, cuando mi alumno me cuenta cómo le ha ido el fin de semana, yo le pregunto y dice, y resulta muy, muy, muy difícil de entender.
4: O sea, bro, literal, fue un momento tope cringe, tipo full random, con vibes mega tóxicas, todo el mundo tope ghosting, en plan what the fuck, o sea, literalmente cero chill. O sea,
0: literalmente cero chill, pay, así te lo digo, ¿sabes?
2: Literal, ¿no?
0: Literal, ¿sabes? Pero a mí me gusta, yo, este es el mundo que nos toca vivir y hay que acostumbrarse, ¿sabes? Hay que
2: hacer, yo como tengo hijos en esas edades, con alguna de los términos estoy bastante familiarizada.
0: Claro, además los vas incorporando y al final resulta bastante natural. Yo llamo a mis amigos, digo, venga, nos vamos, hacemos una quedada de panas. Que es como, tío, madura, ¿sabes? Es la cosa, en fin.
2: Solo el problema es cuando de vez en cuando hay términos que ellos le dan otro sentido al que tú le has dado toda la vida, mamado, por ejemplo, ¿no? Entonces, a mí, ahí sí que hay pequeños conflictos o que cuesta un poco más, pero si no, pues nada, nos adaptamos al cringe, al literal y a los demás, ¿no?
0: Sí, sí, sí.
2: Al random.
0: Pero bueno, random. Mientras tanto, pensad que podríais ser Pedro Sánchez, podría ser peor, ¿sabes? Tener que aguantar la madre mía, el grado de toxicidad esta semana, a mí me llamó mucho la atención, lo quiero recuperar como cápsula antes de que despidamos el programa, porque el nivel de crispación, pero además el que meten algunos en el debate, porque la hipérbole, la exageración es tan grande. Fijaos lo que ocurrió el otro día, lo vimos en el programa de Iker Jiménez, que le preguntaron al periodista José María Olmo, bueno, por el Estado, por Ceuta y tal. Dice que el Estado ha colapsado, el Estado español.
5: No somos conscientes de que lo que se ha producido ya es un colapso del Estado. Parecía impensable que en el año 2026 esto pudiera ocurrir en España, en territorio nacional, pero lo que está ocurriendo en Ceuta es que el Estado prácticamente ya ha desaparecido. Lo que reina la ley de la selva, a Gabriel le pasó eso, pero sabemos hoy...
0: Me alucina, pero es que luego escuchamos a Ketty Garat en el radio con Federico Jiménez de los Santos. Le preguntaban en su condición de familia de militares, porque ella es hija de un militar. Entonces le preguntaban por cómo ven los militares el momento actual. Yo quiero que lo escuchéis porque es una reconocida periodista, sale mucho en televisión. Y, claro, digo... Igual se nos está yendo de las manos un poquito la exageración porque estábamos esperando la ruptura de España. España se había roto y los jinetes del apocalipsis y todos los males y todas las veces que han augurado las portadas que la legislatura se había muerto. Pero es que escuchar este fragmento porque de verdad merece la pena como reflexión.
6: Vamos a ver, tú eres de familia militar. Cuando viste la foto del rey con los jefes de las tres armas del ejército y la ministra de defensa, que apuesto son rumores como en la época de la transición, lo que llamaban ruido de sables, que ahora deberían ser alaridos, porque lo de aquello era una broma al lado de esto. ¿Cómo lo procesas, dado que los militares viven en su mundo, en su burbuja, y digamos que entre vosotros vais más allá de lo que luego parece, que siempre parece que se quedan más acá?
7: Bueno, yo no me puedo erigir en portavoz de nadie. Evidentemente, mi padre ha sido no solo almirante, sino un miembro de la cúpula de la Armada y de la propia cúpula militar, con lo cual tengo que ser prudente, pero sí te doy mi opinión personal. Existe una convicción profunda, ahora mismo no solo en el ámbito militar, en el ámbito de la justicia, de la fiscalía, en que este gobierno ahora mismo es un peligro democrático, es una amenaza para la democracia.
0: Es una amenaza para la democracia. Claro, luego, o sea, al final digo, el día que tengamos de verdad un gobierno que amenace la democracia, que amenace las instituciones, lo que me preocupa es que realmente habrá gente que lo crea. Habrá gente que sí que lo piense, porque no me sorprendería que bueno, de hecho les vemos pronunciarse en estos términos, Pai.
2: Sí, lo que pasa que, claro, la realidad siempre les desmiente. O sea, ¿cuántas veces se ha roto España ya? ¿Cuántas veces han dicho que si ganaba Sánchez, Cataluña se iba a independizar? Es decir, son tantas las cosas que ya sorprende que sigan teniendo, no sé, la desfachatez de seguir defendiendo estas cosas. Y que este gobierno es un peligro para la democracia, este gobierno, en serio, que está en minoría, que tiene que pactar cualquier norma y cualquier ley que quiera sacar adelante y que suda sangre para lograr el apoyo, que además cuando lo consigue está poniendo de acuerdo a partidos de todas las ideologías. Este gobierno precisamente es un peligro para la democracia, es que no se sostiene. Creo que lo que les escuece es que no ganan los suyos, pero es que la democracia es eso, es que es que de la gente y toda la población elija quién quiere que les gobierna, y a lo mejor lo que tiene que pensar es por qué, incluso con todas las críticas que se le puede hacer al gobierno, sigue recibiendo apoyo, porque la alternativa es peor.
0: Claro, me gusta porque en el fondo esto lo que revela es la democracia soy yo. Es un peligro para la democracia, porque como no gano, pues es un peligro. Pero es una cosa, de verdad, hemos llegado a un... En fin, así están las cosas. Pero bueno, por lo tanto, os podéis ir tranquilamente de fin de semana, que el lunes volveremos con más cosas, con más sosiego aquí en la cafetera, porque frente a la exaltación, la mejor vacuna es un poquito de sosiego. Así que mucha calma, disfrutad del fin de semana, portaos muy mal, Pai, descansa, pásalo bien.
2: Se intentará.
0: Pero pórtate un poco mal, por lo menos.
2: También, siempre.
0: Y al resto, tres cuartos de lo mismo. Volvemos el lunes con más cosas aquí en La Cafetera, porque esto es La Cafetera, queridos amigos. Y si lo estás escuchando, eres la resistencia y no estás sola. Buenos días, buenas tardes o buenas noches, cafetera.
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Hola, cafeteros. Mira, tengo 73 años y no me acuerdo cuándo descubrí la cafetera. Hace ya tanto tiempo que no sé ni cuándo ni cómo fue, pero que durante mucho tiempo vengo ya escuchando. Y ha llegado el momento, creo, pues de hacerme mecenas, porque en los momentos difíciles, y creo que estos son momentos difíciles y complicados, es cuando hay que apoyar desde la resistencia, apoyar a medios, a los pocos medios que hay que merecen la pena, pues creo que hay que apoyarlos, porque la mayoría están dirigidas por fondos buitre, por los bancos y gente de esta. 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

0: Ismael Serrano, buenos días.
1: Buenos días.
2: Tú eres mecenas, Ismael.
1: No, no, yo no soy mecenas.
0: Pero será posible, ¿eh? No,
1: yo soy un desastre, no soy mecenas.
3: Tienes que hacerte mecenas inmediatamente. Sí. Es que he empezado una nueva acción que consiste en atrapar al invitado.
1: No, no, me parece muy bien. Esto
3: está conquistando suscriptores a suscriptores.
1: Esto es como cuando Broncana pregunta qué dinero tiene o se ha follado. Esto es para ponerlo de incomodar al invitado, se pregunta si mecenas.
3: Claro. No, no, pero, además, ya que has dicho que no te va tan mal.
1: Claro, tienes razón. No, no, voy a
0: creo hacer que sí. Esto... Y nada, nos declaramos fieles seguidores tuyos.
1: Yo me voy a hacer mecenas.
0: Te lo iba a sacar, está esperando ahí la fisura para...
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simple experimento artístico. Pero aunque mereciese ser traducida a todas las lenguas del mundo, jamás dejaría de ser una obra de arte gallego, porque está hecha con zumo de tierra.

0: Bueno, antes de empezar, como siempre, recordaros, somos Estrelados en la Estratosfera, estamos sonando en 103.4 de Quack FM, después de este programa en riguroso directo, puedes encontrarnos en YouTube, en Spotify, puedes visitarnos en nuestras redes sociales, Instagram y TikTok, lindo que está abandonado. Puedes ir a iVoox, pero no hay desencontrar nada. Bueno, después de esta pasada de intro que ya fijamos, vamos a
1: empezar por lo principio. Estamos tirándonos unas flores,
0: que sí, quizás, sí. Hay que empezar fuerte la temporada.
1: Así ya a muerte.
0: Esto, como dijo Ben Víctor, fue un tema que nos estaba rondando desde fai tempo. Cada vez es más de actualidad porque cada vez vamos a peor, desde mi punto de vista. Desde o meu humilde punto de vista, ¿no?
1: Non sei por que dís,
0: Sí. Xa tirei unha puya aí o do sistema capitalista, o supuestamente capitalista, porque, bueno, é capitalista, cando interesa que sea capitalista, cando non, pois, é intervencionista, ¿no?
1: 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Isto é capitalista para cando hai ganancias, pero é socialista para cando hai pérdidas.
0: Exactamente. Pero, bueno, non queríamos abrir ese melón. Así que, se queres, Víctor, podes empezar... No sé, definiendo un poco o concepto de propiedad privada, desarrollando un poco ese tema.
1: No trouxe una definición porque no me queda del todo claro ya. Porque en un momento, supuestamente, siempre fui que tía hora de comprar algo,

0: buen rollo para destaponar este
1: después,
0: tema.
1: Después de tolear, ¿sabes?
0: Pero hay que
1: ser cuestionar unas bases mías.
0: Hay que acabar un poco de buen sabor de boca que empezamos. Vimos do verán doentes. Bueno, recordaros, somos Estrados na Estratosfera, estamos na 103.4 de Quack FM, e este programa, despois de recurrirse directo, quedará colgado en YouTube, en Spotify, nosos amigos, despois de falar mal de Spotify. Vitor, foi un placer volver...
1: Porque hai que pasar polo aro.
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0: Exacto. Foi un placer volver despois do verán con energías renovadas. Un placer compartir contigo.
1: Estou cansadísimo.
0: Un abrazo.
1: Un abrazo,
0: Hasta a próxima, Estrelados.

No, no creemos que se pueda hablar de marea negra. Tenga usted en cuenta, estamos hablando de una parte importante de la provincia de La Coruña, unos 400 kilómetros de costa, con unas manchas muy localizadas en algunos sitios. En cualquier caso, tampoco el concepto marea negra es un concepto jurídico, ¿no? Es decir, lo que es una situación ciertamente compleja, ciertamente difícil, ante la cual estamos intentando habilitar medios a esos efectos, ¿eh?

0: en relación con una con algo que dije yo ayer, que sin duda pues se ha interpretado mal, o yo lo he dicho mal, pero es verdad pues que no está uno en absolutamente todos los temas y no acierta siempre. Pero repito, la comparecencia del día 5 dije la verdad de las cosas.
1: La verdad de las cosas. La verdad de las cosas. La verdad de las
2: cosas. 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
3: Un juez federal ha bloqueado temporalmente la medida del presidente Trump de prohibir el ingreso a la Casa Blanca a los medios CNN, MSNBC y Político. Poco después de la medianoche de este jueves, el juez federal para el Distrito de Columbia, Timothy Kelly, quien fue designado por Trump, otorgó una medida cautelar vigente por 2 semanas y ordenó a la Casa Blanca devolver, restablecer y restaurar de inmediato las credenciales de prensa a los 3 medios de comunicación. Theodore Boutrous Jr., un abogado que representa a dichos medios, dijo al respecto: "Este es un fallo contundente que reivindica la libertad de

0: Consejo de Seguridad de la ONU e instaron a los países a adoptar estándares internacionales respecto al desarrollo de la inteligencia artificial. El director ejecutivo de Anthropic, Dario Amodei, promovió los beneficios de la tecnología, incluso a pesar de advertir ante el Consejo de Seguridad que esta podría ser un riesgo para la humanidad en su conjunto. Su competidor, el director ejecutivo de OpenAI, Sam Altman, también pidió el establecimiento de regulaciones internacionales.
1: At the international level, this will require cooperation.
2: A nivel internacional, esto requerirá cooperación. En nuestra historia ha habido momentos en los que países que incluso compiten entre sí y que no siempre se llevan bien, se unen por intereses comunes y el bien colectivo frente a una nueva y poderosa tecnología. Creemos que este debe ser uno de esos momentos.
1: We believe this must be one of those times.
0: Altman habló al tiempo que el primer ministro de Australia, Anthony Albanese, reveló que un agente de inteligencia artificial desarrollado por OpenAI hackeó en junio un sitio web del gobierno australiano donde accedió a datos privados. Este es el primer ejemplo conocido de un agente autónomo de inteligencia artificial que se filtra en un sitio web gubernamental.
3: Today I spoke with the CEO of OpenAI, Sam Altman.
2: Hoy hablé con el director ejecutivo de OpenAI, Sam Altman, para expresarle la extrema preocupación de Australia por este incidente. Y también le manifesté mi decepción por el hecho de que la empresa haya tardado demasiado tiempo en informar al gobierno australiano sobre lo ocurrido y porque la forma en que se realizó esa notificación también fue inaceptable.
3: Occurred as well was unacceptable.
0: Albanese dijo que los investigadores australianos estaban considerando presentar cargos penales contra OpenAI. Esta situación viene precedida de una serie de incidentes en los que modelos de inteligencia artificial fronterizos escaparon del entorno seguro en el que estaban confinados, se organizaron entre ellos mismos y formaron enjambres, llevaron a cabo ciberataques e intentaron cubrir sus rastros. En el Congreso de Estados Unidos, el senador Bernie Sanders y el congresista Greg Kassar presentaron el miércoles la Ley de Prohibición de la Superinteligencia Artificial. Esta legislación establecería la creación a nivel federal de un departamento de inteligencia artificial con rango de gabinete, pausaría el desarrollo de sistemas de inteligencia artificial avanzados hasta que un nuevo organismo regulador federal haya sido creado y esté en funcionamiento, y prohibiría los modelos de inteligencia artificial que superen el rendimiento y las capacidades humanas en la mayoría de los campos. El presidente iraní Masoud Pezeshkian pronunció el miércoles un discurso desafiante ante la Asamblea General de las Naciones Unidas, en el que condenó la amenaza del presidente Trump de aniquilar a Irán y pidió que se recurra a la diplomacia para poner fin a la guerra.
2: Estados Unidos e Israel nos atacaron equipados con la tecnología y los sistemas de armas más modernos y nuestro pueblo se mantuvo firme. Sí, nos golpearon, pero no nos doblegamos, no nos rendimos. Nosotros respondimos, pero no atacamos a la población civil. Estados Unidos e Israel entraron a nuestros territorios circundantes y atacaron nuestras universidades, nuestros centros de salud, nuestras escuelas, nuestros hospitales, nuestras infraestructuras, todo ello en violación del derecho internacional.
0: El representante estadounidense abandonó la sala de la ONU en señal de protesta durante la intervención del presidente Pezeshkian. Asimismo, el embajador de Israel boicoteó por completo el discurso del mandatario iraní al abandonar la sala cuando este comenzó a hablar. La Marina de Guerra de Estados Unidos ha admitido que 8 miembros del personal designado al grupo de ataque del portaaviones estadounidenses USS Abraham Lincoln intentaron quitarse la vida durante su prolongado despliegue en Medio Oriente cuando los marineros estuvieron 286 días seguidos en alta mar. El secretario interino de la Marina, Hung Cao, reconoció los intentos de suicidio en una carta dirigida a la senadora de Nueva York, Kirsten Gillibrand, quien acusó al presidente Trump de mostrar una descarada falta de respeto hacia los soldados y sus familias. La senadora Gillibrand agregó: "Es completamente inaceptable que este gobierno pueda encontrar fondos públicos ilimitados para bombas, salones de baile y multimillonarios, pero sea incapaz de cuidar de nuestros militares". En agosto, el secretario de Defensa de Estados Unidos, Pete Hegseth, insistió en que los informes sobre el deterioro de las condiciones y los problemas de salud mental a bordo del USS Abraham Lincoln tergiversaban por completo la situación. Francia, Canadá y el Reino Unido abogaron por la soberanía palestina en la Asamblea General de la ONU. El presidente francés Emmanuel Macron criticó duramente el martes la falta de acción de la comunidad internacional respecto a Gaza.
4: Face a Gaza.
2: ¿Qué credibilidad tenemos si seguimos sin actuar ante lo que ocurre en Gaza? Hay quienes se jactan de una supuesta paz.

0: Pero esa paz no ha reabierto ni por un segundo las rutas humanitarias. Debemos quedarnos de brazos cruzados y ver este espectáculo que nos avergüenza a todos nunca.
1: Devons-nous contempler ce spectacle qui nous fait honte à tous? Jamais.
2: El primer ministro israelí Benjamín Netanyahu condenó las declaraciones de Macron y las calificó como un absurdo grotesco. Netanyahu pronunciará este jueves por la tarde su discurso ante la Asamblea General de la ONU. El presidente Trump ha recibido en Washington D.C. al presidente chino Xi Jinping para una cumbre de 3 días. Xi no asistió a la Asamblea General de la ONU que se está celebrando en la ciudad de Nueva York. Esta es la primera visita del líder chino a Estados Unidos desde 2015. Durante la cumbre, Trump y Xi tienen previsto abordar temas relacionados con la inteligencia artificial, la guerra con Irán y Taiwán. En el estado de Michigan, el departamento de policía de la ciudad de Grand Rapids afirma que un hombre murió el domingo después de estrellar su automóvil contra un árbol mientras huía de agentes del Servicio de Inmigración de Estados Unidos, ICE por sus siglas en inglés. La cónsul general de Guatemala identificó a la víctima como Mario David Coronado Juárez. Organizaciones comunitarias afirman que el hombre de 36 años trabajaba en el sector de la construcción para mantener a su esposa y sus 3 hijos pequeños que viven en Guatemala. El martes por la noche, activistas en defensa de los derechos de los inmigrantes abarrotaron una reunión de la Comisión Municipal de Grand Rapids, donde acusaron a la policía local de colaborar con el Servicio de Inmigración. El alcalde de la ciudad, David LaGrand, dispuso un receso mientras los activistas coreaban el nombre de Coronado Juárez y la consigna Eliminen el ICE. En el estado de Luisiana, un inmigrante costarricense de 36 años murió la semana pasada dentro del centro correccional Wynne en la municipalidad de Winfield. Según el Servicio de Inmigración de Estados Unidos, Carlos Josué Marchena Marchena fue declarado muerto después de que lo encontraron inconsciente. Marchena padecía diabetes tipo 1 y sus familiares afirmaron que se había quejado del deterioro de su estado de salud debido a que se quedaba sin recibir comidas ni las dosis de insulina que necesitaba durante los sucesivos traslados entre cárceles del Servicio de Inmigración de diversos estados. Con la muerte de Marchena, ya son 55 las personas que han muerto bajo custodia de las autoridades migratorias de Estados Unidos durante el segundo mandato de Trump, 25 de ellas tan solo en lo que va de 2026. En el estado de Texas, el congresista Greg Cassar visitó el miércoles a Wilber Rafael Garcés Pérez en un centro de detención del Servicio de Inmigración de Estados Unidos 3 días después de que el joven venezolano de 28 años fuera baleado por un agente migratorio en el norte de la ciudad tejana de Austin. Cassar le dijo a la prensa que Garcés Pérez necesita una cirugía para que se le extraiga una bala que permanece alojada en su espalda. El congresista cuestionó por qué Garcés Pérez fue dado de alta de un hospital de Austin después de solo 4 horas y luego trasladado a un centro de detención para inmigrantes situado a unos 215 kilómetros de distancia.
3: Every single person should have a right to be fully cared for in a hospital bed.
0: Toda persona debe tener derecho a recibir atención médica integral en una cama de hospital y no ser trasladada a la fuerza a un centro de detención mientras todavía está sangrando. De hecho, al hablar con Wilber, me dejó claro que no se enteró de que la bala seguía alojada en su cuerpo hasta más de un día después de recibir el disparo.
3: Until more than a day later, after being shot.
2: En la ciudad de Washington, D.C., familiares de personas que murieron a manos del Servicio de Inmigración de Estados Unidos testificaron el martes ante legisladores en una audiencia organizada por miembros demócratas de la Cámara de Representantes. Entre los testigos se encontraban Ronaldo Salgado y Lorenzo Salgado Jr., cuyo padre murió tras ser baleado en julio por un agente del Servicio de Inmigración mientras conducía rumbo a su trabajo en la ciudad de Houston. También testificaron familiares de René Good, a quien el agente de inmigración Jonathan Ross mató a disparos en un incidente ocurrido en enero en la ciudad de Minneapolis. Estas fueron las palabras expresadas por la madre de René Good, Donna Ganger.
4: I'm a registered Republican. I voted for President Trump.
5: Estoy inscripta como votante republicana. Voté por el presidente Trump con la impresión de que estos agentes estaban aquí para proteger a los ciudadanos de Estados Unidos, a personas inocentes como nuestra familia y los demás aquí presentes, contra los terroristas. Desde luego, no para acusarnos a nosotros de terroristas y arrebatar vidas valiosas. Esto es una locura.
6: Being terrorists and take precious lives
4: This is madness.
2: En la ciudad de Nueva York, el exproductor de cine Harvey Weinstein fue sentenciado el miércoles a 15 años de prisión por agredir sexualmente a la ex asistente de producción televisiva Marianne Haley en 2006. Haley testificó que Weinstein le practicó sexo oral a la fuerza en el apartamento que él tenía en el distrito de Manhattan. Según Haley, Weinstein también había contratado a investigadores privados para que la vigilaran. El ex magnate de Hollywood, que ha estado bajo custodia desde su primera condena y ya ha pasado más de 6 años en prisión, aún debe afrontar una nueva sentencia sobre ese caso en Los Ángeles, donde inicialmente recibió una pena de 16 años de cárcel por violación.
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2: Desde los campamentos, el resumen informativo se transmite en colaboración con la Radio Oasis de Salamanca y la Red Estatal de Medios Comunitarios. Estimados oyentes, muy buenas. En este informativo hablaremos sobre la condena de 40 congresistas de la República de Colombia a la decisión del gobierno del presidente Abelardo de la Espriella y otros temas de interés desde los campamentos de refugiados saharauis.

0: El primer ministro saharaui Bushra Beyoun clausuró en Argelia la Universidad de Verano de los Cuadros del Frente Polisario y el Estado saharaui y advirtió que ninguna solución fuera de la legalidad internacional traerá estabilidad a la región. La clausura de la 14ª edición de la Universidad de Verano de los Cuadros del Frente Polisario y la República Saharaui en Mardas, Argelia, Bushra Hamoud Beyoun afirmó que los saharauis no retrocederán en su objetivo de arrebatar su libertad y recuperar su soberanía. Señaló que cuentan con la justeza de su causa y con el apoyo de amigos y aliados a la cabeza Argelia. Y recordó que la cuestión saharaui es seguida por la ONU desde mediados del siglo pasado. Fue tajante al plantear cualquier solución debe ser refrenada por el pueblo saharaui porque es el soberano de su tierra y debe respetar su derecho a la existencia, a la dignidad y a la soberanía. 40 congresistas colombianos han rechazado la decisión del presidente Abelardo de la Espriella de reconocer la ocupación marroquí. En un comunicado la califican de ilegítima e indignante y aseguran que convierte a Colombia en cómplice de la violación del derecho a la autodeterminación. El texto, encabezado por Alejandro Toro, presidente de la Comisión Segunda de Relaciones Exteriores, afirma que no guardarán silencio. Anuncian que llevarán su postura a foros nacionales e internacionales y piden al presidente que rectifique. En declaraciones a este informativo aseguró que avalar la ocupación del Sáhara Occidental va en contravía de la histórica diplomacia colombiana.
1: Nosotros somos una fuerza política que no puede ser ignorada. Lo que haremos es buscar todos los espacios en los que participemos como congresistas para expresar nuestro rechazo a la decisión del señor presidente ilegítimo Abelardo de la Espriella y denunciar la crisis humanitaria que se vive en el Sáhara Occidental. El reconocimiento de la ocupación va en contravía de lo dispuesto por la ONU a través de múltiples resoluciones del derecho internacional humanitario y además denunciar la Carta de Derechos Humanos, eso es carente de toda legitimidad. Efectivamente, estamos yendo en contravía de la posición diplomática histórica que hemos tenido con los pueblos que buscan ejercer su derecho a la soberanía. Es que es un total revés diplomático que lo que nos pone es en posición de parias de la comunidad internacional. Pues yo le diría que aún está a tiempo de retractarse, que necesita instruirse en historia del Sahara Occidental y en las violaciones a los derechos humanos que ha ejercido Marruecos.
0: Niños saharauis participan en jornada de solidaridad en Campi Vicencio durante su estancia estival en esta ciudad. El encuentro se celebró en la sede de COP, organizado junto a la sección de socios de COP y la asociación Chita Visible. Los pequeños embajadores de paz fueron recibidos por Franca Frati, presidenta de la sección de socios, y Leticia Lamprese, directora de COP. Frate recordó que la colaboración con el pueblo saharaui data de décadas, con donación de alimentos y apoyo a una tienda solidaria en los campamentos de refugiados saharauis. Sobre esta recepción nos dice la presidenta de la sección de socios COP de Campi Vicencio, Franca Frate, que afirmó que este año hemos acogido a los niños pequeños embajadores de paz dentro de nuestro supermercado. Nuestra relación con el pueblo saharaui dura desde hace décadas. En estos años hemos apoyado los viajes de solidaridad a los campamentos de refugiados, donando alimentos, dice y agrega. Hemos apoyado el proyecto de tienda solidaria, un punto de venta de alimentos gestionado por personas del lugar, contribuyendo a garantizar alimentos a precios justos. Italia despide a los pequeños embajadores saharauis de la paz tras un verano de acogida y solidaridad. Los niños y niñas saharauis del programa Pequeños Embajadores de la Paz 2026 llegaron a los campamentos de refugiados saharauis para reencontrarse con sus familias tras concluir su estancia estival en Italia. El programa, impulsado por la representación del Frente Polisario en Italia y la Red Saharaui, junto a municipios, familias y voluntarios, les ofreció convivencia, atención sanitaria y actividades alejados de las duras condiciones de los campamentos. Fueron despedidos en el aeropuerto de Roma, Fiumicino, por la representante del Frente Polisario, Fátima Mahfoud, y la presidenta de la Red Saharaui, Valentina Roversi. Sobre la despedida de esos menores en Italia, hemos hablado con un acompañante. Él es el actual director de cooperación en el Ministerio de Información de la República Árabe Saharaui Democrática, Khalil Mohamed Lamin.
2: Yo soy Khalil Mohamed Lamin, acompañante con los niños en el proyecto Pequeños Embajadores de la Paz a Italia este verano. Y este programa se ha finalizado el día 21 de agosto y el retorno a los campamentos de los Pequeños Embajadores de la Paz fue la madrugada del 22 de agosto. Estos niños y niñas participaron en el programa Pequeños Embajadores de la Paz 2026 y llegaron la madrugada del 22 a los campamentos para encontrarse con sus familias tras concluir su estancia de verano en Italia. El programa, desarrollado por la representación del Frente Polisario en Italia y la Red Saharaui, red de asociaciones solidarias italianas con el pueblo saharaui, con la participación de organizaciones, municipios, voluntarios y familias italianas, ofreció a los menores unas semanas de convivencia, atención sanitaria, actividades y acompañamiento lejos temporalmente de las difíciles condiciones de los campamentos de refugiados en el verano, ya que la temperatura alcanza a casi los 50 grados. Durante su estancia en Italia, los menores recibieron atención sanitaria y fueron acogidos con calidez por comunidades italianas que abrieron sus puertas como expresión de solidaridad y apoyo al pueblo saharaui. La delegación saharaui en Italia desempeñó un papel central en la coordinación del programa y en el acompañamiento de los menores. El regreso a los campamentos ha estado marcado por sentimientos encontrados, la alegría de reencuentro con sus familias y al mismo tiempo la emoción de despedirse de quienes los acogieron durante el verano. También el programa pone de relieve que la acogida no constituye únicamente una experiencia temporal, sino también una expresión de solidaridad y de los vínculos de amistad construidos entre el pueblo saharaui y la sociedad italiana. Este programa cumplirá el próximo año más de 40 años y es un programa realizado e impulsado por la representación del Frente Polisario en Italia, conjuntamente con la Red Saharaui, que incluye a las asociaciones de amistad y solidaridad italianas con el pueblo saharaui. Los pequeños pues regresan junto a sus familias en los campamentos de refugiados, mientras permanece la esperanza de que el pueblo saharaui pueda ejercer plenamente su derecho a la autodeterminación y alcanzar una solución justa y definitiva al conflicto de Sahara Occidental, conforme al derecho internacional y a las resoluciones de las Naciones Unidas, y así pues los pequeños pueden vivir tranquilamente en paz en su país y pueden también en este contexto pues compartir también las estancias estivales con niños y niñas de otros países en el Sahara Occidental independiente, en una República Árabe Saharaui democrática, soberana e independiente.
0: El programa Sahara Libre amplía su alcance en Italia. El informativo mensual Sahara Libre, que da voz al pueblo saharaui en Italia, ha comenzado a emitirse desde Radio Wombat Florencia, coordinado por el colectivo Desert to Desert y Radio Wombat. El programa se emite el primer viernes de cada mes. Desde septiembre se sumarán emisoras como Radio Onda Rosa de Roma y Radio Blackwood de Turín. Disponible también en podcast, el espacio está logrando una gran acogida en Italia y un fuerte impulso en redes y medios como Uisa Times.

0: La Asociación Italiana Città Visibile reafirma su compromiso con el pueblo saharaui tras concluir la acogida de los pequeños embajadores de la paz. En un comunicado desde Florencia, su presidente Simone Bolognese destacó que la experiencia va más allá de las vacaciones. Es un espacio de intercambio y solidaridad. La asociación subrayó que los niños no fueron solo huéspedes, sino portadores de una historia colectiva, una cultura y una aspiración de justicia. Y llamó a que la causa saharaui no se vea como algo lejano. La tercera cumbre mundial de los pueblos originarios reafirmó su solidaridad con el pueblo saharaui y su justa causa al clausurar sus trabajos en el estado de Morelos, México. En la clausura de este importante evento participó el presidente de la Asociación de Familiares de Presos y Desaparecidos Saharauis, Abdeslam Omar, en representación del pueblo saharaui. Durante el evento se entregaron dos certificados de reconocimiento enviados por el presidente de la República y secretario general de Frente Polisario, Ibrahim Gali, al presidente de la Organización de los Pueblos Originarios, Silvio Ayala Pacheco, y a la encargada de Relaciones Internacionales de la organización, la doctora Karina Kren. La Agencia Saharaui de Noticias encabeza el panorama mediático en defensa de la causa saharaui. En Bombardés, Argelia, la asesora de la presidencia encargada del mundo árabe afirmó que la Agencia Saharaui de Noticias, SPS, lidera el tratamiento informativo de la causa saharaui a nivel internacional. En una conferencia ante los participantes de la 14ª edición de la Universidad de Verano de Cuadros del Frente Polisario y del Estado Saharaui, destacó que la fuerza del periodismo saharaui radica en su credibilidad frente a la propaganda y la desinformación de los medios del ocupante marroquí. Recordó además que la Agencia Saharaui difunde información en 5 idiomas: árabe, español, inglés, francés y ruso. Cantabria despide a los niños saharauis de vacaciones en paz. La localidad de Navajeda, en Cantabria, acogió el pasado sábado 22 de agosto la fiesta de despedida de los menores saharauis que han pasado el verano en Cantabria con familias de acogida. La jornada, organizada por la Asociación Solidaria El Auda Cantabria con la colaboración del bar La Central, combinó convivencia, cultura y compromiso. Sobre el evento nos habla Ángel Oria, del Auda Cantabria.
1: El pasado sábado, día 22, en Navajeda, un pueblo de Cantabria, se organizó la fiesta de despedida de las niñas y los niños saharauis que estaban este verano con El Auda Cantabria. Contamos con la colaboración del Bar La Central, que organizó distintas actividades para que las niñas, los niños, las familias y gente que no acoge pero que quería saber del conflicto saharaui pudiéramos pasar un gran día. Empezamos todos con juegos y canciones infantiles. Después hubo canciones para todos con distintos artistas. La comida compartida, cada familia llevó algo y todos compartimos la comida. Después de comer, los niños y las niñas aprendieron a jugar a los bolos, que es un juego tradicional de Cantabria. Posteriormente hubo una charla que titulamos El pueblo saharaui, ¿por qué estamos aquí?, y que consistía en hacer ver a las familias la importancia de, además de acoger a un niño o una niña saharaui, comprometerse con una causa que es justa, la del pueblo saharaui, no solo ellos, sino también su entorno familiar y los vecinos que ven a los niños corretear el verano en Cantabria. Finalmente hubo un documental, Desert Phosphate, que fue muy apreciado tanto por los niños y las niñas saharauis como por toda la gente, las familias y la gente que se acercaba para conocer la causa. En definitiva, pasamos un muy, muy gran día. Pudimos sensibilizar a aquellos que se acercaron a conocer qué era Vacaciones en Paz y qué es el conflicto saharaui, y definitivamente ya hoy, viernes, los niños vuelven a través del aeropuerto de Bilbao a los campamentos. Esperemos que hayamos contribuido a sensibilizar un poco más sobre la causa tan justa del pueblo saharaui y que más gente lo conozca y que nuestros representantes políticos decidan algún día que son parte de nuestra historia y que les debemos solucionar la situación después del abandono de España.
0: En los campamentos de Playa Saharauis, para los próximos días se espera tiempo estable con temperaturas muy elevadas. Las máximas oscilarán entre los 39 y 41 grados centígrados. El día más caluroso será el martes 1 de septiembre con 31 grados.

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0: De Cementos.
1: Moz.
2: Manel.
0: Manu Valverde.
1: Juan Diego.
2: Os Guímaros.
0: A Torsón.
1: Tito.
2: Toño.
0: Ezequiel Orol.
1: Juan Rompe.
2: Michi.
0: Luchi.
1: Suso 40.
2: Fran Pipas.
0: Hugo.
1: Salva Ronco.
2: Juan Ramón Sánchez.
0: José Luis Díaz.
1: Javier. Se pone.
3: Madrid.
2: Paco Nieto.
0: Chema.
1: John. Banshee.
2: Lolín.
0: Foz.
1: Hostia, me perdí ya. Miguel Santaño.
2: Cabo.
0: Napo.
1: José Canadá.
2: Alberto Torrado.
0: Javier F. Soto.
1: Antón Reixa.
2: Xurxo Souto.
0: Pablo Novoa.
1: Zapata.
2: Un recuerdo, Miguel de Rubián.
0: Colaboraron
1: Alberto Torrado.
2: Guitarras, teclados, baixos, panderetas, non se sabe moi ben onde.
0: Ezequiel Orol.
1: Dobro en Patacas Blues, armónica en Uri Heller.
2: Javier F. Soto.
0: Guitarra solista en Goodbye Carolina.
1: Antón Reixa.
2: Voz en O Galo Vermello.
0: Xurxo Souto.
1: Voz en O Galo Vermello.
2: Fran Pipas.
0: Batería en O Galo Vermello.
2: Javier F. Soto aparece por cortesía de BMG Ariola.
0: Antón Reixa aparece por cortesía de Gasa.
1: Productor
0: Alberto Torrado.
1: Técnico de son
0: Hugo Peña María.
1: Fotos
0: John Van Schild.
2: Yellow Pisaliña, seguimos en 2-7.
0: Frankie, guitarra solista, dobro, coros, guitarra española de Hugo.
1: Thierry, teclados, piano, coros.
2: Tico, voces, coros, teclados,
0: Mel. Tito, baixo, coros.
1: Ton, guitarra rítmica.
2: Xavier, batería, pandereta.
0: José Triquilas. José Triquilas, ¿quién es?
1: Ni idea.
0: Frenadol, motoconductor, amoxicilina trihidrato, chapistería, ocupación, flores, síndrome Tito, recua de efectos, falso Tito para presencia nos punteos.
1: Bueno, acabó.
4: Agradecer a xente toda.
2: Vale.
1: Bueno, non foi tan mal, non?
0: Está ben.
2: Si,
0: sí. Sí, eu xa firmo por isto. Hasta tirei a posta,
1: ¿eh? Hostia. Bueno, esto no se ve ahí. Voy a repetirlo, ¿eh?
0: No, esto quedó así.

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Hemos empezado con la versión para órgano solo de la Cabalgata de las Valquirias de Wagner. Y vamos a seguir con el grupo Korn y el tema Alejándose de mí.

A continuación, escucharemos dos temas de un mismo intérprete americano llamado Brian Fennell, conocido como SYML. Primero, uno titulado Como fue, nunca volverá a ser, y después, Cuando la fiesta termine.

Hemos escuchado música andina interpretada por el grupo Los Incas. Y ahora Kate Bush nos dirá cómo ser invisible. Tomad buena nota.

Y ahora que ya nadie nos ve, vamos a escuchar a un sexteto llamado De Gesualdo Six, interpretando un motete de Pierluigi de Palestrina titulado Sicut Servus.

Esto que aún suena es un grupo alemán de Friburgo llamado Ensemble Feuerbogel, interpretando Balkanology. Y hoy terminaremos con Pink Floyd, que siendo el programa 23 ya era hora de poner algo de ellos, con un tema llamado Corrosión. Como os dije la semana pasada, ahora en los podcasts del programa podéis ver los títulos e intérpretes de todos los temas que suenan durante cada episodio. Y si tenéis alguna consulta o sugerencia que hacerme, podéis contactar conmigo en el correo electrónico trecepoliscuacfm@gmail.com. Gracias por estar aquí en el 103.4 de Quack FM. Buen fin de semana y hasta el próximo viernes.

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1: 2:00 p.m, 28 minutos en Radio Recuerdos.
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6: Bien, bien, bien, bien, bien. ¿Qué tal a todos? Estamos por aquí de nuevo en la Taberna de la Verdad, la 103.4. Seguimos de la mano de Quack FM y tengo, como siempre, a mi lado a un tal Jaime. No sé si os suena.
7: Muy buenas, querido Tristán. Por aquí andamos un capítulo más. Como siempre, quiero agradecer en especial a nuestro técnico Bryce Villaverde a los mandos, estar detrás de esa mampara un día más, soportando nuestras inutilidades diarias.
6: E impertinencias, que no son pocas, pero creo que eso forma parte de este programa, ¿no? Hacer un poco el tontillo y contar cosas, sobre todo graciosas, ¿no? Porque yo creo que el programa de hoy va a ir por ahí. Hoy no vamos a hablar de temas serios, ni vamos a dar la turra con experiencias o ideas del amor o cosas así. No, no nos apetece, no es el momento. Hoy vamos a hacer un programa más de índole coñera, ¿vale? De hecho, el programa de hoy se titula Noticias Coñeras Ñam Ñam. ¿Por qué Ñam Ñam?
7: Pues como... era lo que te iba a preguntar, ¿por qué Ñam Ñam?
6: ¿Por qué Ñam Ñam? No, pues ya sabes, ya ves, ya sabes, tío, que siempre estamos con la comida en la mente, tío.
7: Y en la boca.
6: En la boca. Claro, cuando llega el momento ya la metes, ¿no? Uy, ya empezamos, tío. Joder, ya empezamos.
7: Por favor, déjate,
6: hostia,
7: tío.
6: Hostia, qué vergüenza. No, pero es verdad que siempre, muchas veces en el programa comentamos cosas de comida, ¿no? De la tortilla. Somos grandes comedores, nos gusta mucho todo lo que tiene que ver con la gastronomía. Y bueno, y todo lo que es pues la zona de Galicia, ¿no? Y donde vivimos, pues estamos bien surtidos, ¿no? En ese aspecto. Entonces, el programa de hoy es eso, Noticias Coñeras Ñam Ñam. ¿Por qué? Estaba yo el otro día navegando por Twitter, también conocido como X. Bájame un poco ahí, Jaime, que ahora me ha subido ahí un poquito. Vamos a bajar ahí un poquito. Bien, bien, así estoy bien. Perfecto. Y lo típico que estás por Twitter y te saltan artículos de cuentas fuleras, a más no poder, y te salta, yo qué sé, pues un título del estilo, un hombre empieza a volar y de repente, yo qué sé, se queda desnudo. Y ahí va Jaime y mira, ¿no? Pues entré, resulta que entré en un link. Dime, Jaime, ¿me querías comentar algo?
7: ¿Te da miedo que te hackeen el móvil en tanto link?
6: Ya, puede ser, puede ser, puede ser. Pero nada, nah, por lo general no. Además yo, el Twitter... Una de las ventajas que tengo es no llevarlo en el móvil. Yo creo que una buena idea es tenerlo, pues por ejemplo, lo que hago yo, en el portátil y a la noche, cuando ya estás en casa tranquilo, pues le echas un ojo, ¿no? Y una de las noticias que encontré, bueno, encontré varias, pues me resultaron muy graciosas y accedí a un periódico que tengo aquí anotado, por si lo queréis buscar, porque siempre hay que mostrar las fuentes un poco, que es un periódico argentino. Que,
7: ¿cómo se llama?
6: Pues periodismo.com. Y...
7: no sé yo si es mucho de fiar, ¿eh?
6: Ya, eso es lo que iba a comentar ahora, total. Pues eso, se llama periodismo.com, es un periódico argentino y tiene muchas secciones. De hecho, hay otra también muy interesante que quizás otro día la vamos a comentar. Pero la de hoy es una sección que se llama Noticias Locas. Y claro, yo traté lo típico, de informarme un poco más y sí que es cierto... que no son del todo fidedignas, ¿no? Ya sé, con lo que vais a ir viendo...
7: A ver, es que por lo que has comentado, un panfleto que se titula periodismo.com y una sección que se titula Noticias Locas, yo qué quieres que te diga, Tristán, como fuente de información no lo veo muy fiable.
6: No, no, no, no. Es para echar el rato de risas ahí, ¿eh? Ahí el tiempo no lo mires, ¿eh? No lo busques ahí.
7: No, porque te dice que hace sol y va a nevar, cuidado.
6: O que se acaba el mundo, ¿sabes? Claro. Y ya no hay viernes, tío.

0: sabes tú bien, un puente a tiempo.
1: Sí. Te ahorra un gran cruce.
0: Sí.
1: Para no caerte y chapotear.
0: Sí. Chapotea.
1: Dale. Bueno, dejemos esas mierdas para luego. ¿Por dónde estaba? Bueno, pues eso, que tenemos básicamente tres noticias que vamos a comentar hoy. Antes de nada, vamos a ir poniendo una canción de Relsby, que sé que le gusta a una persona que conoces, Shaime, y os va a gustar. Vamos a ir dejándola por ahí, ¿vale? Que se llama Loca, como las noticias.
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3: Bien, bien, bien. Arrancamos con la primera de las noticias, ¿vale? Pizzas, Jaime. Va de pizzas, como digo yo la cosa. ¿Qué te parece, tío?
4: Como decía una persona que yo conozco, tú no conoces, ¿eh? Decía pizzas.
3: No jodas, tío.
4: Sí, tío. Y sabes, entonces, claro, había en esa pizzería a la que íbamos, había una que era picante.
3: Ajá.
4: Entonces hostia. Ella decía, me gusta mucho la pizza picante.
3: ¿En serio?
4: Que era la risa de todo el local.
3: Joder, ¿eh?
4: Jua, jua, jua, jua.
3: Hostia, qué bueno, tío.
4: ¿Cuál es tu pizza favorita?
3: Joder, mira, me acuerdo una, tío, que pedía, creo que era en... Bueno, una de estas famosas, en Pizzamóvil o así, que era con hamburguesa, tío. Llevaba como carne de hamburguesa, tío. Y tengo un recuerdo de, pues, de más chaval, con 15 años, así que me encantaba, a domicilio. Y si no, en verdad, todas. Desde jamón y queso, pasando por pepperoni, cuatro quesos y todo lo que sea meterle en mandanga, yo pa'lante, tío. ¿No?
4: Yo soy mucho de la pizza cuatro quesos.
3: Hostia, es que está muy bien.
4: Cuatro quesitos.
3: Sí, sí, sí. Sí, sí, total, tío. Porque aparte a nosotros nos mola mucho el queso, ¿sabes?
4: Sí, sí.
3: Y al llevar tanta mezcla, pues sí, es un sabor, coge un sabor más fuerte. Y sí, sí, es que al final la pizza sucede un poco como la tortilla. Es que es muy difícil hacer una mal. O sea, bueno, es verdad, es verdad.
4: Bueno.
3: Ya, tú ahí pones más queja con las tortis.
4: Sabes que yo con las tortillas soy muy exquisito.
3: Ya.
4: Por cierto, hablando de tortillas, ¿sabías que el que está, el sitio este, ¿cómo se llama? Que está en Plaza de Lugo, con Plaza de Orense. La perpendicular, la paralela, perdón, al Cabo.
3: Rivera y Cía, tío.
4: Abrió un nuevo local.
3: ¿Sí?
4: Sí.
3: Coño.
4: En la misma calle, al principio.
3: Anda, pues está bien saberlo, porque es un sitio donde siempre nos han tratado muy bien. El camarero, majísimo, pero un cachondo que flipas. Y alguna vez nos ha venido a saludar el cocinero. ¿Por qué? Por Tortilleros con Sentido. Seguid en Instagram. ¿Verdad, eh?
4: Pues hemos de ir a catarla.
3: Perfecto, sí, sí. Si son los mismos, estará perfecta, tío.
4: No la he probado aún. Lo estoy esperando.
3: Venga. Venga, venga, mañana reserva, Jaime, te lo dejo.
4: Venga, venga.
3: Vale, vale. Pues nada, déjala.

0: Tortis, que seguimos con las pizzas, tío. Vale, ¿de qué va esta noticia? La verdad que es bastante coñera, ¿no? Resulta que, bueno, fue un chaval en Polonia que bueno, está en proceso judicial y tal. Recalco, no son muy veraces, estas noticias. Son a modo de divertimento.
1: ¿Cuál es el motivo para estar en temas judiciales este tema?
0: Pues el tío demandaba muchísimas pizzas a gente que conocía. Bueno, la clásica vacilada.
1: ¿Tú la has hecho?
0: Yo no la llegué a hacer nunca, pero me acuerdo un colega que conocía a un chaval que la hacía. Sí.
1: ¿Y por qué?
0: Pues por vacilar. Yo qué sé, al final con 15, 14 años son ese tipo de bromas que haces, ¿no? De, pues le toco los huevos a un amigo así. Imagínate estar en casa tan tranquilo y te llega un tío, hola, buenas, le traigo 3 de pepperoni y 4 de 4 quesos. Son 100 euros, tráemelo. Claro, a ver, menudo susto llevas, ¿eh?
1: También te digo, yo le diría, mira, yo no he pedido una pizza, no claro. La quiero.
0: No, ya, es tan fácil como enseñarle el móvil o las llamadas y todo, ¿no?
1: Sí, sí, yo no quiero una pizza, no le he pedido. Ah, vete sí, sí. A buscar a alguien porque alguien te ha pedido esas pizzas, yo no.
0: Ya, no, claro.
1: ¿Habrás anotado mal la dirección?
0: Campeón. Sí, pero es eso, que el tío pues acabó eso, ya en procesos complicados porque... ¿Qué es lo que hacía también? No sé si también se dedicaba a amenazar a la gente y demás. Un colgado que estaba ahí como en su habitación, como con 50 ordenadores, ¿me entiendes? Haciendo las demandas, las comandas y tal, a todo quisqui. Y bueno, pues me parece coñero porque me recuerda que era una coña que eso, hacían un par de amigos, tío. A ti nunca te pasó, ¿no?
1: ¿Cuántas pizzas llegó a pedir?
0: Buf, eran muchísimas, tío. Eran miles y miles, tío. Sí. Sí, tremendo.
1: Pues, joder, es que con las coñas es una putada, ¿eh?
0: Sí, total. Ah, mira, de hecho, mira, es que lo tengo aquí anotado. Llegó a hacer una vez una solicitud de 300, tío.
1: ¿De una tirada?
0: Sí.
1: También te digo.
0: ¿Cómo se acepta eso, no?
1: O sea, yo soy la pizzería y digo, 300, me estás puto vacilando. ¿De qué coño te vas? ¿Qué vas a comprar? ¿Vas a montar una fiesta de payasos?
0: Una fiesta, claro, para todo Cristo.
1: Ostras,
0: allí, ¿no?
1: Ostras, si no me jodas, 300, dijiste.
0: Sí, una solicitud de 300, tío.
1: ¿Y qué haces con 300 pizzas? ¿Te las metes por el...?
0: Pues mira, la coña que tengo anotada, tío. Volviendo de fiesta, las bajamos, yo creo.
1: ¿300?
0: Es una manera de hablar, pero me entiendes. Volviendo de fiesta se bajan, Jaime.
1: Sí, pero te bajas 3.
0: Sí, hombre.
1: 300 ya. No.
0: No, quítale los ceros, Quítale los ceros. Bueno, si le quitas las cortezas, cuidado, Que no.
1: Sí, a mí me gusta el borde,
0: Sí, a mí también. Pero es, joder, pues ves, me recuerda eso también a la infancia. Muchos niños tiquismiquis que dejaban, pero todos los cachos eran una guarrada, tío. Porque era todo el plato lleno de cachos, de pan. ¿Qué escuchaste? Un ovni, ¿no?
1: Sí, verdad.
0: Yo también escuché un ovni.
1: Vale, pensé que era un móvil vibrando.
0: No. Bueno, no sé. No creo. Nada, será un ovni, que aquí, como estamos a las alturas...
1: Me acaba de chivar nuestro técnico que le da el toqueteando cosas. Bueno, en fin... Lo que te iba a comentar. A mí, ¿sabes con qué me pasa?
0: Di.
1: Lo como, La empanada.
0: Hostia. Sí.
1: El borde de la empanada más durillo.
0: Sí.
1: No me gusta.
0: ¿Sabes por qué se hizo así?
1: No. ¿Para poder cerrarla?
0: No. Tengo entendido que era para obreros y demás, tío. Para cuando paraban a comer, como tenían las manos muy sucias, eso es como un borde.
1: ¿A una agarradera?
0: Sí. Y jalas lo otro y lo otro como desechable, por decirlo así, para tirar. Sí, no sé quién me lo había dicho, pero pues venía por ahí, interesante,
1: Mira, estas sí que son unas noticias locas.
0: Total. Locas que se te mueve la boca.
1: No. Lo que se te mueva ya...
0: Hombre, a los patos se le mueve mucho la boca, tío.
1: Cuac, cuac, cuac, cuac.
0: Bien. Seguimos. aquí están flipando. Más
1: un día más en la taberna de la verdad, no sé qué se sorprende la gente.
0: ¿Alguna anécdota más relacionada con las pizzas, Jaime, tío? ¿O alguna preferida tuya, tío?
1: Ya te dije, 4 quesos, tío.
0: Ah, es verdad.
1: Pero ¿sabes una cosa que sí que me pasa?
0: Dime.
1: Por ejemplo, yo es que tengo un muy buen recuerdo que hablabas antes de historias de fiesta, de volver de fiesta y jalarnos algo.
0: Sí.
1: Un fin de año salimos y volvíamos a casa a las tantas de la mañana.
0: Sí.
1: Y paramos con un colega nuestro.
0: Correcto.
1: En una hamburguesería a jalarnos una burger.
0: Increíble esas
1: hamburguesas. ¿Te acuerdas de ese día?
0: Sí, sí, sí. Increíble esas hamburguesas.
1: Yo no comí una hamburguesa igual.
0: Buah, pues es verdad, ¿eh?
1: Me acuerdo que estaba deliciosa, tío.
0: Sí, sí, sí, sí. Aparte porque, corrígeme aquí, ¿eras más o no? ¿Era de estas así estilo finita? ¿Puede ser? Ya, ¿no te acuerdas?
1: No me acuerdo,
0: creo,
1: tío,
0: que no, ¿eh? Era no como un intermedio entre, sí, ¿sabes?
1: No me acuerdo, pero yo lo que recuerdo es de pegarle un mordisco a esos trozos de pan con ese trozo de carne ahí en medio. ¡Buah! Aguantaba otras 3 horas de fiesta, ¿eh?
0: Sí, sí, eso entraba bien, ¿eh? Más que un ligoteo.
1: Sí, sí, sí.
0: Vale, pues ese sitio también estaría bien recomendarlo, tío. ¿Cómo era la calle? En la calle de Samuel Arteixo,
1: sí,
0: ¿vale? Abajo.
1: Al final del todo, frente al Zara, abre, creo que si no me equivoco, nos lo va a confirmar ahora nuestro técnico, ahora abre creo que los jueves, viernes, sábados de...
0: El sitio es... Busca la calle, si no, porque está antes del Curuca, tío. Está
1: no, enfrente después, al... después.
0: No,
1: está
0: no.
1: Está más abajo.
0: Ah, vale, yo estoy viniendo de abajo, digo, ¿eh?
1: Claro, yo estoy viniendo de arriba. Desde vale, el patio
0: vale,
1: de la
0: vale,
1: ópera,
0: vale,
1: bajando.
0: Sí.
1: Enfrente al antiguo Zara.
0: Sí.
1: Allí es un local muy pequeñito. Es un local muy antiguo, ¿eh? Ya iban gente de antaño allí a consumir hamburguesas, digo. Está ahí entrando nuestro técnico en...
0: Sí, sí,
1: las
0: ahora,
1: fuentes de información.
0: Ahora mientras lo busca eso, está ahí enfrente al estanco y es el típico sitio que te despachan al momento, ¿no? Porque es como, vamos a decir, que es como una cabina, ¿no? Que tienen ahí a un chico sirviendo las cosas y al fondo, poco fondo, pues tienen la cocina y ves cómo te lo están haciendo y pum, te despachan al momento. Y tienen a lo mejor 4 o 5 tipos y claro, es una maravilla. ¿Por qué? Porque es un puntazo. Pues claro... Te abrían de madrugada. ¿Cuántos sitios abrían de madrugada? Antes más. Antes me acuerdo que había, pues me acuerdo, enfrente al Palesco, no sé si sigue, uno que es de patatas, que está al lado de...
1: Sí, sí que sigue, pero ese lo que hizo, ese modernizó, tío. Ahora también hacen asáis.
0: Hostia, hostia.
1: Pero, en fin, hacen mucha mandanga que no sé cómo estará yo eso.
0: Bueno.
1: Y aquí lo tengo. Se llama Jack Grill, ¿vale?
0: Sí.
1: Avenida de Arteixo 6, en el 15.004 de La Coruña. Y te voy a comentar el horario, ¿vale?
0: Sí.
1: Mira, abre miércoles y jueves de 9 a 12 de la noche.
0: Sí.
1: Viernes de 9 de la noche a 7 de la mañana.
0: Hostia, qué barbaridad.
1: Sábado de 9 de la noche a 7 de la mañana. Y domingo de 9 de la noche a 12 de la mañana.
0: O sea, son nocturnos, tío. Son
1: noctámbulos.
0: Me parece bien, porque ahí estás cubriendo una demanda que es lo del mundo de la noche. Y además está al lado del The Club, que es la discoteca esa, que antes era el Chaston. O sea, con lo cual, eso se cubre y está muy
1: y
0: bien.
1: Y seguro que tiene colas por las noches, ¿eh?
0: Seguro.
1: Me juego el cuello y no lo pierdo.
0: Sí, a esas horas apetece muchísimo, la verdad. Bien, y seguro que no me acuerdo, pero a buenos precios, tío. La verdad que cunde bastante. Bien, eso por una parte, el tema de pizzas. Vamos a ir, yo creo que vamos a ir zanjando ya esta noticia. Yo
1: ¿Tu
0: creo
1: pizza
0: que...
1: favorita entonces era la de burger?
0: Sí, con carne o con pollo, sí.
1: La hamburguesa no, perdón, la pizza digo.
0: La pizza, sí, sí, sí, métele ahí carne, de hamburguesa, lo que sea.
1: Y sí. Por otro lado, ¿cuál es tu hamburguesa favorita? Que esto no me lo has dicho nunca.
0: Ostras, yo creo que aquí igual que Dani, que es con queso... algo de tomate y un huevo, tío.
1: ¿Smash o no smash?
0: No, cuanto más gorda y poco hecha, mejor, tío.
1: Pepo, ¿no?
0: Buen pepo, sí, sí, y vivo, tío. Que esté ahí podrido.
1: ¿Y qué opinas de estos concursos de hamburguesas como el que ha venido a ocurrir a esta ciudad hace un par de semanas? ¿Qué opinión te traen?
0: Pues no muy buena, no muy buena, tío. Creo que lo habíamos comentado en no sé si hace 2 programas o en el anterior... Que básicamente, mucha salsa, tío. Yo llego ahí, me acuerdo ver la hamburguesa, el trozo, era muy apetecible por la carne y tal, pero macho, me echas 3 salsas, no noto nada. ¡No noto nada! ¿Me entiendes, tío?
1: Estoy totalmente de acuerdo contigo. A ver, a mí personalmente me suelen gustar, porque sí que son cosas o sabores que no sueles probar muchas veces.
0: Cierto.
1: Pero sí que es verdad que hay veces que sí que me quedo con las ganas de decir, échale todo lo que quieras. Pero déjame un trocito, déjame probar un poquito de la carne.
0: Ya, aparte, ¿no? Sí, sí, sí. Molaría.
1: Pero también es verdad que, yo eso sí que lo creo, por ejemplo, ¿a ti te gustan los pepinillos?
0: No, tío. De las pocas cosas que no me gustan, vale, en Star Life.
1: Pero, por ejemplo, si una hamburguesa tiene pepinillos, ¿pides que quiten los pepinillos o cambias la hamburguesa?
0: No, quito los pepinillos y ya está, ¿eh?
1: ¿Pero los quitas tú o pides que te los quiten?
0: Ah, no, lo pido si puedo, ¿eh?
1: Si yo, pues lo siento, tío, tengo que llevarte la contraria.
0: Ah, dime, dime.
1: Hay una persona detrás de esa hamburguesa que ha pensado y ha llegado a la conclusión de que los pepinillos le quedan bien.
0: Joder, pero tendrá su público. Hay gente que le gusta,
1: pues no,
0: sí,
1: cojas esa hamburguesa.
0: Ya, ya, ya.
1: Si es una hamburguesa con pepinillos, es una hamburguesa con pepinillos.
0: Con pepinillos para esa gente.
1: Claro. Hay hamburguesas sin pepinillos.
0: Sí.
1: Es como si te gustan las mujeres rubias y le dices a la pelirroja, no, no, tíñete de rubio. No, es pelirroja.
0: Claro, busca en otro lado.
1: Claro.
0: ¿No? Claro, claro, ya, ya, ya, ya. Sí, sí, sí, sí, hay muchas. Joder.
1: ¿Será por ya hamburguesas?
0: Ya, pero es verdad que, puede, joder, pues puedes tener la mala suerte de conectar mucho con una pelirroja y decir, joder, me falta tal. A ver, ¿se lo puedo, qué se lo vas a pedir? Pues no. No, aparte no, porque si es pelirrojo, es pelirrojo. No vas a cambiar eso, ¿no?
1: Por eso te digo.
0: Claro, no.
1: Si la hamburguesa lleva pepinillos, la hamburguesa lleva pepinillos. ¡Pídete otra!
0: Claro.
1: ¡Pídete otra!
0: Justo. Échale, bucea por la carta, hombre.
1: Claro.
0: Joder.
1: Seguro que una línea más abajo hay una sin pepinillos.
0: Joder.
1: Porque ¿cómo? No creo que haya solo una, ¿eh?
0: No, no, no, no. ¿Cómo desvariamos aquí en la taberna, macho? Es increíble. Vale.
1: Es que estamos hablando de temas de taberna, tío. De hamburguesas, pizzas...
0: Bebidas y de
1: pizzas
0: todo.
1: Picantes.
0: Pizzas picantes, tío, y buena bebida. Bien, bien. Pues vamos cerrando ya esta primera noticia de las pizzas.
1: Ah, solo una cosa. A mí me mandas 300 pizzas. Sé dónde vives, te corto los huevos.
0: Ah, sí, claro.
1: ¿Vale?
0: Claro, claro.
1: Por si acaso.
0: Sí, sí.
1: Pues te venía por la mente así, hacerme esa putada, olvídate.
0: Venga.
1: Y a ti, técnico, que sé que me estás viendo, tampoco. Y a los radioyentes, como lo hagáis, sabemos dónde vivís, ¿eh?
0: Joder, ya, ya. Como estemos incitando a algún colega que nos haga esta coña, joder, ¿eh? Joder, en el momento, tío, mal.
1: Yo en el momento, uff.
0: Mal, mal, mal.
1: Mal, mal, muy mal, muy mal. No hagamos esas cosas, venga.
0: Vale, pues cerramos el tema de las pizzas y vamos a poner una canción de Natos y Wour de hace unos años.
1: ¿Título?
0: Título, Lágrimas Negras, ¿vale? Que suene ahí.

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1: Hola, hola, hola, hola, seguimos por aquí. Jaime, no te me escapes, tío, que te veo con prisa. Ya sé que es viernes, pero cálmate, ¿vale? Bien, tenemos la segunda noticia, ¿que de qué trata? Pues esta segunda noticia es bastante surrealista, pero bueno, tiene su cierta coña. Que trata de lo siguiente. Creo que fue por Canadá un estudio que recogió que había gente que tenía para hacer asados en su casa y no tenía a gente con quien compartirlo, ¿vale? Entonces se abrió como una pequeña agencia y la idea era contactar con gente pues del vecindario o de cualquier otra parte para traerlos a su casa, a su morada y echar unas risas, ¿no? Pues decir, pues a lo mejor el que venía de fuera pues tenía que pillar los materiales, ¿no? Y luego entre ellos hacían cuentas. Y me tuvo mucha coña porque ya de primeras ya se me vino la frase, tío, de joder, estás alquilando a alguien para que te dé la brasa, ¿no? Para que te haga la coña, tío. Y bueno, si, aquí se puede, no abrir un debate, pero pensar un poco, pues, qué planes se pueden hacer solo y qué planes necesitas estar con gente. Claro, un plan como hacer, pues, una churrascada, un asado, a ver. Yo en mi caso sé que me lo gozaría solo porque me disfrutaría de ello, ¿no? Pero la gracia de ese plan es tener a gente. Entonces, claro, si lo miramos así, pues esta agencia o empresa está muy bien pensado, ¿no?
2: Efectivamente. ¿Tú sabías que...?
1: Cuenta, Jaime.
2: Mira, a colación de esto, ¿sabías que existe en Japón o China o por uno de estos países asiáticos una empresa que se dedica a tener abrazadores profesionales?
1: Sí.
2: ¿Sí?
1: Joder, eso tiene que estar la gente muy jodida para eso, ¿eh? Pues, ¿no?
2: Contratas a una persona para que te dé abrazos, no sé si por hora o por unidad. A lo mejor por un vale de 100 abrazos por 3,80.
1: Si estás aseado, ¿no?
2: O si no te aseen, ¿no? Creo. Creo que te dan un aseo.
1: Claro, claro, tío, si vas oliendo a caca, no es de buen gusto, ¿no?
2: Dar pues tío, conocemos a uno que no huele muy allá. Imagínate abrazar a eso.
1: Hostia, ya luego me dices quién, tío. ¡Para alejarme!
2: Ya sabes quién es.
1: Vale, vale. Joder, sí, a mí me sonaba eso de Japón. Que en Japón... No, y lo de Japón contratan a gente para... estoy aquí repasando mis apuntes, pero no me hallo, tío.
2: Yo ahora.
1: Sí, sí. Pero es verdad que lo de Japón, tío, había gente que alquila, no sé si modo pareja, pero modo amigos. Y lo hace mucho. Yo entiendo que Japón, no sé, a lo mejor es gente que siempre está trabajando de un lado para otro, no para quieta y no tiene tiempo para la vida social. Y bueno, es una opción. Yo siempre opino, tío, que mientras no hagas daño a nadie y las cosas sean consensuadas, yo lo veo bien, la verdad. ¿Qué me querías decir?
2: Que me estoy opinando encima, tío. Estoy de acuerdo con todo lo que comentas.
1: Ajá.
2: Pero el tema es...
1: Sí,
2: hay cosas que son indescifrables. O sea, hay cosas que dices tú, ¿cómo alguien puede llegar a esos niveles de desesperación de ponerse a...
1: Tú mira para mí, Jaime, a ver, venga. Yo estoy muy guapo, tío, a ver.
2: Cuéntame. Te cortaste el pelo, te hiciste algo en la cabeza.
1: Puede ser, tío. Es que estaba Jaime mirando a la ventana porque hay una gaviota ahí posada. Y el tío se me despista, joder. ¡Me deja la gaviota! Mira, ya se fue. Ya, estás contento, tío.
2: Ahora sí, tío. Es que yo...
1: Venga, hombre.
2: Con las aves soy poco amigo.
1: Y con las habas.
2: Las habas me gustan, ¿eh?
1: Sí. Sí, joder, a mí también.
2: ¿Sabías que una vez, a una persona que conozco, hablando de aves...
1: Ajá.
2: Estaba en la Plaza de Lugo saliendo del San Brandán.
1: Ajá.
2: Que hay en Plaza Lugo.
1: Sí.
2: Con una palmera comiéndosela en la mano.
1: Ajá.
2: Vino una gaviota, le dio con las patas en la frente y se la cogió con el hocico y se llevó la palmera entera.
1: ¿Y se llevó la palmera? Ah. Y se posó en otra. ¿Te imaginas? Se llevó la palmera y se posó en una palmera. Uh-huh. Para devorarla, tío.
2: Justo.
1: Joder, qué putada, ¿eh? ¿Y qué hizo? Volvió a entrar en San Brandán y pidió otra, ¿no?
2: Se va a su puta casa.
1: Todo jodido, ¿eh?
2: A ver, tú no te irías.
1: Hombre, sí. Sí, además las gaviotas, tío, te pueden
2: transmitir.
1: Sí, es verdad. Las gaviotas seguro que te transmiten alguna mierda rara, mejor correr, a lavarse las manos y fuera, tío.
2: Sí, sí.
1: Sí, tío. ¿A qué estábamos? Me querías contar algo, tío. Que ahora nos hemos dispersado otra vez.
2: Que tienes que estar muy desesperado,
1: sí,
2: para acudir a ese tipo de servicios.
1: Sí, sí, joder, sí, sí, sí, sí. Hostia, tío. Y ya es limitarse en plan, coño, cúrratelo tú, ¿no? En plan, si quieres tener vida social, no sé, saca tiempo, tío.
2: ¿Y no podríamos decir que eso está cerca o cercano ya casi a la prostitución?
1: Sí, un poco sí, ¿no? El alquilar a alguien, una persona, tío, ya lo veo, que haya dinero ahí de por medio, para que alguien te ría las gracias. Uf, es un tema complicado, la verdad, ¿eh? Sí, sí, sí, sí. Completamente. ¿Qué más me querías decir? ¿Algo de conducir o algo así? ¿Puede ser?
2: Ya te felicité porque sacaste el carnet el otro día, ¿eh? No lo voy a repetir hoy.
1: ¿Y un taxi o algo? ¿No me querías decir algo más? ¡Ah! Sí, sí, sí, sí.
2: Nada, una larga historia de olores en vehículos
1: ajenos, a,
2: ajenos
1: nosotros.
2: A nosotros de pago.
1: Sí, sí, sí.
2: Entonces, joder. Historias, sí, para no dormir. Nunca mejor dicho.
1: Sí.
2: Yo una vez que iba con mi querido amigo en un taxi, hablando de historias para no dormir, yo me acuerdo que tú ibas en el asiento delantero, dándole la chapa al taxista, altas horas de madrugada de camino al Kel, a casa. Me acuerdo, tío, que yo ir yendo, cabeceando, sobándome, así, cabeceando, vaya, y tú a darle la matraca.
1: Sí, sí.
2: Ahora yo me acuerdo que de repente me despertaba, pillaba el ritmo a la conversación de lo que le estabas contando, me volvía a dormir, me volvía a despertar y la conversación seguía igual. Era muy coñero, sí, aquel, sí, día, ¿eh?
1: En bucle ahí, sí, hablando de estupideces, tío. Sí, sí, cosas
2: de cada cuánto cambiaba las ruedas del coche, creo, sí, que era,
1: sí,
2: así.
1: Sí, sí, es verdad.
2: No, si, sí, le gustaba más un coche eléctrico que uno de combustión. Le estabas preguntando.
1: Joder,
2: eso.
1: Sí, sí, es verdad. Porque ¿cuál tenía él?
2: No me acuerdo.
1: Él tenía de estos que van levitando.
2: Híbridos.
1: Sí, híbridos, sí. Joder, era como muy cómodo, ¿eh?
2: Has dicho de estos que iban levitando.
1: Sí, es que la sensación. No, perdón, claro.
2: Has
1: el
2: tenido
1: matiz.
2: Los huevos de decir,
1: sí, sí, sí,
2: que un taxi iba levitando.
1: Levitando. Porque la sensación con los híbridos, o eléctricos sobre todo, ahora que hace poco cogí un Bolt, es como que vas levitando, tío. No suenan, van muy bien. No.
2: Levitando, te voy a dar a ti levitación.
1: Leviatán.
2: ¿Qué era el Leviatán?
1: No me acuerdo, tío.
2: Creo que era
1: algo de Harry Potter.
2: Nos lo va a confirmar ahora nuestro querido.
1: Ahora que lo busque. Vale. Mientras seguimos con lo de Jaime, lo de los asados. ¿Qué opinas de ese plan, tío? Un churrasco, tío.
2: Buenísimo. A mí el churrasco me encanta.
1: ¿Y con qué bebida? Yo lo sé.
2: ¿Yo?
1: Sí.
2: ¿Qué?
1: ¿Con qué bebida es la perfecta para un churrasco, tío?
2: Vino.
1: Sí. Yo iba a decir cerveza, ¿no? Lo tengo más asociado a eso. Pero también la otra opción era un tinto. Meterle un tinto,
2: yo,
1: tío.
2: Yo vino con gaseosa.
1: Ah, es un...
2: In Spanish, please.
1: El Leviatán es algo de la mitología y tal, un bicho de estos, tío.
2: Húngara, yo creo, además.
1: Sí, algo de estos... Bueno, léelo tú si quieres, Jaime, el primer párrafo, si te apetece, ¿eh? Si no, no, claro.
2: Así... Una serpiente de mar, de la mitología...
1: ¿No te llega a la vista? ¿O qué? Para la gaviota,
2: sí. Ah, sí. Se hace referencia a él en la Biblia hebrea.
1: Vale.
2: Sí, sí. Que es un enemigo muy poderoso y particular de Babilonia. Ajá.
1: Ya veo que te la pela. Sí, sí, sí. ¿Cómo te conozco? Bueno, dejemos ya tanta tontería. Sigamos con tonterías, ¿vale? Bien, esa fue... Bueno, esa fue la segunda noticia, ¿no? La del churrascado, la de alquilar a alguien para que te dé la brasa, ¿no? Ahí con las brasas, tío. Bueno, no lo veo mal. Coges al vecino y así...
2: Sí, a ver...
1: Bien, no está mal.
2: Reduces costes.
1: Sí, sí,
2: no
1: sí.
2: No me tengo que comprobar una barbacoa, pero tú traes la carne. Tú traes el mandangón.
1: Justo.
2: Y yo pongo la brasa. No está mal. Está mal.
1: Justo, justo.
2: Creo que alguien sale perdiendo claramente, pero bueno.
1: Sí. Sí, pero bueno, es una idea que no está mal. Si queréis buscarlo por ahí.
2: Sí,
1: en
2: sí.
1: periodismo.com.
2: En noticias locas.
1: Exacto, tío. Vale, pues... Resulta que, nada, hace una semana o así, Natos y Wow sacaron un nuevo tema que me ha flipado y quiero que Jaime lo escuche, lo vamos a poner ahora, que es con el Grecas, además.
2: Me gusta, me gusta.
1: Y se llama Blablacar, y va a entrar el Grecas de primeras, tío, ya verás.

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2: Vale, que seguimos por aquí, chicos y chicas. Y todo el mundo. Jaime, ¿qué te parece la canción? BlaBlaCar se llama.
3: Nunca la había escuchado, me ha gustado, la he de oír con más calma esta noche para poder tratar todos esos matices. ¿Sabías que cuando más valoro las músicas y las canciones es en la intimidad de mi morada con por la noche?
2: Vale.
3: ¿Sabes que yo padezco de un problema y es el hecho de que por las noches es cuando mejor trabajo?
2: Ajá.
3: Y me puedo quedar a lo mejor hasta las 3, 4, 5 de la mañana trabajando.
2: Ajá.
3: Y en ese momento es cuando me gusta ponerme música, porque es como que cato los matices.
2: Joder.
3: Porque no hay ruido externo que me desconcentre, ni nada por una mosca, una gaviota por ahí tocando las pelotas.
2: Uh-huh.
3: Y cuando en ese momento oigo la canción, es cuando digo, ¿me gusta o no me gusta?
2: Es curioso, cada persona es su mundo. A mí siempre me ha sorprendido esa gente que se quedaba estudiando hasta las 1000 y que siempre se han sentido más activos por la noche. No sé por qué. No sé si es que eso... Joder, no responde a algo natural eso, ¿no? Porque por la naturaleza, oye, sale el sol.
3: Somos animales diurnos. Sí,
2: claro,
3: sí.
2: Sale el sol, el hombre tal, ¿no? Y luego cae el sol, pues se apaga el hombre y duerme y no. Pero bueno, es curioso, ¿sí? Tío. Curioso, no sé.
3: ¿Tú cuáles son tus horas de máximo pico de...?
2: De estar espabilado por la mañana, tío, siempre. Sí, sí, sí, sí, sí.
3: Por las mañanas no... Yo por las mañanas hasta las 10:30, no empiezo a funcionar.
2: Nada, pues eso al café, mira, le echas una cazolitita más y ya está.
3: Ah, pero es decir, le echas un poquito de whisky.
2: No. Bueno, es otra opción. Porque con eso lo que consigues es que te den las 11 y ni te has dado cuenta. Pero a lo mejor no rindes. Pero por lo menos el tema de horas ya lo eliminas.
3: Se va volando, ¿no?
2: Ahí sí. Pero no. Eso no lo recomendamos. Si lo hacéis, que sea a la noche, ¿vale? Antes de meterse...
3: Nunca.
2: O nunca.
3: No vamos a incitar a nadie a consumir alcohol, prostitución, drogas. No.
2: No.
3: Esas cosas, no. Not here. Drogas, no. Say no to the drugs.
2: Eso. Solo agua, tío.
3: Just water.
2: Just water, tío.
3: Yeah. No to the racism.
2: No to racism, yeah. Y luego sale Messi, no al racismo. Sí. Eso era el anuncio mítico de los jugadores en la Champions. Todos, con un buen inglés, ¿no? La mayoría. Messi, no al racismo. De idiota, ¿ves? Si te lo digo yo, ¿no? Que es Messi, joder. Retrasado. No al racismo. A ver, hombre, recuérdalo un poco. Dilo en inglés, no es tan difícil.
3: Es que no, tampoco tienes que saber inglés. Tienes que decir, not to the racism.
2: Justo, es una
3: no
2: frase.
3: No tienes que aprenderte el abecedario, no. Justo. No to the racism.
2: Justo.
3: Que seguramente haya alguien detrás de la cámara diciéndote, not to the racism.
2: Sí. Pues el Messi, tío, nada, lo de inglés, hay un vídeo de Messi, un reel, con un montón de veces en inglés y nada. De hecho, se negaba siempre a hablar. Madre mía, en fin.
3: Pero estuvo en Miami, ¿no?
2: Sí, ya lleva tres temporadas.
3: ¿Estaba en Miami? ¿En qué equipo?
2: El Inter de Miami lleva 3-4 temporadas. Sí. Por allí.
3: Allí, a ver, puedo hablar español, pero hablo de inglés, tendría que chapurretear.
2: No. ¿Todos? Ya, sí, al final en Miami es todo...
3: Just Spanish.
2: Sí.
3: Only Spanish.
2: Sí, estoy escuchando, creo que alguien retransmitió un partido de fondo, pero bueno. Si es del Depor me cunde, casi me entero.
3: Pues va perdiendo.
2: No
3: joder. 1-1.
2: Bueno, no me lo digas.
3: Con una roja.
2: Eso es que, claro, es lo que te iba a decir, no nos enteramos, porque eso, joder, sucedió el miércoles, tío, y nos hemos adelantado.
3: ¡Es un falso directo!
2: Os estábamos engañando, oyentes.
3: Llevamos toda la vida engañando.
2: ¿Te imaginas?
3: Ay, somos cosas de tu imaginación. En el fondo, esta hora que has estado aquí escuchándonos, no has escuchado nada, has perdido el tiempo.
2: Joder, ¿eh? ¿Cómo se la metemos, tío? Doblada, tío. La del pato. Le hicimos la del pato. Joder. La del pato, tío.
3: Está la jugada italiana y la jugada patera.
2: Total, confita.
3: Hablando de patera, mira que una vez me trajiste una cosa que era una patatera.
2: Ah, pues eso va muy bien a colación con esta noticia, ¿eh? Vale, bien. Así, vale. Así abro la siguiente noticia que es, tío, un atlas de salchichas, tío. No sé a quién carajo se le ocurrió.
3: El Atlas no era un monte.
2: Ah, ni idea. Ni idea, ni idea. No lo sé, tío. Pero el caso es que, porque además estuve mirando, tío, que abrías el mapa y podías llegar hasta España con el mapa. Y tenían en Coruña o en Galicia creo que no había, en nada relacionado aún. Pero en Asturias ya había como un restaurante y clicabas y se veía como el restaurante en como en 3D, ¿sabes? Y ya te venían pues todo el catálogo de salchichas que tenían. Sí, sí. Oye, me parece una idea muy buena, joder.
3: Mira,
2: ¿no?
3: A mayores añadiría dos atlas más que sí. Encontré por internet en su momento. Y es el hecho de Atlas, encontré dos. Bueno, encontré no, me salió por redes sociales. No llega a pinchar. Uno de en qué sitios defecar.
2: Hostia.
3: Con nota, con estrellitas. Hostia. En plan de, pon en papel, 3 estrellitas.
2: Hostia.
3: Muy higiénico, 4.5.
2: Hostia, tío.
3: Te limpian el culo con un chorrito de agua. 1 estrella.
2: No jodas, hay una web de eso, tío.
3: Sí. Ja. Y luego otra de sitios públicos donde hacer el ñiqui-ñiqui.
2: Ah, el ñam-ñam, sí.
3: El ñam-ñam, justo.
2: Ostras, sí, esa me sonaba más, ¿eh? No porque haya acudido yo a entrar en esa página, nada más, no tengo por qué ocultarlo, pero sí que es verdad que algún que otro chaval ha tirado de eso, de esa opción. Ah, claro, a ciertas horas, y si no hay a lo mejor efectivo en la cartera, pues habrá que saciar dichas ganas y bueno, pues nada, el parque de turno.
3: No, pero creo que me estoy explicando. No es para... es.
2: No hablas de hacer esas cosas de adultos.
3: Sí, sí, pero vas ya acompañado a hacerlas.
2: Claro, claro, claro, estás con tu pareja, ¿no?
3: Ah, vale, vale.
2: Sí, sí, sí, sí. Claro, hombre.
3: Vale,
2: sí,
3: vale,
2: sí,
3: yo
2: sí,
3: estaba
2: sí.
3: Entendiendo otra cosa.
2: Nada, no, nada, vale, eso, vale. Pues eso, la juventud, oye, mira, está ahí calentorra y no. Los 10 euros que lleva son para el taxi de vuelta, pues son para el taxi de vuelta. Pues oye, pues hay que
3: ir. Y para no procrearse.
2: Justo, y para la protección, y entonces, claro, pues vas al parque. ¿Vas al parque?
3: Justo.
2: No te queda otra.
3: Me salió un TikTok muy gracioso hablando de esto, que decía: tus padres no te prohíben nada. Y decía la chica contestando a eso: es de coña, obviamente. Sí, sí, mis padres me prohíben 3 cosas.
2: A ver.
3: Eliminar o traer a nuevos inquilinos a esta morada.
2: Vale, creo que lo pillo.
3: Y dejar los estudios.
2: Hostia. Pues está muy bien.
3: O sea,
2: matar
3: a alguien.
2: Sí, tener un... quedarse...
3: Un retoño. Quedarse y... en cinta.
2: Que no de cassette. Tener un retoño y la otra era dejar los estudios. Pues es lo más lógico, ¿no? Es lo más lógico. Alguien joven, ¿no? ¿Qué le vas a decir, tío?
3: Y eso me hizo gracia.
2: Justo. Y luego que salga del Depor y ya está.
3: Perfecto.
2: Y ya hijo o hija perfecta, tío. ¿Qué más quieres? Bien, el Atlas de salchichas. Pues eso, tío. Nosotros... Bueno, yo Jaime y yo creo que no solemos comerla mucha, la verdad. No solemos comerla mucha. Técnico, no me digas ahora el tiempo, que ahora lo hablamos, tío. Ahora ya vamos a tomar algo, no te preocupes. Y lo de las salchichas, que no nos gusta mucho, pero que sí que somos mucho de patatera, por ejemplo, y ojalá hubiese un Atlas de eso.
3: Sí,
2: tío.
3: Pero yo no soy mucho de salchicha, ¿eh? No,
2: nah, yo tampoco, ¿eh?
3: No, que salchichas que me gusta son...
2: ¿El perro salchicha?
3: Pues sí.
2: Sí, tío.
3: Es un perro que me gusta mucho.
2: Sí, sí, sí.
3: Además, es un perro que hace mucha... padece muchos problemas de espalda.
2: Sí.
3: Porque al ser así tan alargados, la espalda, pues, sufre aflexión. Entonces, ahí se ven las fibras.
2: Pues estaría gracioso que inventasen como una crema que se llamase mostaza, tío. ¿Sabes? Para masajearle la espalda y que se llamase mostaza. ¿No?
3: Y que fuese amarilla, ¿no?
2: Y que fuese amarilla.
3: Y luego un calmante que fuese roja.
2: Justo. Y luego compras una cuna que sea en forma de pan. Oye, pues mira, ahí tienes, ¿eh? Tiene que haber por Amazon de eso, tío. Cunas en forma de pan. Y tienes al puto perro salchicha durmiendo en una cuna de...
3: ¡buah! Yo te digo, seguro que hay abrigos para perros salchichas con esa forma.
2: Sí, sí, fijo.
3: Con el amarillo, el rojo...
2: Fijo. Si no, se lo pides al chat y te lo hace, ¿eh? Y luego lo llevas ahí al sitio de impresión del barrio y ya te lo maquina, tío. Bien, entonces, bueno, pues un poco Un poco eso, lo del Atlas.
3: Nos quedan estos últimos 10 minutos, no sé si me quieres comentar alguna cosilla más.
2: No, eso, yo un poco pensaba en lo de con qué harías el Atlas. Pues yo, por ejemplo, siempre estoy obsesionado con lo de la tortilla, ¿no? Para saber. Nosotros, si no, pues con la patatera.
3: Sé que lo ibas a hacer con una tortilla.
2: Sí, sí, joder, quedaría bien. Aparte, hoy en día que con la IA, tío, te hacen un momento todo lo que le pidas. Está bien, hombre. Está bien, tío. Sí, sí. ¿Algo más, Jaime, que me quieras comentar?
3: Sí, te tengo que pedir una cosa, tío.
2: A ver, hombre.
3: ¿Puedes hacerme ese soniquete?
2: Otra vez. Eso eran, bueno, para los que estéis escuchando esto por primera vez, ¿vale? Os acabáis de sentar. Estos son los aldeanos del Minecraft, ¿vale? Se ve que Jaime no conocía mucho el videojuego a fondo y siempre me tuvo mucha gracia, tío. Y yo le explicaba a Jaime que me gustaba meterlos en mi casa. Hacía una cabaña. ¿Ves? Eso te venía bien porque es de obras, tío. Y está chulo, tío. Intentaba hacer una cabaña y metía un aldeano, intentaba meterlo. Pero tenía mala leche. Entonces, claro.
3: Vale,
2: claro.
3: Pero tratabas de meterlo y lo conseguías meter.
2: Sí, sí, alguna
3: ¿Pero
2: vez
3: ¿cómo lo metías?
2: Sí.
3: ¿Empujándolo?
2: Sí, lo vas empujando, sí, sí.
3: Y el tipo, una vez lo metes, ¿qué hace dentro?
2: Nada, pasear.
3: Pasea. Ver, no trata de escaparse.
2: No, suele estar tranquilo. ¿Qué pasa? Que si te chocas o haces algún movimiento brusco, ya se china.
3: ¿Y qué te hace? ¿Te pega?
2: Sí, te va a ti.
3: Ah.
2: Sí, sí. ¿Eh? ¿Cómo? Espera, que... Ah, te cobra y tal, ¿no? Porque es verdad, con el aldeano tú hacías trueques y cosas así, ¿no? Para plantar o demás cosas, tío. O le pedías papel de liar y esas cosas. Y sí, ¿eh? Entonces, claro, pues se chinaba. Era gente de carácter fuerte, tío. Nada, nos comentaba el técnico eso, que si le pegabas te subía el precio. En fin, hemos acabado hablando de aldeanos, pero bueno. ¿Qué se va a hacer?
3: Me comenta por el pinganillo que tenemos que explicar que no estamos en directo. ¿Cómo que no? Si hoy es viernes y quedan 10 minutos para terminar el programa. Son las 19:44. 18:44. ¿Sí, no?
2: No, 19, ¿no? No era de 7 a 8. Sí, sí, sí.
3: Es que yo estoy por el reloj de Canarias.
2: Ah, sí, sí. Joder, claro, tío.
3: No me salen bien las cuentas.
2: Joder.
3: Entonces, mi técnico querido nos va a comentar por el pinganillo a qué hora estamos.
2: Sí, sí, porque vamos a poner una última canción, tío. Bastante mítica.
1: Actualmente son las...
2: Y a ver qué nos dice, que la llevamos.
1: 52.
2: ¿Pero cuánto nos queda, técnico? Para ir cerrando
3: 5 minutos.
1: No, nos quedan 7 minutos.
3: 7 minutos.
2: Vale, no pasa nada. Seguimos por aquí. Sí.
3: Seguimos hablando del aldeano. Entonces, ¿tú lo empujabas a tu casa?
2: Sí.
3: ¿Y le cerrabas la puerta?
2: Cerraba la puerta. Intentaba decorar la casa en la medida de lo posible con algún cuadro o alguna cosa. Te daban la opción de poner cuadros. O podías poner una especie de... No candelabro... Pero era como una especie de llama, ¿no? Pegada a la pared, tío. Que te podías quemar. Entonces, claro, si te chocabas, te quemabas, ¿no? Era muy jodido. Pero como había el modo, ese era el modo survival. Pero había el modo en el que te daban todo hecho. Vida infinita, podías coger todos los materiales. Y ahí hacías lo que quisieses. Y me acuerdo una vez una misión con un colega que consistía, además también muy...
3: Ya me dirás qué colega.
2: Ya te lo diré luego. Además también muy relacionado con lo tuyo. Era hacer unos raíles, tío. ¿Qué pasa? Que eran unos raíles que no sé cuántos kilómetros. Pues nos tiramos toda una tarde. Aparte, claro. Ya sabes qué función hice yo. La de mirar. claro, tal cual en el videojuego, ¿eh? Estábamos los dos, estaba mi compañero ahí, cling, cling. Yo miraba, le animaba. Va, tal, dale, hombre, dale. ¿Me entiendes, no? Pues había que hacer eso, unos raíles pa un tren. Joder. Luego a ver si me acuerdo, lo busco en YouTube, porque era muchísimo, tío. Era un trofeo de plata, si mal recuerdo. Y mira, ¿se acuerda el técnico? Eran 1000 metros, tío. Claro, en el videojuego ese. Te tiras ahí media hora. 1000 bloques, ¿no? Joder, ya ves, tío. Qué barbaridad.
3: Es que es una tirada, ¿eh?
2: Sí. Una barbaridad. Pero bueno, eran juegos muy chulos, tío. Eso lo comentamos el otro día. Y ya te digo, yo creo que fuimos de esa época última, ¿no? Que puedo disfrutar viendo los videojuegos, que apenas tenía el móvil a mano, que aún seguía quedando para jugar en el parque con los colegas, que aún seguía, yo qué sé, pues con un pillapi... ¿Me entiendes? Estuvimos ahí en el limbo, ¿no?
3: ¿Cuándo
2: no,
3: sale el GTA nuevo?
2: El GTA nuevo sale, Bryce me lo va a confirmar, en noviembre.
3: ¿Sabemos fecha?
2: Tío. Fecha exacta, tío. Porque eso es un poco como lo del Padrino, las grandes obras, tío, que hay que tratar de jugarlo, ¿no?
3: Se puede
2: como
3: salir.
2: Se pueda. Yo entiendo que es algo que
3: es caro,
2: no,
3: pero
2: que
3: bueno.
2: No es barato ni mucho menos, tío. Sí, pero bueno.
3: Nos chiva Valpingano 80 euros.
2: Sí, sí, el GTA
3: 180 euros.
2: Sí, con la consola.
3: Ponen por ahí el 19.
2: 19 de noviembre, con la consola y demás, yo qué sé, te vas a los 550 euros o así, o 600, pero bueno, eso ya, ya se va viendo a cada uno, ¿no? Yo creo que son cosas que si se puede, merecen la pena, porque va a ser un juego tan, tan grande, ¿no? Que raro sería que decepcionase, tío. Bien, pues por mi parte, poco más que comentar. Por Jaime, no sé si quieres apuntar algo más, tío, y si no, metemos una canción, ¿eh?
3: Que os deseamos un muy buen fin de semana. Esperemos que tengáis un descanso plácido. Y creo que para dentro de poco traeremos nuevas noticias, nuevos cambios en el programa.
2: Sí, seguiremos también con este periódico porque tiene otras secciones también coñeras,
3: sí,
2: que se pueden hablar.
3: Traeremos alguna más, pero no será únicamente de estos. A lo mejor las trasladamos hacia el final del programa. Uh-huh. Y a mayores quiero comentar que a lo mejor hay algún cambio logístico de horario. Estamos en tramitaciones con Quack FM, nuestra cadena de confianza, la 104.5.
2: 103.4, ya lo dijiste, Andrés.
3: Era para ver si nuestros compañeros estaban atentos. Veo que sí, 103.4 sí, sí, en la FM, en la radio comunitaria de la ciudad de La Coruña. Me chiva nuestro técnico que como siga hablando me va a cortar los cataplines.
2: Así que...
3: Entonces, como espero algún día poder tener herederos, dejamos por aquí la última canción. ¿De quién es, Tristán?
2: De Nancy Sinatra, la hija de Sinatra. Se llama These Boots Are Made for Walking.
3: Pues let's go walking. Goodbye.
2: Goodbye.

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1: A previsión medio.

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Bienvenidos una semana más a Mi Rollo es el Rock, aquí en Quack FM 103.4. 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Y bueno, aquí estamos una semana más, pues poniendo buena música rock. Esta vez, durante un día al mes pondremos música de rock español de los 70 y los 80 y también algo de los 90. Y bueno, pues hoy voy a poner un grupo que es del que actuó el otro día en el Rock and Rolleiros, que se llaman Los Rebeldes. Voy a poner esta canción que se titula Esto es Rock and Roll.

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Y continuamos con un grupo que se llama Roxxon. Y una canción que se titula Herederos del Rock.

Y ahora vamos con los conciertos. Sala Mardi Gras. Rock Jam. Es decir, Jam Session de rock. Hoy, viernes 25 a las 10 de la noche. Habló Pablo. Sábado 26 a las 10 y media de la noche. Emilio Barrul. Domingo 27 a las 7 y media de la tarde. Y vacaciones permanentes. Miércoles 30 a las 9 de la noche. Vamos con el Garufa Club. Garufa Blue Devils Big Band. Viernes 25 a las 10 de la noche. Son de Camagüey. Sábado 26 a las 10 de la noche. Vamos con la Sala Philomatic. The Five Points. Viernes 25. Y Lions Way y Nordés. Sábado 26. Vamos con Sala Mala Vida. Pioneers, viernes 25 a las 8 y media de la tarde. Y Pati Nama, sábado 26 a las 8 y media de la tarde. Vamos con el Tío Vídeo. Noel McKay, viernes 25 a las 8 de la tarde. Vamos con el Palacio de la Ópera. Actuará la Sinfónica de Galicia, 25 y 26 a las 8 de la tarde. Y Ara Malikian, domingo 27 a las 8 de la tarde. Vamos con el Jazz Filloa. Pablo Sax, el cuarteto, viernes 25 a las 9 y media y 11 de la noche. A Standard Conspiracy, sábado 26 a las 9 y media y 11 de la noche. Y Miguel Seoane, cuarteto, miércoles 30 a las 9 y media y 11 de la noche. Vamos con el Cazuza Music Club, donde el viernes y el sábado habrá dos sesiones de electrónica. Chemix, Costa y Roy el viernes 25 y Saraiva, Cernadas y Señor Cangrejo el sábado 26. Y bueno, vamos a continuar con King Kong, con una canción que se titula Estoy Harto.

Vamos con las noticias musicales. Queens of the Stone Age estrena We're the God Girls. Tercer adelanto de Perfect, nuevo disco. The Beatles alcanzan las 1,000 millones de reproducciones en Spotify. Slavet anuncia concierto en Barcelona junto a Sol Staffir y estrena Tales of Trees, nuevo single de su próximo disco, que se llama Meet. Slipknot anticipa una nueva gira con una serie de crípticos carteles y una misteriosa página web. The Damned inicia en Valencia la gira que pasará por Barcelona y Madrid este fin de semana celebrando el 50 aniversario. Muere Angry Anderson, líder de Rose Tattoo. Untura estrena Te Quemarás, último episodio de la miniserie de ficción La Culebra, que incluye canciones inéditas de Metamorfosis, su próximo disco. East Bust Ray, guitarrista y fundador de Dead Kennedys, ha sido diagnosticado de Parkinson. 30 Seconds to Mars alcanza los 1,000 millones de reproducciones en Spotify con The Kill, canción de su disco A Beautiful Lie. Dragon Force anuncia su nuevo disco homónimo, con el que consolida su fichaje por Alisa Whiteblood, ex de Arch Enemy, y estrena Hunger of the Beast como adelanto. Europe estrena Come This Madness, single que da nombre a su disco. Gritando en Silencio anuncia su separación indefinida. Linaje se prepara para cerrar su primera gira con un concierto en su Pamplona natal, enmarcado en el Rock Arena Festival. Pink Floyd publicará una versión restaurada de la mítica escena de Crystal Voyager con su tema Echoes y reeditará Middle en una edición muy especial. William Shatner de Star Trek ofrece su primera actuación con su banda The Fuckers, versionando a Metallica, Ozzy Osbourne o Motorhead. Bloodhunter anuncia 5 conciertos junto a Dead Legacy para presentar Sons of the Abandoned. Quiet Riot anuncia nuevo cantante que es John Torra. Judas Priest sufre una importante baja de última hora, que es la de Ian Hill. Matt Sorum se abre a reflotar Velvet Revolver. Peter Giles, este Green Crimson, bate un récord al correr con 82 años 5 kilómetros en una marca alucinante. Sepultura toca junto a miembros históricos de Titas y una versión de su clásico Policía. Europe versiona Carry On Wayward Son de Kansas junto al cantante y guitarrista de Rival Sons, Jake Bunnan. Bueno, y continuamos con Badana, con una canción que se titula Tiempos Extraños.

Sombras impregna un carácter más tras a la canción Brujas de Zugarramendi. Sonic Panda ofrece la canción Bailes de Beelzebub, último adelanto de Neomelodrama, su disco debut. Alfredo Piedrafita, de Barricada, El Hombre del Saco y Redox al frente del festival Rock in Riva. Muere Chad Giller, guitarrista de Found Glory. Noche Cero lanza Humanidad Desconectada, adelanto de La Religión del Ruido, primer disco de su nueva trilogía. Nevermore anuncia conciertos en España en los que estarán acompañados por River of Nihil y Urne. Rock in Rio reúne a más de 700.000 personas con Foo Fighters, Avenged Sevenfold, Sepultura o Bring Me the Horizon en su cartel. Dragon Force cambia de cantante por los problemas de oído de Mark Hudson y mantiene a Lisa Whiteblood, ex de Arch Enemy. Ballet, forma de Valentine, anuncia conciertos en Madrid y Barcelona junto a Pendulum en 2027. 70.000 Tons of Metal suma a Sirenia, Visions of Atlantis o Forbidden al cartel de 2027. Asia presenta Arcadia, su próximo disco. Nickelback muestra su lado más emocional con Make Me Love You, nuevo adelanto de Everything Under the Sun. Bane Slither irrumpe en la escena con singles como Panic Room o Tragic As It Sounds. U2 pone fecha a Carnaval de Luz, su nuevo disco, que cuenta con la última grabación de Dolly Parton. Sale a la luz el tráiler y el tracklist de la película Back to the Beginning. El festival Kingdom of Rock vuelve en 2027. Los Pusetes estrenan el Año del Caballo, segundo adelanto de su próximo disco. Void's Legion pone fecha a The Great of What It Was, que es el 17 de octubre, su próximo disco, y anuncia sus canciones. Y continuamos con Esturión. Esta canción se titula La Guerra.

Vamos con otras noticias musicales. Vetusta Morla lanza Si Vuelves, adelanto y videoclip de su próximo disco. Bob Dylan estrenará una edición especial en directo de su gira de 1976, que se llama The Rolling Thunder Review, con canciones inéditas. Primal Fear unirá sus fuerzas con Ankara en una gira de conciertos por España. Dirty Honey pone fecha a Catch My Butterfly, su próximo disco, y anuncia conciertos en Madrid y Pamplona. Mickey D suma a Exit y House of Down a su concierto en Madrid. Zenobia une fuerzas con Cursi Romero, de Marea, y Kill Wall en una de Piratas Parte 2, En Busca de la Libertad, adelanto de Agua. Crisis ofrecerá un concierto en Igualada con Bellaco o Radity, en el que celebrarán el 10º aniversario de From Blue to Black. Automatic Kafka y Sex Museum, entre las bandas que participarán en la próxima edición de Baliniera Sound Fest en Avilés. Electric Cowboy estrena una versión de You Say Run, canción de anime My Hero Academia, por su 10º aniversario. Y bueno, ahora vamos a continuar con una canción de Rosa Negra que se titula Kamikazes.

Y aquí seguimos, en Mi Rollo es el Rock, en Quack FM 103.4. Y continuamos con Niágara, con una canción que se titula Backstage Girls.

Festival Rock in Cambre. Hoy, viernes 25. Actuará a las 9:30 Os Escarapotes. A las 11 de la noche, Medina Zahara. A la 1:30, Biznaga. Y a las 3:10, Stonewall. Sábado 26 de septiembre. Blackcraft. A las 7 de la tarde. A las 8:30, actuará Panchea. A las 10:20, Inadaptados. A las 11 de la noche, Carlangas. Y a las 1:20 de la noche, actuará Boycott. Después, a las 2:30, actuará Mefritos. Y bueno, continuamos con una canción de Tarzán que se titula Romance en la línea.

Nuestro rock, 70, 80 y 90. Y bueno, hasta aquí el programa de hoy, que espero que os haya gustado. Este programa se emitirá en diferido el lunes a las 12 de la mañana, en Quack FM 103.4. Y nos vamos con esta canción de Zeus, que se titula Una vez más. Que paséis un buen fin de semana. ¡Salud y larga vida, rock and roll!

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0: Siguiente. 150 de chorizo pamplónica.
1: Muy bien.
2: Pasa un poco.
0: No, no importa.
1: ¿Y algo más?
0: Sí, queso de barra, 150 también.
2: Pasa un poco.
0: No, no importa.
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Y Sueños Diabólicos somos Luis a las máquinas, Virginia, Laura, Ángel, Marcos, Tomás, Fran y un servidor, Lalo. 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

0: Y bueno,
1: La película de la semana pasada nos la propuso Virginia.
2: Sí, me tocaba a mí. Y bueno, la película es La vida secreta de Walter Mitty. Recuerdo que preguntaste si era la versión antigua, pero no, la clásica, pero no, me refería a la versión de 2013, que está dirigida y protagonizada por Ben Stiller. Cuando la vi me dejó muy grato, vamos, me gustó muchísimo y por eso quería también pues traerla aquí al programa para que pudiéramos verla y comentarla. Bueno, supongo que mucha gente también la ha visto, pero bueno, para las personas que no, pues bueno, trata de un chico que está trabajando en el departamento de negativos de la revista Life y que bueno, tiene una vida un poco que bueno, no es muy social él. Sí que es cierto que hay una chica en la revista que a él le gusta y él se da cuenta de que está en una aplicación de citas y en lugar de intentar ligar con ella directamente, pues lo intenta hacer a través de la aplicación de citas. Pero como, bueno, él no ha viajado a ningún sitio, no tiene mucha vida, pues deja muchas cosas sin cubrir en lo que son los datos de la aplicación.
3: Bueno, sí, a Phoenix.
2: A Phoenix, y un día estuvo en el aeropuerto, no sé dónde, pero solo en el aeropuerto.
3: En Nashville.
2: Bueno, también, bueno, el día que empieza la película, llega a la empresa y resulta que ya le dicen que la empresa ha sido comprada por otra, más otra diferente. Y que bueno, que lo van a hacer es dejar de publicar la revista en formato impreso para empezar a hacerla solo digital y va a haber una última edición impresa en la que la portada pues va a estar un negativo que deberían de tener en el departamento de negativos y que no encuentran, que bueno, ha sido enviado pues por el fotógrafo más, digamos, pues el más importante de la revista, que sí que lleva una vida bastante diferente a nuestro protagonista, porque es el que viaja, el aventurero, el que corre los peligros, y nuestro protagonista lo que hace pues muchas veces es evadirse de lo que es la vida. Con ensoñaciones. Entonces, pues se imagina que es ahí un superhéroe y salva a la gente, o la chica le dice que solo quiere estar con él, o cuando hay pues algún impresentable, pues acaba peleándose con él también. Entonces, bueno, pues así es como, digamos, un poco para que los que no hayan visto la película, pues sepan un poquito de qué va. Creo que os gustó, ¿no?
4: Sí. A mí me gustó mucho, sobre todo ese tema de el ensoñar. Es una especie de metalenguaje en el cine. El cine ya es una ensoñación. Ensoñar dentro de la ensoñación que es el cine es como soñar que sueñas también, ¿no? Y ahí, a diferencia de la primera, la que había visto, esta no la había visto todavía. En la primera es que me parece que son peliculitas.
2: Claro.
4: Son pequeñas peliculitas en la primera. En estas son pequeños retazos, pero es que yo recuerdo que yo he sido un ensoñador toda la vida. Yo entrenaba equipos de baloncesto, sí, Tomás, yo entrenaba equipos de baloncesto y soñaba que me enfrentaba al Real Madrid y ganábamos siempre. Y esto
3: pues, era fácil, veces... ganarle a Madrid es fácil, hombre,
4: sí,
3: por favor,
4: sí,
3: hombre.
4: También es verdad, bueno, claro. Pero joder, que
3: uno además que tiene... Coruña ya ahí hay que apretar.
0: Eso, tío, sí, para que claro. No perder su caché de seguir la demencia, si di que perdían con Madrid,
3: hombre, claro.
1: Yo tengo que explicar al grupo que tenemos cada vez más numeroso de oyentes que cuando Ángel dice, no te creas, yo entrené baloncesto, pues es porque Ángel es muy buena persona, pero es de ese tipo de persona que sentado es más alto que de pie y ese tipo de cosas, ¿no? Que parece que siempre está lejos. Pero nada, lo dice uno que mide 1,93 y por eso igual.
4: Es que tú me ves desde esa altura y claro, con angular siempre. Entonces, estamos en la tal. Pero hay que decir que esa capacidad de ensoñar es que me parece muy, muy cercana a lo que me gustó siempre a mí dentro del cine, un estilazo que es el surrealismo, y es que es el soñar despiertos, que es maravilloso, ¿no? Y sin embargo, que cuántas veces estamos soñando despiertos y no se nos nota.

0: Pero en esa transición no sabes muy bien, bueno, yo por lo menos no supe muy bien si era de verdad lo que le estaba pasando o si no. Cuando se sube al helicóptero, sí, dices, ¿esto se lo está imaginando o realmente lo está viviendo de verdad? ¿No? Que hay ahí como una transición.
1: Pero ese es un giro muy bueno del guión, porque este guión le comentaba a Virginia que yo había visto, me ocurría como tía Ángel, había visto la anterior, pero esta también la había visto. Vi la de Danny Kaye, que es un grandísimo actor, cómico, músico, bailarín, etcétera, y esta la había visto hace unos cuantos años y la recordaba muy bien, pero ahora la he disfrutado mucho más, porque le he encontrado todo el sentido. El sentido de ese giro que hace el guión es que cuando tú ya empiezas a realizar acciones, sueños, ambiciones, empeños vitales, ya no ensueñas tanto. O sí, por supuesto lo puedes hacer si eres imaginativo. Y toda esta peli, cuando hablamos de los temas, Tomás, de qué, cuál sería el tema, yo a veces pienso que las pelis tienen dos o tres temas, pero es verdad que puede haber uno principal. Pero el principal de esta película, si es ensoñación, si estamos de acuerdo con que es ensoñación, creo que también está hablando de cine. El cine, como la literatura, como otras muchas formas de arte, pero en el cine te lo dan de una manera muy sencilla para... Te proponen un sueño que no es el tuyo y te metes en él si va todo bien. Y si va mejor, hasta te gusta.
2: Bueno, yo el tema no lo veo por ahí, ¿eh? O sea, yo sí que a nosotros, a todos nos gusta mucho el cine, y si es verdad que el cine es una ensoñación, yo no sé, yo le pediría a Virginia, que tiene ahí el lema de la revista Life.
1: Sí. Ah, bueno.
3: Sí. En la revista tienen un lema, ¿no? Sí. Que bueno, que es bastante descriptivo de la película, de hecho. Bueno, una cosa que no comentaba, me encantan los títulos de crédito del inicio, sí, ¿no? Y que además después, durante la película, narrativamente también aparecen como textos escritos en lo que son, pues, como si fuera el nombre de una calle, mm, o como si fuera el cartel en el aeropuerto, ¿no? Sí. Y van contando un poco. Y bueno, es un poco también lo que va siguiendo él, ¿no? Porque él, ese lema, que es el lema de la revista, él no lo ha puesto en práctica nunca, ¿no? Entonces, bueno, dice así: ver mundo, afrontar peligros, traspasar muros, acercarse a los demás, encontrarse y sentir cuál es el propósito de la vida. Que todo eso lo hace el fotógrafo estupendamente.
0: Es lo que pasa, sí, en la película al final, ¿no? O sea, eso que le pasa al protagonista en la película. Va cumpliendo punto por punto.
3: Punto por punto. Efectivamente.
2: Claro. O sea, el personaje al principio es un personaje que lo vemos en la puesta en escena, muy encajonado, encasillado, siempre constreñido por las líneas de la arquitectura, por las líneas de la habitación. Sí. Siempre está metido en cajas. Incluso cuando sale de la oficina, sale de una caja, está siempre metido. Él mismo está metido, se mete a sí mismo en sí mismo con esas ensoñaciones. Es un personaje que no tiene, digamos, la autoestima suficiente como para abordar a una persona para decirle que le gusta, que prefiere entrar a través de la aplicación de citas, que y aún así le cuesta trabajo. Sí. Entonces, todo el proceso de superación que tiene que llevar, que consigue gracias a ese viaje de la búsqueda del negativo, hace que rompa sus barreras, y entonces cuando ya por fin sube al helicóptero, efectivamente, empiezan esos paisajes tan abiertos, tan bonitos, relacionados con él, toda la aventura que ya elimina las ensoñaciones. ¿Por qué? Porque, sí, porque ya las está viviendo. Sí. Entonces, yo creo que el tema de la película es un tema de superación personal, de autoestima.
3: Atrévete a vivir.
1: Claro, ¿no? Carpe diem.
2: Bueno, sí, más o menos. Sí. Bueno. Sí, el carpe diem del Club de los Poetas Muertos, no, otro.
1: Sí, otro, pero bueno, sí.
2: Sí, sí. Entonces, claro, o sea, es una película superhumanista, de la que yo tengo también algunas quejas, pero principalmente yo creo que está la puesta en escena genial para contar exactamente lo que quiere contar.
1: Yo creo que sí.
3: Bueno, hay un momento que, bueno, claro, ellos han perdido el negativo, entonces el tipo que va a venir, que es el que va a despedir a un montón de compañeros y compañeras, está todo el rato diciéndole, bueno, ¿qué pasa con la copia, ¿no? Del negativo, ¿qué pasa con la copia? Entonces hay un momento en el que entra en el ascensor y entra este hombre también, y él, justo su hermana le ha regalado un muñequito de goma, y tienen una conversación en la que hay una ensoñación de esta. Vamos a escucharla.
4: La última portada. Qué gran responsabilidad. ¿Esa es mi quinta esencia?
5: No, estamos preparando los líquidos necesarios para el
4: revelado. ¿Por qué?

0: ¿De qué estás más a los juguetes?
1: No, esto es un regalo. Sí, los negativos tienen que
0: pasar por... Lo siento, es que no puedo tener una conversación contigo y con tu amiguito rubio. Oye, no puedes pasearte por la oficina con él. Dámelo.
1: Voy a guardarlo.
0: ¡Toma el muñeco, tío!
1: ¡No!
0: ¡Hazlo! Aquí venimos a trabajar, no a jugar con estos muñequitos.
1: ¡Suéltalo!
0: ¡No me lo quedo!
1: ¡No puedes quedarte con mis cosas!
0: ¡Es mío!
2: ¡Entrégamelo!
3: Bueno, y ahí empieza una pelea brutal, una persecución por la calle. Ahí ya se ve que él monta como en skateboard, ¿no? En patinete, ¿no? Pero además es que van destrozando el asfalto. Y bueno, hay una secuencia bastante larga en la que es la pelea. Hasta que al final, cuando van a chocar, de repente pues él se despierta con el otro que le está dando así toquecitos en la frente. Tío, ¿qué te pasa? ¿Qué tal? ¿No? ¿Qué está?
4: Que por cierto, él, bueno, es un personaje así como bastante anodino, ¿no? Pero sí que tiene grandes habilidades, como por ejemplo la de montar en monopatín. Y hay una escena que a mí me hizo un mogollón de gracia, que es cuando está en el parque con ella y con el hijo de ella, que el chaval monta en monopatín, y entonces él le enseña algunos trucos y realmente lo hace muy bien. Y entonces, claro, está la chica a la que tiene que... Bueno,
3: demostrar lo que sabe.
4: Claro. Entonces ella está hablando por teléfono y él y está de espaldas. Y entonces él hace trucos con el monopatín y cuando ella se gira, él está quieto en el monopatín. Siempre. Y se vuelve a girar y hace otra cosa súper chula. Y ella no lo ve y se vuelve a girar y vuelve a estar quieto. Y digo, joder.
5: Sí, lo utilizan varias veces ese recurso en la película. De todas maneras, dices tú, Tomás, que tenías una pega. No es por poner pegas ahora ya, ¿eh? Pero ¿no os parece que Ben Stiller es un poco... O sea, a mí me parece para esta peli bastante... Joder. A diferencia de Danny Kaye.
6: Bueno, claro.
5: Madre
6: bueno,
5: de Dios.
6: Bueno, pero es que no puedes comparar. Eso.
7: Es que a mí me parece... Ben Stiller es mucho mejor que Danny Kaye.
5: A mí me parece que Ben Stiller mantiene la misma cara al principio que al final. Prácticamente.
6: Yo es que mira qué difícil eso, ¿eh? Yo soy incapaz, sería incapaz de mantener la misma cara al principio.
3: No, pero yo creo que va a cambiar. No por
6: sin embargo, la manera de caminar que tiene al principio de la película con la manera de caminar que tiene al final de la película... cambia la actitud del personaje, ya no solo la ropa que lleva, sino cómo
8: el look,
6: él
8: o look sí, incluso
6: sí, sí,
8: cuando
6: se
8: está
6: presenta,
8: detenido en un aeropuerto sí, parece sí. Un galán de una sí, película sí, sí. De acción
4: él, no sé él qué, se va poniendo mucho más sí, interesante pero, y mucho más atractivo según va pasando
6: claro,
4: la
6: hay
4: peli,
6: que tener en cuenta que
4: la barbita
6: que él es el director sí, no. Él es el director y se pone guapo todos los planos
9: ya pero es verdad que está un poco impasible, un poco hierático sí, pase sí, lo que sí, le pase sí, cuando sí. El cambio es brutal de la vida rutinaria y gris que tiene antes con ensoñaciones que son de Marvel, es una maravilla esto, porque al poco de empezar la película, es verdad que está en una caja y tal y cual, sale al metro y entonces tiene una ensoñación que, claro, te están presentando al personaje vida rutinaria, que además tiene estos sueños, y es Spiderman, el tío, son ensoñaciones de Marvel, Danny Kaye tenía otro tipo, claro, ensoñaciones más musicales, más de la época, y es una maravilla cómo va de esas ensoñaciones luego a los recursos, efectos especiales muy buenos, por supuesto,
5: muy bueno, muy bueno.
9: Y a los recursos luego tan sencillo como vamos a desenfocar en fondo a un extra que está, a un especialista que está haciendo maravillas con el skate, y cuando ella se gira, entonces enfocamos y es Ben Stiller con otros efectos que son.
6: No me digas, no me digas que lo hacen así.
9: Tan efectivo. Bueno, como cuando él corre para la bicicleta, echa a correr en un plano medio, pero cuando va a correr a la bicicleta y superar a los demás, es un plano general grandísimo.
6: Scar Lewis,
9: de Islandia y Scar Lewis.
8: Bueno, nosotros estaban de estar varios días hacinados al Lino Barco sin moverse, estaban todos orondos. Y tampoco es que fueran un rival es muy complicado.
9: Pero bueno, que a veces no hace falta un gran efecto especial para conseguir el objetivo.
4: Oye, soy la única a la que, pues, a lo mejor es porque soy madre.
9: A ver.
4: Porque cuando sale de viaje, sale con un maletín, con el muñeco, nada más no lleva ni un calzoncillo, tío. Sí. Y digo, pero te vas de viaje, no llevas ni un botellín de
8: comando,
4: agua, ni un bocadillo, ni nada, que vas por ahí por la montaña, chico, te va a pasar algo, claro.
6: Es que precisamente uno de los conflictos que hay en la película es su relación con su madre y con las mujeres por extrapolación general. Entonces, eso que dices tú, yo porque soy madre tal, él tiene una insuficiencia afectiva, porque pierde a su padre, que es el que y es lo que provoca que él se corte la cresta, la cresta de gallo. Entonces, son todo simbologías de decir, bueno, pues él se sacrifica por la familia, tal, la madre
4: es, no viaja a no ese momento. Claro.
6: Entonces, la madre es muy autoritaria, están al servicio de la madre, aún ya de mayores.
8: Ironman es justo todo lo contrario, es totalmente caótica, no prevé nada, y él digamos que casi como que mantén a su Ironman.
5: Sí, cuando están trasladando el piano y llega el tal y le dice, dale propina a tu chilla. Ella lleva una hora con ellos y no le dan nada. El dinero lo tiene él. La chica no tiene nada, por no tener no tiene ni dinero.
4: Luego cuando, bueno, ya llega el momento de afrontar los peligros, ¿no? Entonces, bueno, llega a ese puff de Islandia, donde también está el helicóptero, el helipuerto.
8: Groenlandia.
4: Y en Groenlandia. Sí. Y entonces resulta que el piloto del helicóptero que le tiene que llevar al barco está borrachísimo. Llega, está cantando, y están bebiendo la cerveza en unas botas de cristal gigantes, grandísimas, y el tipo está, venga a beber, y él se entera de que es él el piloto. Y entonces decide que, por supuesto, no va a ir con él porque no va a arriesgar su vida. Entonces tiene, ya, digamos, sí, puede ser una de las últimas ensoñaciones, que le va a ayudar a afrontar ese peligro. Entonces ve a la chica que llega, que canta y que, digamos, que le anima a subir al helicóptero. También lo podemos escuchar ahora.
2: Estaba por Walter Mitty. Él sabe por qué.

0: Qué pena cortarla, ¿eh? Sí. Dios, cómo mola ese momento. Él sale corriendo y sube al helicóptero, bueno, cuando ya está despegando. Y te, digamos que es realmente cuando empieza, pero luego tiene, bueno, se tira al mar, pelea con tiburón, bueno, ya es una y pasada. Entonces,
1: cuando le llama Todd o Ted, diciéndole que tu perfil está subiendo. Okay, pero mira que estoy en Groenlandia, yendo hacia Islandia, en un mar con un tiburón. Bueno, es espectacular.
2: El momento este que cae al agua porque se tira para el lado contrario en vez de ir al barco pequeño, va, bueno.
3: Claro, porque se lo indican mal, claro, es decir, lo, salta al barco, sí, no dice
2: salta al barco y no
4: indica al otro barco.
3: Claro, sí, sí,
4: indica un borracho.
3: Un bote y un barco.
1: Claro, hay un borracho indicándole, coño. ¿Cómo no?
2: El capitán es divertidísimo. Sí. Dice, ¿qué hay un tiburón? Dice, no es un tiburón, es una marsopa. Dice, ¿seguro? Sí, sí, te va a proteger y tal. Y luego resulta que es un tiburón. Y dice, ¿qué es un tiburón? Te lo estaba diciendo.
4: No trabes amistad con el tiburón. Sí, pero pienso que es un momento, ese punto de inflexión, pero durante un rato estamos pensando, bueno, ahora despertaráse, ¿no? Estará, no sabemos, Novar allí con su cerveza, con su minibota, que era enorme la minibota. Pero claro, está viviendo xa o amigo que non me encaixa en todo o que pasa é o do tiburón. Parece que está un pouco forzado.
3: No, lo de saltar un helicóptero que está pegando.
4: Bueno, sí, además que te digo, capitán, no te preocupes, tienes un minuto antes de congelarte. Sí. Ahora te recogemos, pues que diré, un momento moi cómico, claro. ¿No? Pero moi, como diría, moi surrealista, moi.
1: Sí, pero en la primera versión, la de que protagoniza Danny Kaye, también se lo hace empezar igual de mal. Sí. Que por cierto hay uno de los malos, que aparentemente es bueno pero luego es malo, se le llaman, como es, Jack la Bota, o algo así, la Bota. Y aquí están bebiendo de una bota, de cerveza. Para mí que hay un guiño ahí, ¿no?
2: Pues yo quiero una bota, sí, pequeña.
3: Bota de bebé.
1: Pero lo primero que le dicen a Danny Kaye es como un tiburón. Le dicen, cuando usted ya esté muerto, la cosa irá a más. ¿Cómo?
3: Sí.
1: Se lo hacen pasar igual de mal.
3: Y después tenemos el efecto de sonido que dice el que sonaban los motores. ¿Cómo era?
2: Ah, dice paquete.
3: Eso está en las dos películas también.
1: Bueno, en la
3: de Danny Kaye está.
1: Sí. Hombre, sí. Sobre todo, pero en la primera.
3: Esta, y en esta también.
1: No es paquete.
3: Lo dice él.
1: Bien,
3: bueno, sigamos. Lo buscaré, ya verás.
4: Bueno, hay un momento muy bonito ahora que pusimos esta canción de David Bowie, que es cuando fa una broma con él en la oficina y le dio este nuevo CEO, un cargo que también interpreta Adam Scott, creo que es okay,
3: sí.
4: Tan repulsivo consigue hacer.
1: Con ese peinado, vaya tupé.
4: Y esa barba
2: que la llevan todos.
4: Repulsiva, sí, sí, esa barba tan. En tocar Major Tom tocó.
3: Sí. Y le da golpes.
4: Tu gran control y después él la ven y explica, y dice, qué tonto, ese no es el significado de esa canción. Y explica, y el significado de esa canción. Que tiene que ver también con el tema de la película, que
1: con
4: fue
1: la audacia, antes, con eso, atreverse.
4: Con atreverse y tal. Ese, pienso que es un momento muy, muy, muy tierno y muy bonito de la película, ¿no?
3: Sí, el personaje del jefe, a mí me gusta mucho la descripción tan rápida que hacen de él, tanto físicamente como camina, la barba, pero es que además es el típico que va poniendo apoditos, bueno, tiene los dos secuaces, claro, pero tiene apoditos, el hombre de la tarta, tal, tus muñequitos, tal, está todo el rato, cada vez que habla...
4: O los muñequitos no te gustó, güey.
3: Nada. ¿Qué dice? No me gustó nada. Muñequito de pelo rubio.
5: ¿Ya lo sabes? Nos han comprado.
6: Eso he oído. Sí, va a haber cambios. Estoy casi seguro de que nos van a reducir a .com. Ya lo veréis. Quisiera saber qué va a ocurrir. Si la transición será traumática o...
7: Yo puedo decírtelo. Ted Hendricks, director general de la transición.
6: Hola, Tim Norton. Ventas.
5: Gary Mannheim, diseño gráfico.
7: ¿Y tú qué haces, hombre tarta?
6: Lo de la... Tarta, es solo hoy. No soy el hombre de la tarta. Yo hago trato directamente.
7: ¿Directamente?
6: Directamente. Con las unidades de fotos de Life.
7: Perdona, estaba concentrado en la canción y no te he escuchado.
6: ¿Sabes a quién le queda bien la barba? A Dumbledore, no a ti.
7: Oye. Oye. ¿Qué es lo que haces?
8: Dirijo la sección de negativos.
7: Importante.
9: Para mí es una de mis películas favoritas. O sea, está en mi top 10 de películas. A mí el género aventura me gusta muchísimo. Esta es película comedia. Entonces también un poco lo que hablabas de Forzado el tiburón es que al final es una comedia, ¿no? Entonces yo creo que es una forma de... Bueno, está justificada de esa manera. Pero es una de mis películas favoritas. Me gusta muchísimo. La vi un mogollón de veces y me sigue gustando un mogollón. Aparte yo siempre soy una persona también como que, bueno, que ensueña mucho y tal. A pesar de que a mí uno de mis géneros favoritos sea aventuras, soy una persona que tampoco vive muchas aventuras y tampoco le llama vivir aventuras. Es curioso, ¿no? Supongo que me siento realizado a través de este tipo de cine, de algo que a lo mejor es una faceta que no exploro mía o que no me llama tampoco como para vivir yo mis carnes, ¿no? No sé. Claro. Como cuando la gente que dice, me gustan los tatuajes, pero en los otros cuerpos de otras personas, ¿no? Algo así. Y la peli me mola muchísimo, aparte, No hablasteis de algo muy importante, que la película va tornando un color, es decir, la película empieza con tonos fríos, con tonos azulados, sí. Y la película se va pasando a cálidos a medida que va avanzando la historia, y está muy guay eso. Toda la película me parece que es un ejercicio súper fino, súper elegante, súper bien hecho. Todo lo que está elegido en la peli me parece un trabajo muy, muy fino. Sí. Me gusta
1: mucho. Menos el protagonista.
9: A mí es un actor que personalmente sí me mola.
3: A mí me divierte mucho.
9: A mí me mola, sí, y me parece que a mí me encaja muy bien esa historia. Sí que es verdad que me entero hoy que había una versión primera, entonces a lo mejor si hubiera una versión primera pues las comparaciones son odiosas y a lo mejor ahí sufriría.
10: Esta versión mejora la clásica, ¿eh? Que no suele ocurrir, o por lo menos los pedantes de lo clásico en lo,
3: es que la clásica tiene un ritmo narrativo también muy diferente, es una película de los años 40 y es otra trama.
10: Y el autor del relato no le gustaba la de Danny Kaye, sí, perdón.
9: Os quería decir también que me gusta mucho también porque, como digo, todo está muy bien hecho. Del punto de que una persona que vive, es decir, a mí mis amigos me dicen, no viajas mucho. Yo viajé mucho ya cuando era más chaval, gracias a Dios, tuve mucha suerte y viajé mucho. Pero a mí no me llama viajar. A mí no me divierte viajar, no disfruto viajando. Entonces yo intento trabajar y construir una vida, pues un chaval sencillo, que forme parte de una rutina de la que no quiera escaparme. Ahora, cuando tengo dos niñas pequeñas es más complicado, ya se me quiere escapar un poco más, pero es mi objetivo es que eso, construir una rutina en la que no quiera escaparme, ¿no? De evadirme, porque al final soy feliz en mi rutina, para mí eso es la hostia, ¿no? Es complicado. Entonces, este chico no es como otras personas, como podría ser yo o otra gente, que es feliz con su rutina. Este tío es infeliz con su rutina, es completamente infeliz. El detonante de una persona que llega y compra una empresa, y compra su revista, ¿no? Y aparece ese jefe malísimo, que el actor es la hostia, ¿eh? Entonces, si lo veis en Separación, en la serie, ese tío es brutal.
3: Sí.
9: Aparece, y claro, es ese impulso que necesita como para escapar de esa rutina odiada que no quiere vivir. Y la parte del barco, todos estos momentos en los que él sufre, para mí es genial, porque no hace una película paternalista en la que el protagonista todo le va bien, es fantástico viajar y escapar del mundo. O sea, no, vas a sufrir y perseguir, vivir tus sueños o vivir cosas bonitas, disfrutar de la vida, también tiene ese esfuerzo en el que vas a sufrir, en el que lo vas a pasar mal.
2: Bueno, bastante bien le sale todo, ¿no?
10: Creo sí, que pero bueno, cuidado.
2: Mensajes para no llevar ni un bocadillo encima, bastante bien le sale.
10: Ahora toca un cartoncillo, el bocadillo también, todo que cabe guillo.
9: El mensaje es esperanzador, me refiero. Sí. Imagínate que el tío la palma al final. Me cago en Dios.
10: O que a chica volverá con ex marido.
9: Claro.
2: Hay una escena muy graciosa también cuando están en el Himalaya, que está con los dos sherpas. Y que es así como de pantomima total, ¿no? Sí. Que le está diciendo a los serpas que vayan con él. Y entonces le señala así, que vosotros dos, conmigo, arriba. Y ellos le dicen, nosotros dos, nos vamos tú, arriba. Y también muy gracioso. Pues, parece.
10: Pero hay mucho despliegue de distintos tipos de humor, porque el humor en los diálogos también, y luego hay un humor muy absurdo, que es el que me gusta a mí también muchísimo, cuando llega allí a Groenlandia y se le ve ya dentro de una tienda, que es una tienda de alquiler de coches, y pregunta, ¿tiene algún coche? Y le dice, tenemos dos. Dice, bueno, no sé, cualquiera me vale, tenemos el rojo y el azul. Bueno, sí, y entonces rápidamente pasa a un plano general de Groenlandia, totalmente páramo, desierto, dos coches, rojo, azul, y la tiendita, que es como una cápsula.
3: Unos coches que son mínimos. Micro machines.
9: Y la escena de bajando con el longboard también es brutal.
4: Ah, me parece, sí.
2: Yo creo que esa representa mucho lo que es la libertad.
9: Y siento que ahí claro. tiene como un punto de inflexión el personaje, bajando eso, ¿no? Sí. Porque al final está utilizando cualidades que él ya poseía para eso, disfrutar de la vida.
10: Es lo que te está diciendo la película.
4: Entre la música y hay más.
9: La peli es maravillosa.
10: Todo el mundo tiene una cualidad o muchas cualidades con las cuales podría disfrutar más de lo que disfruta si empieza a ejercitarlas y a quitarse paranoias. La película es muy, el mensaje es muy bonito y muy positivo. Supera, por supuesto, a la clásica. Comentaba antes que el autor de este relato de 9 páginas, es un periodista humorista que la escribió en 1939, creo que leí por ahí, no le gustaba nada la de Danny Kaye porque le parecía una tonta.
4: Si viera, era una tonta.
10: Sí. Si viera esta, a lo mejor le gustaba más, porque yo creo que han cogido la idea principal de ese pequeño relato, que por cierto, hoy en psicología se considera síndrome de Walter Mitty, la fantasía exagerada de una persona que tiene una vida rutinaria.
9: Está tipificado así, como
10: síndrome de Walter Mitty. Fue muy famosa la peli y el relato unos años antes.
1: Sí, pero eso lo promovió también el autor, que se llamaba James Thurber,
10: me parece. James Thurber.
1: Y lo promovió también. Él sigue adelante con el relato, ¿eh? Lo intentó que se difundiera más literariamente.
10: Sí.
1: Porque no estaba.
9: Yo es algo que no quiero dejar hacer nunca en la vida, el imaginarme cosas. Quiero dejar hacer nunca en la vida. Yo, ¿sabes? Me acuerdo que iba a jugar al tenis con mi padre o algunos amigos y volvía y me iba imaginando. Pero yo solo por la calle, que la peña tenía que flipar, ¿sabes? Iba con la raqueta. Pero te lo digo en serio, pero pegando bandazos como si fuera yo un soldado, un caballero de la Edad Media, ¿sabes? Y me iba flipando por ahí, ¿sabes? A ver, el anime me hizo mucho daño también,
10: ¿sabes? Bueno, sí, el anime, yo ya os lo avisé, pero
3: que conste que yo sigo botando la pelota de baloncesto, aunque hace años que no juego.
10: Sin pelota, yo la boto. Y hago canasta.
1: En mi equipo sigue ganando el Real Madrid todo el
10: claro, no hay duda. Bueno, pero una cosa que decía Frank, es verdad que esta película luego cuando él se lanza a la aventura choca con la realidad muchas veces, y eso es lo bueno que tiene la película. No te edulcora eso de que si tú sigues adelante, como otra peli que vimos, ya no me acuerdo, en la que había que atreverse a la de La Llegada, que había que atreverse a vivir aunque sepas que tu hijo se te puede morir o algo así. Las pelis de Tomás que son así de crueles, pero es verdad. Y en un detalle, en la peli, yo la veo en versión original, si está en inglés, versión original, me lo pido. Entonces, en lo del tiburón, por ejemplo, ese golpe de humor, para mi gusto en inglés, me gustaba más el chiste, porque era, es un tiburón, no, es una marsopa, decía en inglés. Y cuando ya se ve que es un tiburón, dice el capitán, ah, no, es un tiburón. Como el chiste ese del oculista que dice, ¿qué letra ves aquí? La Q. Hombre, mira bien, ¿qué letra ves aquí? La Q. Mira, no, pues es la Q. Pues, igual.
1: De todas maneras, todo lo que enseña él, ahí es que me parece que la escena que a mí me dejó, hacer un fotógrafo, como no, es cuando encuentra a Sean O'Connell, que es Sean Penn.
9: Sí. Un personaje, perdón Ángel, que antes hablabais de cómo que era la persona que tenía que vivir las aventuras y que me parece solitario, tío.
1: Claro,
9: me parece un tío que conectar con las personas, no el lema de la revista. Pues a mí me parece un tío un poco solitario.
1: Sí. Es que es lo que le pasa, yo creo. Se encuentran dos mundos que ensueñan uno con otro. Para él, le han mandado una cartera, le mandó un regalo, le dice el fotógrafo, creo que tú eres el que mejor ha interpretado mi trabajo. Siempre has colocado bien, siempre tal. En fin, quiero decir que esta secuencia, a mí, en la interpretación de Sean Penn, gloriosa. Sí. Y también a decirlo, ahí está muy bien Ben Stiller.
2: Puede ser que sí, que los momentos que se ve a Sean Penn, no se le ve muy solitario, porque en realidad, bueno, primero lo vemos con el piloto del avión que va subido en la avioneta, el tipo encima, las fotos del volcán. En el barco también ha tenido trato con...
4: Todos se conocen.
2: Realmente tiene que ser un tipo que trata con muchísima gente y luego se pone a jugar al fútbol con los que están allí también en este valle del Himalaya.
11: A veces no la saco. Sí, me gusta el momento. Digo, a mí. Personalmente. No me gusta que me distraiga la cámara. Quiero formar parte de ello.
12: ¿Formar parte?
11: Sí, estar ahí. Estar aquí. Ah, ya está, se acabó. parece divertido. Creo que voy a jugar.
12: ¿Qué había en la fotografía?
11: Creo que vamos a ser impares si no te animas.
12: ¿Qué había en la imagen?
11: Digamos que un gato fantasma, Walter Mitty.
2: Sí, bueno, es lo que él está intentando fotografiar allí solo, ¿no?, en el Himalaya. Y bueno, cuando ya por fin aparece, pues un gato que se le llama fantasma porque no suele aparecer, dice, las cosas hermosas muchas veces son invisibles, ¿no? Y entonces justo cuando aparece, en vez de hacer la foto, él se queda mirando, ¿no? Y dice, pero ¿no vas a hacer la foto? Y dice, no, no hay veces que, ¿no?, simplemente disfruta el momento, ¿no? Eso es muy bonito también.
10: Es una maravilla,
2: ¿no?
10: Pero yo me estaba riendo con este momento también, porque es un campeón de cuidado, el personaje de Sean Penn.
4: La envidia, envidia, la envidia.
10: Me encanta.
3: Es que pero... lo pintan, vamos, que sí, sí. ¿Quién no quiere ser fotógrafo de la revista Life en ese momento?
10: Claro, y en la montaña, claro. Y tiene eso, y no va a disparar, pero, no, él no va a disparar.
4: Pero es un tipo sobrado,
10: de
4: sobrado.
10: O sea, no, el tío, yo estaba solo viendo la película de madrugada, riéndome, diciendo, este tío, qué fenómeno es.
3: Es un tipo que, o sea, esto que decía, si es solitario o no, o sea, que le da su cámara a la madre de Walter Mitty para que haga una foto. O sea, el tipo se mete en la casa de Walter Mitty, le hace una foto al piano. Sí. Y o sea, tiene un don de gente de la leche. O sea, él no se conoce personalmente con Walter Mitty, sin embargo sí conoce a la madre.
10: Sí, y se va a jugar con los otros.
2: Y le hace una tarta de mandarina.
4: De clementina.
9: Viajar por el mundo, hacer muchos amigos, estoy haciendo comillas, sí. Amigos. Relacionarse con esas personas no te hace menos solitario.
10: ¿Sabes? Sí, bueno, pero no necesariamente.
9: Al final, ¿qué relaciones profundas tiene una persona construida?
4: No, pero
9: que,
4: está, claro, porque es una persona con don de gente, ¿no? Que sí, tenía muchos amigos, claro, pero que tenga facilidad para entrar, claro, a...
9: Yo hablaba más por lo de antes, ¿no? Que hablábamos que sea un tío solitario o no. Yo por eso lo veo solitario, porque me recuerda al instructor que tuve en Andorra de snowboard. ¿Sabes? ¿Y tú cuál es tu vida? Y el tío me decía, yo persigo la nieve. Me paso todo el año viajando y persiguiendo la nieve. Bueno. Tío, tiene unas pintas de la hostia, ¿eh? El tío del palo, ¿no? Y, joder, al final no tenía ni pareja, ni, ¿sabes? Ni
2: a ver, una persona así aventurera, como es este personaje, que anda, pues eso, subido a un avión para hacer una foto, ahora en Groenlandia, ahora en Islandia, ahora no sé dónde... No puede tener una vida familiar muy, ¿no? O sea, ¿qué te pasa a ti con las niñas? Que no puedes salir.
9: Me parecen como extremos, ¿sabes? Sí. No me gustan ni el tanto ni el tampoco. Yo la gente que no para de viajar, que tengo muchos conocidos y amigos que no paran de viajar, me da la sensación de que deben dinero y que están escapando de algo. Entonces, ¿sabes? No,
4: puede
9: no,
4: ser una claro, posibilidad.
9: Claro, no me gusta. Y se van solos, ¿eh? Y dicen, no, es un viaje personal y tal. La película que os voy a recomendar habla justamente de viajar, vale. De viajar solos.
3: Hay una cosa que yo quería destacar, lo tengo que hacer.
4: Bueno, porque, espero que sea Shirley MacLaine, porque estamos aquí
10: hablando y ni siquiera nombrado. Empieza lo malo.
3: Claro, empieza lo malo. Tengo poco tiempo ya para hablar de lo malo.
9: Mejor.
3: Que es algo que tiene que ver con el conflicto que tiene el personaje, que es la ausencia de las mujeres o la sobrepresencia de la madre, ¿no? Porque en la película...
2: Y de la hermana.
3: En la película, ¿cuántas mujeres contasteis que aparecen con papel? O sea, no de relleno... Claro, está la madre, la hermana, y la camarera que le sirve la bota pequeña. La novia. ¿No? Sí. Ya está. O sea, sitio donde va son sitios en los que hay todo hombres. Todo el rato. O sea, todo el rato. Menos la camarera del bar de Groenlandia. Todo el rato son
10: pero
3: todo
10: hombres. Pero la mujer que la admira está bien dibujada. Pero, como personaje. Bueno, y tiene profundidad.
3: Sí, pero o sea, no está en la acción.
2: Claro, claro, faltan mujeres.
10: Bueno, pero provoca la acción.
1: Bueno, pero la provoca cantando en una canción hermosísima.
3: No, provoca diciéndole que venga, vete
10: yo a entiendo, el... yo, Tomás, yo entiendo lo que decís, ¿eh? Pero en todas las películas, en todas las historias, en todos los relatos, no hay por qué. Porque ahora vivamos una época que no, en la no, que yo no, estoy muy de acuerdo.
3: No, no, es, no,
10: no hay
3: voy
10: por qué reivindicar.
3: No voy
10: ah, vale, por si era eso.
3: O sea, entonces a mí me llama la atención mucho que el conflicto, uno de los conflictos que él tiene, que es su relación con las mujeres.
9: No se resuelve en la película.
3: Sí, bueno, yo sí, creo bueno, que si se resuelve al final, se dan la mano.
10: Se dan la mano y sigue.
3: Bueno, busca un perfil de mujer que tiene pues cargas como un perrito que le falta una pata, un niño que...
4: Bueno, y también la relación con su anaico ahí, sí, que era un poco reconducida, sí, cuando claro. Ven algo piano y todo.
3: Bueno, hay otra cosa que también tengo que
10: decir. Como en buena comedia, no hay personaje redondo, como en buena comedia todos están cojos. De algo, ¿sabes? Sí. Emocionalmente, pero bueno.
3: Pero yo creo que es a propósito. La ausencia de la mujer en esta película es a propósito con el conflicto que tiene el personaje. Hay una cosa de guión que a mí me molesta mucho.
10: A ver.
3: Que es que la cartera la madre la saque de la basura y se lo saque del bolso.
10: ¿Y eso te molesta mucho?
3: Me molesta muchísimo.
10: Porque tú has tirado carteras y te las han sacado.
3: Porque yo sí tiro una cartera a la basura, que no me venga con ella de vuelta.
2: Pero, claro. Pero la madre está acostumbrada a recogerle cosas.
3: Sí, de la basura.
2: Bueno, pues, sí, sí, pues no, gracias a que te la recoge.
10: Hay madres, escucha, hay madres que sí. Y incluso sí. Lo contrario, que te dicen, oye, mira, venías con arena en el pantalón, incluso con dos o tres piedras y te las tiré a la basura.
9: Mi madre me tiene dicho, has tirado estos tenedores a la basura.
4: Tomás, y cuando yo explica, di, sí, estuvo aquí Sean, y di, sí. Pero cuando me diseches, dicho, pero tú estabas...
3: Sí,
4: ¿Cómo era?
2: Se te había ido la olla.
10: Como necesitamos a veces crear secciones, un día haremos paranoias de Tomás. Y esa va a ser una sección para que nos enumere, claro, cada una de las cosas que...
3: No, yo creo que ahí ese detalle no está bien armado en el guión.
10: Bueno, hay unos cuantos no bien armados, pero bueno.
4: ¿Y Shirley MacLaine?
3: Sí, está fantástica.
1: Está genial.
2: Por supuesto. Una madre estupenda.
4: Bueno, es una pena.
1: Y oye, yo no estoy de acuerdo. A mí me encanta que haya una madre que te coja las cosas de la cartera. Porque se sabe su papel. Como tú, Tomás, que acabas de tirar el reloj, porque sabes que tenemos que cambiar de sección.
10: Efectivamente.
1: En estos momentos. Por eso estás con el reloj diciéndonos que ya. Es una pena que esta película que no, que conste que a mí también me ha gustado mucho esta película, ¿eh?
9: Maravillosa.
3: Y la banda sonora es brutal.
4: Sí, ves, eso no nos da tiempo a hablar.
1: Y lo de aprovechar esa canción, la canción de David Bowie, que tengo que decirlo, sí. Y las escenas a lo Marvel, es aprovechar lo que ha pasado desde la película inicial, la original, 1947, hasta ahora. Mira, vamos a meter las ensoñaciones de ahora. Está muy bien.
10: Y la revista, acordaros, se podía haber elegido cualquier revista, desde Interview a cualquier otro. Pero ¿qué es la vida sino aquello que nos sucede mientras seguimos soñando lo que no luchamos por conseguir?
4: Sí, ¿Alguien imagínase live online? Life que se distingue por las suas portadas tan icónicas. Sí. ¿Qué iba a pasar?
10: Sí, no, pero
4: iban a sacar una lámina para...
1: No me puedo ir de este programa sin decirlo, de que por fin alguien dice algo real sobre cómo se revela una fotografía.
10: Ajá.
1: Este le está engañando, el Walter Mitty le dice que está en sales de plata. ¿Qué coño es eso? Que estamos preparando los líquidos, no sé qué, pero qué. Y le dice... Mira, me han dicho que todo eso no es necesario. Ahí salté de la
4: bueno,
1: y dije, ¡toma!
4: ¡Ole! Vale, pero os que no tenemos ni idea de eso, decíamos...
1: Pero siempre se ha engañado la gente.
4: Pues vaya, claro, sois unos trileros.
1: Siento cómo sale la foto con una luz en el laboratorio. De la
3: bueno, y vamos a pasar a otra sección.
1: Efectivamente, en estos momentos pasamos a la siguiente.

0: Bueno, pues mira, hablando de todo esto, permitidme que le cuente una cosa a Lalo, que yo creo que la compartiremos, porque somos dos personas que ensoñamos mucho en el cine.
1: A verlo.
0: Pues tenía yo 3 años y 3 meses. Y dice mi tía, decía mi tía María que también tenía 3 semanas, 3 días, 3 horas. Bueno, eso ya es...
1: ¿Era por la mañana o por la tarde?
0: Era exactamente la tarde. Bien. Porque la cosa va de cine. Mi padre estaba muy mal. Y en la... Sí, la vida sube, la vida ocurre. Yo he sido huérfano de la Guardia Civil toda mi vida, desde que murió mi padre, que era Guardia Civil. Por eso soy huérfano de la Guardia Civil. El caso es que ese fue mi primer contacto con el cine. La muerte de mi padre, como diría en la novela maravillosa que habréis leído todos posiblemente, que es El Perfume, sí. Dice, mi primer sonido ocasionó la muerte de mi madre. No sé si os acordáis, el tío este, ¿no? Bueno, Jean-Pierre Grenouille, que se llamaba el tío. Bueno, el caso es que mi primera película tuvo como consecuencia que cuando volví ya había muerto mi padre. No es que fuera una consecuencia, ¿no?
1: Ya.
0: Pero ese shock tan fuerte que te quedas, 3 años tenía yo. Claro. El primer recuerdo que tengo yo de mi vida no es ni una película ni tal, es sencillamente pidiéndole a mi padre una escena de cine, realmente. Que es que me llevara a ver el mar. En Malpica de Tajo, en pleno centro de la península. Yo le decía, papá, llévame a ver el mar. Y me decía, venga, Tito. Y me decía, Tito. Tito, y deja, no, papá, venga, ala, ponte los zapatos y vamos. Y vamos por un caminito de piedra. Lo tengo grabadísimo, pero grabadísimo, como si fuera ayer. Y de repente llegamos al mar. El Tajo.
1: Claro.
0: Era enorme. Enorme. Yo era una criatura de mierda. Y a mi derecha, me recuerdo que había un edificio enorme, enorme. Podía ser una película de cine. Bueno, pues sí. un año después, mi padre estaba muy mal. Esa habitación azul con esa cama, de balustrada. Parecía una balustrada de metal, de ese metal dorado, el cabecero, la parte de los pies y tal. Y a la derecha, inamovible, una bombona de oxígeno con la máscara colgando. Me llevaron, me quitaron de ahí, y me llevaron al cine. Yo creía toda mi vida, llevaba creyendo que la película que vi se titulaba La Celada, protagonizada por Oliver Reed. Que luego la vi y no. No, porque esto ocurrió en el 67 y fue un poco posterior. Pero ¿y qué? Claro. Para mí la película que vi ese día 13 de febrero de 1967 fue La Celada, con un Oliver Reed impagable diciéndole en lo alto de una montaña una frase que después repetiría Lee Marvin a Keith Carradine en la película El Emperador del Norte.
1: Ajá.
0: Mira, muchacho, tú no vales para esto. Qué bonito.
1: Esa frase.
0: El Emperador del Norte.
1: Pues mira, yo 2 años después de eso, 69, tenía 3... Yo tuve suerte. Yo, la primera película que vi en el cine que recuerdo, en el colo de mi padre no pagué entrada, mis dos hermanos mayores pagaron entrada, y mis dos hermanas menores, una no había nacido y la otra era tan pequeña que no vino. Mi padre, que yo por entonces no lo sabía ni lo supe mucho tiempo después, era muy cinéfilo de joven, me lo confesó más adelante Noel, que era muy callado. Yo he salido a mi padre, pero bueno, el caso es que él era más callado que yo. Y nunca me lo confesó, pero siempre me invitaba al cine. Finalmente su hermana me dijo, no, es que tu padre era tan cinéfilo, tu padre le gustaba mucho el cine, era cínico. Y iba mucho y se escapaba mucho al cine, por lo visto. Las pelis que más le gustaban, Tomás, eran las de cine negro. La primera que vi fue Pinocho, yo creo que más adecuada. La vi en el colo de mi padre y tengo la imagen, esa no es un recuerdo creado. La tengo muy clara cuando aparece, al poco de aparecer Pepito Grillo, hay un plano en el que él está en el marco de la ventana y está hablando con Pinocho, Pepito Grillo y no sé qué. Esa imagen la tengo pictóricamente grabada. Luego ya tuve la suerte de descubrir que mi padre era cinéfilo cuando me decía con 12 años o 13, Lalo, en una reunión familiar, fue la primera escapada, tenemos que comprar las botas esas tuyas de baloncesto, ¿no? Y yo no tenía ni idea, sí, papá, lo que tú digas. Salíamos de la reunión familiar y me decía, es una excusa, coño, vámonos al cine que acaban de hacer, están reestrenando en el Teatro Falla, que lo han redecorado, Cádiz, Teatro Falla, una maravilla, como el Colón de aquí, pero en Cádiz. Y han hecho, están echando un ciclo de una peli que la vi yo hace unos cuantos años, es muy buena, y fue la primera vez que vi en una pantalla grande una peli grandiosa que me consta con 12 años de decir, wow, qué pedazo de película, El Padrino.
0: Wow.
1: De Coppola, perdón.
0: Coppola,
1: a veces me lío. Claro, y luego tuve más sesiones con él, en la primera Pinocho, El Padrino con 12 años y lo que sea, y luego ya en Madrid ya adolescente, era yo el que le decía de vez en cuando, papá, mira, aquí cerca hay uno, cerca de la Plaza España, dos, Alfa Bill y el otro más que había, hay peli y echan películas extrañas. Esta seguro que no la viste nunca, El acorazado Potemkin. Y él, venga, sí, me atrevo. Digo, me digo, sí, sí, papá, es muda, 1:11, dura muy poquito, pero es muda, es igual que sea muda. La vimos, le gustó tanto, se fueron los 14 que había en la sala conmigo, que me dijo mi padre, pero esto es una maravilla, pero la escalinata, la escena esta, pero es que este, ¿quién es Einstein? Ese no era el de la física, no, papá, no te líes. Y total, que yo le digo, escucha, ¿la vemos de nuevo? Y me dice, sí, dura poco. Y vimos dos veces seguida Einstein. Luego sé que vimos otra peli dos veces seguida, pero ya no me acuerdo cuál es. Entonces, ahora, Laura.
2: Ah, bueno, nada, yo dos cosas así, muy pequeñitas, con lo que contó Ángel, no iba a contar esto, pero claro, la gente que vamos mucho al cine, supongo que nos pasan estas cosas. Cuando se murió mi abuelo, yo estaba en el cine también, viendo Crane Freeman. Sí, y bueno, nada, eso, salí del cine, me estaban esperando para contármelo. Pero la primera película que yo recuerdo en el cine, no es la primera película que vi, porque mi abuelo era muy, muy, muy cinéfilo, muchísimo, bueno, trabajaba en ello. Y entonces en mi casa se va al cine, o sea, llevamos a los niños con año y pico, 2 años, ya vamos al cine. Entonces,
3: o sea, que sois los típicos que fastidies la película.
2: No, jamás, jamás. Nunca nadie de mi familia ha molestado en el cine. Somos muy respetuosos. No, pero yo me acuerdo de E.T. Debía tener yo, no sé, 5 o 6 años. Que acabó la película, claro, yo era pequeña y entonces yo me emocioné mogollón, pero no quería llorar porque me quería hacer la mayor. Y entonces acabó la película, se encendieron las luces y me dice mi madre, ¿qué, te gustó? Y le dije, sí, me gustó mucho, pero me duele mucho la garganta. Y entonces me dice, tienes un nudo en la garganta. Yo era la primera vez que tenía esa sensación. Y entonces me dijo, bueno, pues nada, quédate ahí y llora. Y entonces se vació el cine y yo me quedé ahí, llorando como una loca.
0: ¿Qué foto se perdió alguien ahí en ese momento?
4: Qué bueno.
0: Qué recuerdo.
4: Yo vi la primera película que me acuerdo de ver en el cine fue con mi padre, Pokémon. Pokémon 2000, 2001, 2000.
0: ¿Creí que tu padre se llamaba Pokémon?
4: Pokémon con el Mewtwo, ¿sabes? Y guau, es la hostia. Pero tampoco puedo deciros más, es decir, fue una experiencia preciosa porque nunca había ido con el cine con mi padre. Fue la primera vez que fui, iba con él al cine. Me acuerdo eso. Los cines creo que fui ya no están, me parece que ya no están porque estaban, juraría, que igual me lo estoy inventando, al lado de la estación de buses.
3: Qué bello.
4: De trenes. No sé si había cines ahí.
3: Sí, hay un cine que cerró hace un montón de años.
4: Claro, te estoy diciendo cuando yo fui, ¿sabes? Sí, sí. Y pues eso, en el 2000, creo que fue. En el 2000,
3: sí, por ahí.
4: Y que sí, que no tanto como otros, pero...
5: yo tengo una... Bueno, no, o sea, no es una, es media o es nada. Es, no, que como habéis dicho lo de la muerte, yo tengo que decir una de vida. Que bien. Que es que el día que mi madre se puso de parto porque yo venía, mi padre estaba en el cine.
3: ¿Cuál estaba viendo?
5: A mi padre también le gustaba mucho el cine. No lo sé. No, o sea, no sé la anécdota.
3: Padre no hay más que uno. Sé que
5: un primo mío pues fue a buscar a mi padre a decirle, tío, la tía está en el hospital.
6: Que te lo pierdes.
5: Y así nací yo.
7: Bueno, eu tiña complicado escoller algo porque tampouco fun ao cine non tanto como me gustaría. A ver as pelis, pero sí que recordo, non a primeira que vin, que sí que recordo, pero non é esa da que vou falar. Cando se estrenou Sempre Xonxa, eu estaba no cole e levaronos a todos a ver o estreno de Sempre Xonxa no cine. E recordo un pouco a algarabía general cando hai unha escena nesa película que seguro que todos recordades, unha escena no palleiro ou no muiño, perdón, no muiño.
0: Ah, creía que era la del toro.
7: No muiño. No. Unha escena un pouco subidita de tono, que generou esa algarabía, imagínate, un montón de preadolescentes en unha sala de cine e las profesoras de aquel momento, ay, es que foi unha escena así moi
0: qué bonito.
7: Bueno,
0: me toca.
3: Venga. Bueno, yo la primera vez que fui al cine me acuerdo perfectamente porque fuimos al cine Coruña, nos llevaron mis padres, los dos, y fuimos 4 hermanos, ahora somos 5. Pero aún había nacido la pequeña. Tenía 4 años. Fuimos a ver Viaja al centro de la Tierra. No me puedo olvidar de eso. Y pero la experiencia buena, la que buena a mí me marcó, fue cuando fui a ver Superman la 1. Fuimos al cine Riazor, arriba de todo, estábamos los cuatro hermanos, ya no vinieron mis padres. Y entonces hay una secuencia en la que Lex Luthor le pone un collar de kriptonita a Superman. Uh-huh. Y él se queda sin fuerza y se cae al suelo y tal. Detrás de nosotros, estábamos casi arriba de todo en el cine Riazor, estaba una señora mayor, obesa, tendría unos 30 y algo años. Mayor.
5: Señora,
3: ¿eh? O sea, yo la veía, claro, yo tenía, claro, no sé, 9 años, 10 años.
7: Claro, claro.
3: Y entonces estuvo comiendo palomitas todo el rato. Bla, bla, bla, bla, bla. Y entonces en ese momento que Lex Luthor doblega a Superman, uh-huh, empezó a gritar, ¡cerdo! ¡Cerdo! ¡Cerdo! ¡Te voy a matar! Bueno, empezó allí, montó un pollo. Y claro, yo no podía mirar a la pantalla ya. Yo veía a la señora. Y entonces, y yo era consciente de que estaba viendo una película y que aquello era un relato de mentira. Y entonces me sorprendió muchísimo el poder del cine, cómo podía hacer que esa señora perdiera el control y empezase a gritar como una posesa. Y entonces dije yo, esto es lo que yo quiero hacer. Yo quiero manipular a la gente.
0: Eso lo respeto. Bueno, ahora ya entendemos.
5: Y ya para, tenemos que ver qué película tenemos que ver en la próxima semana, ¿no? Creo que le toca a Ángel.
0: Ah, me toca a mí.
5: ¿No? Qué suerte.
0: Pues no sé si tengo alguna película no preparada. Tal. Bueno, pues yo voy a cambiar de registro otra vez. Y no porque no me guste la comedia, que me encanta la comedia, que me encanta la comedia. Pero en este caso tenía pensado una peliculita de un director que es uno de los medio malditos de Hollywood, de ese Hollywood extraño que acabó haciendo cine en Francia. Bueno, es de Sam Fuller, ¿no? La película se titula Perro Blanco. Está basada en un relato. Bueno, ya hablaremos sobre ella, pero en todo caso, yo la vi como si fuera una película que tal y cual me dejó clavadito. Nunca mejor dicho, me dejó marcado, como con los colmillos de este perro blanco. Es para pensar, yo se la, inmediatamente no, porque la vi antes de conocer a la que pues la apuesta sería mi mujer, pero se la recomendé muchas veces a mi mujer para que la pusiera en clase de ética. Ella da ética. Y creo que tiene una serie de aportaciones, de valores, para polemizar, para, en fin, es una película que no sé si la habéis visto o no.
4: Yo creo que es una película para poner en ética, tiene unos principios muy bonitos.
0: Sí, ¿te refieres al principio de la película o
3: el amor por los animales?
1: Bueno, y ese es el próximo sueño para nuestros oyentes diabólicos.
0: Efectivamente. ¡Hala!

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1: 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Yo le encomendé a los problemas de la edad, se me ha ido el nombre, que hay que buscarle un nombre a la relación de la radio con los oyentes, porque somos familia. Eso es evidente. O sea, es decir, la radio se mete contigo en el coche, se mete a la cocina, se mete a la cama, se mete al baño, se mete... No hay nada que pueda vivir más vinculado a todos los más íntimos movimientos de tu existencia. Pero no eres hermano, ni primo, ni tío, ni cuñado, ni hermana a Buenafuente. Le dije, tú que eres muy listo, Buenafuente, tienes que inventar un nombre para esa relación, porque no somos cuñado ni somos tío, pero algo somos, porque ya me contarás, ¿no? Entonces, claro, cuando tú te das cuenta que de repente has estado con la gente que te ha oído, como tú has dicho, pero tío, has estado en el coche, has estado en la cama, en el baño, en la cocina, en la tienda,
0: en la vida.
1: Y por qué más, la radio es el único medio de comunicación que vive en horas, minutos y segundos. Y por tanto, con el destinatario, ¿no? Entonces, vivir en horas, minutos y segundos le da una particularidad muy, muy grande. Cuando la gente no se pregunta por qué la radio tiene, se pregunta por qué la radio tiene esa vitalidad que es incapaz de que le pasa todo por encima, vuelve a surgir con los dibujos animados, ¿no? Pues porque está conectada con el ser humano de una manera diferente a todos los demás medios de comunicación. Claro, es que tú para relacionarte con un ciudadano, un medio de comunicación le obliga al ciudadano a que deje de hacer lo que está haciendo. Para ver el ordenador tienes que dejar de hacer lo que está haciendo con el ordenador.
0: Para ver el periódico, para
1: ver un libro, para ver la televisión. La radio es el único medio que no te dice que dejes de hacer lo que estás haciendo. Puedes hacer lo que estés haciendo y la radio te acompaña. Como otro segundo corazón, como digo, como un tic-tac de un reloj interior que tienes, y que por eso, claro, vive con el ciudadano una relación que es muy diferente a la que tienen los demás medios.
0: Sí.
1: Para empezar, porque no se apodera del protagonismo de nada. El protagonismo de la vida en la radio lo sigue teniendo el ciudadano en acción. Yo le contaba un día a gente que nos preguntaba, ¿no? ¿Es tu gran rival es Luis del Olmo, tu gran competidor? Digo, no, mi gran competidor es el sonido de la vida. O sea, cuando yo por la mañana estoy hablando a una gente que me tiene a mí de fondo mientras está diciendo, Pepito, que se va el autobús, Anolito, coge la cartera, tal, llámame, pim, pam, pam, ¿quién quiere el café con leche? ¿Qué? Señora, dos cortados, tal. Y tú estás actuando como segunda voz, porque la primera voz la tiene el ser humano en acción. Y por tanto, sí, la radio es un medio que tiene una vocación de humildad en cierto sentido, porque se coloca como a la sombra del protagonismo del ser humano en acción.
0: Sí, sí.
1: Difícilmente se apodera de él. Tal vez a esta hora es algo diferente, porque esta es una radio, una hora de escuchar la radio.
2: Buenos días. Acabamos de oír unas palabras de Iñaki Gabilondo que nos sirven de reflexión y empuje para deciros que ya estamos aquí de nuevo y también para acompañaros durante este curso 2026-2027. Comienza la séptima temporada de Radio 50 y Pico. Adelante, sintonía.

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2: Abrimos hoy un nuevo programa de nuestra séptima temporada con las noticias de los campus y de FEGAUS y muchas cosas más.
3: Queremos pasárnoslo bien, pero sobre todo que os lo paséis bien, que para contaros las noticias de actualidad ya están los demás. No os vayáis, que empezamos.

0: Empezamos con las noticias de los campus. Adelante, Coruña.
1: Gracias, Puerto. Adalleus ya ha comenzado su andadura en este curso convocando las siguientes actividades para los primeros días de octubre. Pinball, ofertada por primera vez, comenzará el día 14. Marcha nódica reanuda sus clases el martes 6 y el jueves 8. Y terminamos con entrenamiento funcional el viernes 9. ¡Feliz comienzo de curso a todos!
0: Ahora damos paso a Ferrol.
2: Buenos días. Ayer, 22 de septiembre, se celebró el acto de bienvenida del curso 2026-2027 y que tuvo lugar en el Salón de Actos del Campus de Ferrol. Presidido por Elena Arce, nombrada recientemente directora de la Universidad Senior de Coruña, asistieron gran parte de los nuevos alumnos que se incorporan al primer curso de la Universidad Senior de Ferrol. Igualmente, en el acto se presentó el nuevo programa de competencias digitales de la Universidad Superior, una iniciativa destinada a facilitar la adquisición y refuerzo del conocimiento relacionado con el uso de tecnologías digitales, tanto en el ámbito académico como en la vida cotidiana. Por otro lado, el pasado día 3 de septiembre se celebró una asamblea extraordinaria de la Asociación de Alumnos de la Senior de Ferrol en la que se aprobaron cambios en la directiva y en la que pasó a ocupar la presidencia de la asociación, así como el aumento de las cuotas anuales.
0: A continuación, Lugo.
3: Muy buen día. Comenzamos este curso.

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1: Adelante, Orense.
2: Como en los demás campus, ya hemos iniciado el nuevo curso, por lo que tuvimos presentaciones tanto por parte de la coordinadora a los nuevos alumnos como de la Asociación de Aulas Abiertas a todo el estudiantado, con cafecito y pinchitos incluidos. En este acto también dimos a conocer nuestra nueva página web Aulas Abiertas Ourense. Os animo a que entréis y nos conozcáis un poco mejor. Además, en esta página también tendréis un link con nuestro programa Radio 50 y Pico. El pasado lunes 21 también tuvimos una charla de nuestro profesor de ajedrez sobre la historia de este deporte. Y el 22 salieron los asociados en su primer viaje. Entre otros sitios, asistirán al espectáculo Coup de Foie en Toledo y otros sitios. Buen curso para todos.

0: un curso más volvemos a disfrutar de las clases que semanalmente nos ofrece Canal Senior. Como recordaréis, la Federación Gallega de Asociaciones Universitarias Senior, FEGAUS, tiene un compromiso de divulgación de estas clases con la Xunta de Galicia dentro de los programas del 07 para el año 2026. Y esta semana podremos asistir a las clases que nos anuncia Julio ahora.
1: Empezaremos intentando entender la bolsa y las acciones para invertir con confianza el jueves 24 a las 12 horas. Nos ayudarán a convertir documentos y vídeos sin complicaciones el viernes 25 a las 10 y media. Aprenderemos cómo prevenir estafas cuando viajas el miércoles 30 a las 10 y media. Intentaremos aprender algo y disfrutar de la música gallega desde la Muiñeira hasta hoy, el miércoles 30 a las 12.
2: Sí, pues estas actividades son gratuitas. Si no podéis asistir el día y hora señalados, hora peninsular, tenéis la posibilidad de acceder a las sesiones ya emitidas entrando en la página web de fegaus.canalsenior.es, también en la web de adaeus.org, en el apartado de redes sociales y en Canal Senior Podcast.

Cuando oímos esta sintonía, sabemos que el profesor Cancela ya está dispuesto para hablarnos de la Unión Europea. Lo tenemos aquí, le tenemos que dar las gracias porque una temporada más accede a estar con nosotros la tercera.

0: tercera semana de cada mes. Muchísimas gracias, profesor Cancela. Y entra Milia desde Pontevedra.
1: Hola a todos. Esta vez somos Emilia y yo los encargados de charlar sobre Europa con el profesor Cancela. Y además estamos especialmente contentas porque este curso nos estrenamos como alumnas suyas. Bienvenido, profesor, y esperemos que lo disfrute tanto como vamos a hacerlo nosotras.
2: Gracias, espero que sí, así será.
1: El pasado día 16 se celebró en Bruselas el discurso sobre el Estado de la Unión Europea. Esto suena muy solemne, pero ¿qué es exactamente? Y si tuviéramos que explicárselo a un vecino, ¿es el equivalente europeo al clásico discurso de investidura o al debate del Estado de la Nación que conocemos en España?
2: Lo segundo, más parecido a lo segundo, porque un discurso de investidura, bueno, pues efectivamente se dirige a que un parlamento otorgue la investidura a un candidato, como vemos perfectamente en España o en Galicia, y en este caso, pues realmente el discurso pues es una intervención de carácter anual que realiza, en este caso, la presidenta de la Comisión Europea ante el Parlamento Europeo. Normalmente se hace en septiembre. En ella lo que se hace básicamente es un balance, una especie de haber y debe de lo realizado durante, bueno, pues aproximadamente el último año, y se identifican además los principales retos de la Unión, que se presentan al mismo tiempo las prioridades políticas y legislativas para el, bueno, para los próximos meses o para el próximo año más o menos, aproximadamente. Entonces, se parecería más a un debate sobre el Estado de la Nación, como lo conocemos en España.
1: Tengo entendido que este formato que no existía en los orígenes de la Comunidad Europea, ¿es así?
2: Así es, así es. Esta fórmula efectivamente surgió en un momento que espero poder explicarlo, pero surgió hacia 2010. Es decir, surgió tras la entrada en vigor y de las reformas que el Tratado de Lisboa produjo, ocasionó en el año 2009. La Unión Europea en aquel momento, y gracias a ese tratado, estaba impulsando el aumento de su legitimidad democrática y al mismo tiempo de la visibilidad de las instituciones. Bueno, anteriormente decíamos que cuál puede ser el referente. Bueno, en realidad es una práctica que se inspira en buena medida en el debate sobre el Estado, o en el discurso, más que debate, en el discurso sobre el Estado de la Unión que realiza el presidente de los Estados Unidos. Y evidentemente, pues ese es un evento que tiene repercusión en Estados Unidos e incluso fuera de Estados Unidos, ¿no? De hecho, como comentaba, fue en 2010 cuando se realizó el primer discurso sobre el Estado de la Unión, y lo hizo un líder que en aquel momento era un líder político, que en aquel momento era presidente de la Comisión Europea, y que era José Manuel Durão Barroso, el que había sido antes primer ministro portugués.
1: Y dígame, ¿tiene repercusiones prácticas en las normas que nos afectan en el día a día, o es solo una declaración de intenciones?
2: A ver, sí tiene impacto en nuestro día a día, pero no de forma inmediata. No es solo, por lo tanto, una mera declaración de intenciones. Es evidente que tiene un valor político, que tiene un valor y un interés político. El discurso que realiza, en este caso, que viene realizando en estos últimos años la presidenta de la Comisión Europea, pues evidentemente suele combinar, de una parte, medidas que ya han sido aprobadas más o menos recientemente y que son presentadas como logros, como elementos que ya están en marcha. Y por otra, o bien como iniciativas o trabajos que están en marcha, ¿no? Pero eso por un lado. Por otra parte, hay que tener en cuenta que también se plantean medidas relativamente específicas, relativamente concretas. Cuando se propone, por ejemplo, poner en marcha una determinada iniciativa legislativa, un programa de financiación, modificaciones en reglamentos o en directivas que estén en vigor. En definitiva, desde una perspectiva política, sin duda, es importante, de acuerdo, porque, bueno, pues permite ver cuáles son las prioridades estratégicas de la Unión, acentúa el liderazgo político del la presidencia de la Comisión Europea, de acuerdo, esto se percibe en estos últimos años, ¿no? Y finalmente, también me gustaría notar lo siguiente, que una vez concluido, y esto es una, está recogido formalmente en un documento, un pacto, una especie de acuerdo entre el Parlamento y la Comisión, pero me gustaría destacar que a la finalización del debate, la presidenta de la Comisión Europea envía una, lo que se denomina una carta de intenciones a la presidenta, de, en este caso a la presidenta del Parlamento Europeo y a la presidencia del Consejo de la Unión Europea. Y ahí, en ese documento, detalla, detalla las acciones que la Comisión Europea tiene intención de adoptar, bueno, pues a través de medidas legislativas aproximadamente en el año siguiente.
1: ¿Y en este reciente discurso en qué aspectos incidió?
2: Bueno, este último de, bueno, pues de hace escasamente una semana y pico, pues hay aspectos concretos, claro, hay aspectos, o sea, en general, si queremos citar grandes cuestiones, pues se habló de la competitividad europea, que nos preocupa, ¿verdad?, de la influencia pues de la industria china, se habló de la seguridad, se habló de la defensa, por razones que todos más o menos conocemos, la crisis de la guerra de Ucrania, se habló de la soberanía tecnológica, la necesidad de que Europa sea capaz de producir, de por ejemplo, en materia de inteligencia artificial. Bueno, se habló de clima, se habló de democracia, de cohesión social, pero concretas, por ejemplo, hay medidas concretas que muy interesantes, que son, por ejemplo, la vivienda. La Comisión pretende adoptar medidas pues dirigidas, entre otras cuestiones, por ejemplo, a las cuestiones vinculadas con el alquiler turístico de corta duración, la especulación inmobiliaria. De acuerdo, todavía faltan por lo que se concreten. Se habló de, por ejemplo, empleo, de mejorar la calidad del empleo, y se comprometió a poner en marcha un reglamento sobre la calidad del empleo, a que lo presentarán, o por lo menos el compromiso es presentarlo antes de la conclusión de 2026. Se habló de redes eléctricas, ¿vale? Acelerar las conexiones eléctricas. Bueno, se habló de materias primas críticas, del agua, de, que es un, está siendo un problema serio este verano. Bueno, se habló en definitiva de simplificación administrativa. Sí hay cuestiones específicas nombradas, mencionadas en ese último discurso de septiembre de este año, sí.
1: Y cambiando de tema, hace un par de semanas se hizo público el informe PISA 2025, que salió en todos los medios. En España esto provocó un intenso debate por los resultados. Sin embargo, la mayoría de los países europeos han registrado un descenso en el rendimiento de sus sistemas educativos. Con los datos del informe PISA en la mano y la caída generalizada en Europa, ¿estamos ante un bache coyuntural o Europa está perdiendo definitivamente la carrera educativa global? ¿Está perdiendo Europa la carrera educativa?
2: Bueno, suponiendo que haya una carrera, ¿no? Pero sí vamos a suponer que existe. Yo creo que esa carrera, o sea, no se puede, digamos, incurrir en cierto catastrofismo, ¿no? O sea, no, yo creo que no se está perdiendo definitivamente. Me explico. Yo creo que no estamos, evidentemente, ante un bache coyuntural, pero tampoco ante una derrota definitiva, si se puede hablar así. No es que esa carrera se haya perdido definitivamente, estamos en la carrera. Y el informe PISA, que se elabora aproximadamente cada tres años, y donde se encuesta, se le hacen una serie de preguntas a niños, a alumnos, a estudiantes de 15 años, eso es lo que tienen en común. Bueno, evalúa, como sabemos, pues una serie de aspectos, lectura, matemáticas, ciencias, y sí se detecta el deterioro en los sistemas, en general, en los sistemas educativos europeos. Claro, PISA viene a confirmar algo que ya sabíamos, y que viene de antes de la pandemia, ¿de acuerdo? Que viene antes de la pandemia. Tanto, yo creo que el problema europeo es un problema estructural. Es verdad que el COVID lo aceleró, ¿de acuerdo? Yo creo que sí que es estructural y que el COVID lo aceleró. Pero hay que hacer una advertencia importante, porque solemos compararnos en esta carrera con Asia. Y Asia, efectivamente, ya concentra una buena parte de los sistemas educativos, es decir, de los estados cuyos sistemas educativos tienen mejores resultados. Es verdad que en Europa, no hablo de, necesariamente de Unión Europea, en Europa, pues la situación no es homogénea. Hay estados a los que les va bien, como el caso de Estonia e Irlanda, pero que son relativamente pequeños. Y fuera de la Unión Europea está el Reino Unido, que más o menos mantiene unas posiciones relativamente, bueno, relativamente bien. Pero yo creo que no conviene, desde luego, sacar conclusiones catastrofistas y tratar de ver dónde están las, bueno, dónde están las causas, ¿no?, del problema.
1: Sí, pero como usted comentaba ahora, mientras Europa cae, hay varios países asiáticos que siguen en la cumbre de PISA. Sí. Entonces, ¿usted piensa que es un problema de modelo pedagógico o de valores culturales sobre el esfuerzo y la educación?
2: Bueno, la verdad es una cuestión delicada, como, o sea, compleja y delicada como para responder a esa dicotomía, ¿no? Yo creo que no es solo una cuestión del modelo pedagógico, de lo que hacemos en las universidades, de lo que hacemos en los institutos, ni únicamente una cuestión de cultura, ¿no? Los países asiáticos mejor situados en PISA, ¿no?, Corea, Japón, suelen combinar una fuerte, o sea, una intensa valoración social de la educación, ¿de acuerdo? Y de los docentes, y también del esfuerzo, y también del esfuerzo, de la cultura esa que llamamos...
1: Y disciplina.
2: Y disciplina, pues ese tipo de valores, y esos están ahí, pero al mismo tiempo, pues efectivamente, pues son muy exigentes en el ámbito, por ejemplo, de las matemáticas, de las ciencias, de la comprensión lectora, ¿no? Bueno, yo creo que, por lo tanto, hay que tener cuidado en el sentido de no plantear así dicotomías. Creo que no es una cuestión, por lo tanto, de copiar sin más su cultura, sino de preguntarnos qué prácticas concretas, qué es lo que estos países están haciendo bien y por qué Europa está teniendo dificultades para mantener el nivel. Lo que me gustaría destacar es lo siguiente. No es que los Estados europeos hayan caído en un pozo, ¿de acuerdo?, y estén en el fondo del pozo. No, probablemente no estemos arriba, pero tampoco estamos en el fondo, ¿de acuerdo? Por eso decía al principio, anteriormente, que conviene no incurrir en catastrofismo, ¿no?
1: Bueno, los medios asustaron bastante. ¿Qué cree usted que se puede esperar de la Unión Europea en el terreno de la educación y de la formación?
2: Pues esta yo creo que es una cuestión que hay que tener en cuenta lo siguiente. La Unión Europea no tiene una competencia para dirigir los sistemas educativos nacionales, para entenderlos. La Unión Europea no va a venir a decirnos cómo deben enseñarse las matemáticas en España. ¿De acuerdo? No tiene esa competencia. Y en cierto modo yo creo que es positivo que no la tenga. ¿Por qué? Pues porque la Unión Europea, pues cada Estado, de alguna forma, pues es preferible, desde mi punto de vista, que gestione sus sistemas educativos, su educación, como lo entienda más adecuado. La Unión Europea lo que sí tiene estipulado es que puede apoyar, coordinar y complementar. Pero los Estados mantienen la responsabilidad última sobre los contenidos y la organización de las enseñanzas de cualquier tipo. Entonces, sí que la Unión Europea puede ayudar, pues, puede apoyar en temas de formación profesional, de favorecer la movilidad, de establecer incluso una especie de PISA europeo, para ver, pues bueno, para tener referentes y ver qué estados van mejor, pero no cabe esperar mucho más porque los tratados no lo permiten. Y yo personalmente creo que tampoco ganaríamos demasiado con tener un sistema educativo estructurado a nivel europeo.
1: Me gustaría preguntarle ahora sobre un tema que yo como coleccionista me encanta, y es sobre los nuevos billetes de euro, ya que el Banco Central Europeo ha abierto una consulta pública del rediseño de los billetes. Más allá de lo estético, ¿por qué cree que es tan importante para Frankfurt lo que llevamos dibujado en el bolsillo?
2: Bueno, pues porque evidentemente la moneda tiene un componente simbólico, ¿no? Los billetes son mucho más que un mecanismo, que un instrumento de pago, ¿no? Son, si nos paramos a pensarlo, uno de los pocos símbolos europeos que millones de ciudadanos llevamos día a día en nuestro bolsillo. Es verdad, cada vez menos, porque obviamente se imponen los pagos electrónicos, pero el Banco Central Europeo lo que busca es reflejar una identidad común, unos valores compartidos y, en definitiva, una determinada idea de Europa. Y por eso, bueno, pues el debate no es solo artístico, el debate que está en redes sociales, ¿no? Hay, de hecho, una consulta abierta, pero el debate no es solo artístico, estético, es también político y cultural. Al fin y al cabo, Si hacemos un poco de memoria, los que somos un poquito mayores, todos recordamos los billetes que circulaban en España, ¿no? Con un Becker, con un Manuel de Falla, con Rosalía de Castro, da igual. Pero evidentemente esos transmitían, una idea de que existe un patrimonio común, que hay una historia, una visión de en este caso del proyecto europeo, que compartida o más o menos compartida.
1: Las opciones propuestas se reducen a dos grandes bloques. Sí. La cultura europea frente a ríos y aves. Sí. ¿Refleja esta elección la búsqueda de una identidad común menos política y más neutral, o es un intento de conectar con el medio ambiente y la historia compartida?
2: Bueno, yo creo que sí, que esas dos opciones planteadas así en general, porque aparecen unos rostros de representantes, digamos, de la cultura europea. Pero bueno, sí, la elección de esos dos temas no es casual, y me explico. Por un lado, la cultura europea busca destacar elementos o aspectos que contribuyen a una identidad compartida, más allá de las fronteras nacionales. Por otro lado, los ríos, las aves, pues de alguna forma simbolizan o remiten al patrimonio común y a una cierta sensibilidad medioambiental. Las dos opciones tienen además una ventaja importante. Evitan símbolos políticos nacionales que podrían resultar difíciles, divisivos, digámoslo así. Y por lo tanto, más que renunciar el Banco Central Europeo al lanzar esta iniciativa, más que renunciar a la entidad europea, lo que parece es querer constituirlas sobre referencias compartidas y reconocibles por todos los ciudadanos de la, al menos de la eurozona.
1: Los primeros billetes de euro de 2002 mostraban desde una perspectiva abstracta ventanas y puentes ficticios, sí, para no herir susceptibilidades ni favorecer a ningún país. ¿Es el fin de esa abstracción inicial? ¿Ha superado la zona euro ese temor? ¿O seguimos buscando símbolos que no generen recelos nacionales?
2: Yo creo que, primero sí, probablemente es el fin de esa abstracción deliberada buscada al principio, porque efectivamente en el nacimiento del euro, hacia 1996, un diseñador austríaco, creo recordar que se apellidaba Kalina, decidió recurrir a la abstracción. Los puentes, las ventanas y los ajos que tenemos en nuestros billetes son estilos arquitectónicos que remiten de alguna forma al románico, al gótico, al renacimiento, pero no existen en la realidad. ¿Vale? No es un puente que esté en Roma, no es un puente que esté en una ventana, un arco que esté en cualquier... No, en Berlín, París, Madrid, no. Se trataba de una estrategia de neutralidad calculada. No se ilustraba con la Torre Eiffel o con el Coliseo, porque eso se corría el riesgo de favorecer, de transmitir la idea de que se favorecía unas naciones sobre otras. Y hoy en día es importante... En esta cuestión que me formulas, porque el rediseño de los billetes, lo que viene también a poner sobre la mesa es que la unión económica y monetaria, pues de alguna forma ya ha pasado, ya ha dejado atrás una fase defensiva, como decías antes, no molestar, ¿no? Evitar el rechazo. Y parece que hemos pasado a una fase ya afirmativa, donde queremos construir una narrativa en común, construir una identidad común. Dicho de otra forma, en 2002 el mensaje de los puentes ficticios, era que el euro nos conecta, pero no pertenece a nadie en particular. Hoy, en 2026, de alguna forma, el mensaje que se parece querer transmitir en la narrativa es que la cultura, la naturaleza, los personajes a los que se hace alusión y la naturaleza, pues es que el euro pertenece a un espacio geográfico y cultural de alguna forma compartido por todos los europeos, ¿no? Por todos los integrantes de la Unión Europea o de la Unión Económica y Monetaria.
1: Pues muchísimas gracias, profesor. Hablando de dinero, terminamos esta semana. Nada, darle las gracias por seguir siendo un colaborador habitual de Radio 50 y Pico. Nos vemos el próximo mes y nos vemos en clase.
2: Nos vemos el próximo mes, nos vemos en clase, y gracias a vosotros por seguir contando conmigo. Espero que las reflexiones sean provechosas. Muchas gracias.
1: Muchas gracias.
2: A vosotros. Adiós.

0: Carmiña desde Santiago. Cada semana nos habla de cosas muy diversas y muy diferentes, pero todas muy actuales. Ella titula su sección De todo un poco, y efectivamente eso es lo que hay.
1: Hola, como en otras ocasiones, les voy a hablar de mi artículo que escribo en la Voz de Galicia. Y en este caso se trata de un tema de actualidad, el tema de Ceuta, que todos los días abren los telediarios. El artículo se titula Sombras robadas. Una señora María cualquiera que viva en Ceuta puede ver cómo su hermano llega a media tarde a su casa un poco contrariado, diciendo que le habían metido un caballo de Troya en su ciudad y que no había podido reunirse con sus amigos en los bancos del parque bajo la sombra de los árboles para hablar de fútbol, ver pasar a la gente o comentar los nuevos acontecimientos de su barrio. Es verano, hace un sol de justicia y el banco donde se reunía con sus amigos está ahora ocupado por unos chavales jóvenes que también lo necesitan porque no tienen un salón en su casa para poder estar. El hermano de la señora María se queja, aunque está resignado y algo desanimado, porque dice que esos chavales jóvenes forasteros le robaron las sombras. Cuentan que el griego Diógenes de Sícope, representante de la escuela cínica, vivía en una tinaja. Era extremadamente pobre por voluntad propia, y dicen que un día se le acercó el emperador Alejandro Magno para ofrecerle satisfacer cualquier deseo que tuviese. Pero dicen que Diógenes solo le pidió que se apartase, porque le hacía sombra y le estaba tapando el sol. Estos chavales jóvenes tienen toda la vida por delante para disfrutar de las frescas sombras del verano, pero al hermano de la señora María y a sus amigos jubilados como él ya no le quedan tantas oportunidades. Además, son suyas desde siempre y como Diógenes merecen gozar de su sol y sus sombras y a veces de su agradable airecillo fresco que las acompaña. La señora María le propuso a su hermano que les llevase una jarra de limonada fresca y que les pidiese si podían dejarle ese banco libre para ellos. La cosa resultó bien y esos ancianos incluso ya les llevan cada día un cesto con las meriendas y su limonada. A veces los chavales se unen también a ellos en los acalorados debates futboleros. Un día uno de estos jubilados cayó y se rompió la cadera y fue entonces cuando contrató a uno de aquellos chavales para que lo cuidase, lo asease y lo llevase en una silla de ruedas al banco donde estaban sus amigos. Este relato está fabulado, pero viene a cuento porque estos días escuché en la televisión a un viejo ceutí quejarse de que los inmigrantes les habían robado las sombras. Esperemos que este invierno tampoco le roben y disfrute de ese sol suave, tan reconfortante como el de Diógenes. Ellos no necesitan más.

0: Orense Pili siempre nos habla de fiesta. No sé cómo lo hace, pero siempre está hablando de fiesta. Y esta vez nos dice que se va a meter con las fiestas patronales. A ver qué pasa, Pili, adelante.
1: Pues en eso estamos. Porque además ten en cuenta que en Galicia no hay pueblo que se precie que no tenga una fiesta, romería, verbena y todo el pack. Y fíjate bien, que ahora que se está acabando el verano y miramos la galería del móvil, podemos ver que cuando más nos juntamos con los amigos es precisamente en eso, en las fiestas del pueblo y en sus verbenas. Cada pueblo tiene su fiesta. Fiesta dedicada generalmente al patrón de la parroquia. Fiesta que se prepara durante meses, buscando la manera de juntar dinerillo para pagar, ya sea un modesto dúo musical, o la mismísima Panorama o el Combo Dominicano. Durante el invierno, ¿qué hacemos? Pues se hacen excursiones organizadas, se venden rifas de Navidad, se preparan magostos, cocidos, pulpadas, siempre buscando rascar dinerillo para el gran día. Hay que visitar a los comercios del lugar para que colaboren o aporten premios para las rifas, que también se harán este día. Hay que convencerlos para que nos paguen por poner su tarjeta o su logo o nombre en el cartel, que después iremos repartiendo por todos los demás pueblos y las villas. Y así dejarán huella de los majos que son colaborando con las fiestas de todos. La fiesta se acerca y las casas se engalanan. Se preparan postres caseros, se encargan las empanadas al panadero y se encarga el vino y los refrescos. Las cocinas están llenas de potas. Los niños y los mayores estrenan ropa. Se prepara la iglesia y la procesión con sus fuegos y su novena previa. El día de, después de la misa, los que no veis van a la misa, los que no veis en un año. Otros solo se acercan al bar a tomar algo y a hacer las últimas contribuciones a los señores de la comisión. El día ha comenzado con la alborada y los mayordomos con su libreta de puerta en puerta solicitando la ayuda. Después de la misa y la verbena, y si tenemos un poco de suerte, la sesión vermú del grupo, se come en familia, se juntan mesas, sillas y hasta bancos para que quepamos todos. Aperitivos, comida, postre, chupito y café no pueden faltar. En una mesa gallega siempre tiene que haber comida. Todo lo solucionamos y lo hablamos delante del plato. Las mujeres trabajan a reo. Los niños se juntan en el campo de la fiesta. Y con los primos y amigos que no ven desde hace tiempo, porque algunos vienen de múltiples sitios. Mientras los más mayores duermen la siesta en los sofás o juegan a la brisca o al subastado. Y así llega la noche. Las atracciones, grandes o pequeñas, igual solo es un pequeño hinchable, pero sirven para amenizar y que los niños se diviertan. Se olvidan por un rato las tristezas y la soledad, que igual se sufre el resto del año. El día de la fiesta es sagrado. Los amigos bailan y cantan hasta que se hace la rueda, la muñeira, y los músicos cantan eso de Galicia, cada día más linda, más linda, cada día mayor y mayor. Entonces las luces se apagan y la rutina vuelve para todos. Una rutina que ya es distinta. La vecina se queda sola otra vez, los hijos vuelven a donde estaban el resto del año, los gritos de los niños en el campo de la fiesta ya no se escuchan y quedamos por los de siempre. ¿Quiénes van a ser? Los que quedamos intercambiaremos los queques y los milindros con los vecinos, porque sobró de todo, siempre se cocina para que sobre. Las gallinas están felices de comer la empanada recesa y la nevera está llena hasta tope de sobra. La novena de un pueblo cercano. Y la misma historia se repite, y ahora seremos nosotros los invitados, los que llevaremos los dulces para el postre y nos arreglemos para ir a la procesión. Esa procesión, el vermú y la verbena. Los veranos en nuestra Galicia son así. Visitas de amigos o familia, procesiones con olor a pólvora y noches de verbena, donde quizás nazcan romances o surjan rupturas, familias se reconcilien o discutan por un marco, amistades de verano que no veremos hasta sabe Dios cuándo. Así es el ciclo de la vida en nuestra Galicia.

0: desde Vigo, Vigo, desde Vigo, Rosy tiene dos novedades que comunicarnos para esta temporada. Adelante, Rosy.
1: María, gracias. Creo que en vez de dos son tres novedades. Primero, como habéis oído, la música, ¿no? La introducción con la música, que es una versión de Carlos Núñez de la canción Para Vigo Me Voy. La segunda novedad, pues el cambio de título. Este año lo de belleza quizás quede aparcado, no sé si de todo, y nos vamos a dedicar a Vigo y a otras cosas, ¿no? Y la última novedad, y quizás muy importante o la más importante, es la nueva incorporación a Radio 50 y Pico de nuestra compañera Regina, a la cual le damos la bienvenida. Y hoy comienza ella con este apartado de otras cosas y nos va a hablar de la edad, de la pequeña edad de hielo. Adelante, Regina, y bienvenida a Radio 50 y Pico.
2: Hoy vamos a viajar varios siglos atrás, a una época mucho más fría que la que conocemos actualmente, entre los años 1300 y 1850. Imaginemos que estamos en pleno invierno hace 500 años. Los inviernos son largos, las cosechas escasean y en algunos lugares los ríos y lagos llegan a congelarse. En las montañas los glaciares avanzan y los agricultores tienen que enfrentarse a años muy difíciles. Este periodo de enfriamiento recibe el nombre de la pequeña edad de hielo. Aunque el nombre puede hacernos pensar en una auténtica edad de hielo, no fue una glaciación como las que ocurrieron hace miles de años. Fue más bien un periodo de temperaturas relativamente bajas. Bajaron entre medio grado y un grado. Esto afectó especialmente al hemisferio norte. ¿Qué ocurrió? Pues bien, la respuesta no es sencilla. La pequeña edad de hielo no tuvo una única causa. Los investigadores han relacionado sus distintas fases con varios factores. Uno de ellos fue la actividad solar. Durante determinados periodos el Sol presentó una actividad especialmente baja, aproximadamente entre los años 1645 y 1715. Las erupciones volcánicas también fueron importantes. Cuando un gran volcán entra en erupción, puede lanzar a la atmósfera enormes cantidades de partículas que reflejan parte de la radiación solar. El resultado puede ser un enfriamiento temporal del clima. Pero no todo el planeta se enfrió al mismo tiempo, ni de la misma manera. También influyeron cambios en la circulación atmosférica y oceánica, además de otros factores naturales. Por esto, los científicos consideran que la pequeña edad de hielo fue el resultado de una combinación de causas. Podemos pensar que toda la Tierra estaba cubierta de hielo, pero no fue así. El fenómeno tuvo una intensidad diferente dependiendo de la región y la época. La pequeña edad de hielo nos recuerda, en definitiva, hasta qué punto nuestra vida depende del clima. Este no es cuestión de temperatura, es también una cuestión de alimentos, de economía, de salud, de cultura y, en definitiva, la vida cotidiana de las personas. Imaginemos aquella Europa. Los inviernos se vuelven mucho más fríos, los ríos pueden llegar a congelarse y un ejemplo es lo que pasó con el Támesis, donde se hacían ferias y actividades sobre el propio río. Las cosechas empiezan a sufrir, lo que significa que suben los precios, que las familias pasan hambre, que aumenta la pobreza, que los campesinos pierden sus tierras y la gente abandona el campo y va a otros lugares como las ciudades. Todo ello crea un problema económico, social y político. La gente busca culpables cuando el hambre aparece como por ejemplo, diremos que en Europa el hambre y las malas cosechas condujeron a la caza de brujas. Y mientras Europa vivía aquellos siglos de clima frío e irregular, el océano también podía convertirse en un enemigo. En 1588, la Armada Invencible se dirigió a Inglaterra, pero después de los combates en el Canal de la Mancha, tuvo que retirarse hacia el norte. El regreso alrededor de Escocia e Irlanda fue especialmente desastroso por las tormentas y los naufragios. El propio Francis Drake escribió que una gran tormenta había perjudicado considerablemente a la flota española. Londres, La madrugada del 2 de septiembre de 1666, en una pequeña panadería saltó una chispa, cosa que era normal. Pero Inglaterra lleva meses sin ver una gota de lluvia. El verano ha sido brutalmente seco y caluroso. La madera de la ciudad está reseca y quebradiza. Londres es una ratonera de casas de madera pegadas unas a otras, llenas de carbón, de brea y pólvora. Entonces entra en escena el viento. En horas, lo que era un incendio doméstico se convierte en un infierno incontrolable. En 4 días y 4 noches, 13.000 casas y 87 iglesias fueron reducidas a cenizas. Sin embargo, a pesar de todo el mal que produjo la pequeña edad de hielo, los seres humanos somos capaces de adaptarnos, y de ese frío surgieron cosas verdaderamente increíbles, como son el nacimiento de los violines Stradivarius. Los inviernos tan largos y severos hicieron que los árboles de los Alpes crecieran muy lentamente. Eso produjo una madera muy densa y con anillos muy estrechos. Luthiers legendarios como Antonio Stradivari utilizaron esa madera para construir violines con una acústica y resonancia perfectas, que nadie logró replicar hasta hoy. La invención de la bicicleta. En 1815, la erupción del volcán Tambora empeoró el frío global, provocando el famoso año sin verano. Las cosechas fracasaron y la escasez de los alimentos provocó la muerte masiva de los caballos, que eran el principal medio de transporte. Ante esto, Carl Drace diseñó un vehículo de dos ruedas que no necesitaba comida. Le llamaban la máquina de correr y era el ancestro de nuestra bicicleta. Se crearon grandes obras de la literatura. El mismo clima adverso de 1816 obligó a un grupo de escritores británicos a quedarse encerrados en una villa en Suiza. Para pasar el tiempo, decidieron competir para ver quién escribía la mejor obra de terror. ¿El resultado? Mary Shelley concibió Frankenstein y John Polidori sentó las bases del mito moderno de vampiro. Así que ya lo ven. Incluso en las épocas más oscuras y heladas de la humanidad, la creatividad y la innovación humana siempre encuentran la forma de florecer.

0: Hoy en Radio 50 y Pico, en esta sección de libros, hablamos con Josefina Burdiel, que nos cuenta sus experiencias como escritora. Josefina, en tus poemas y también en tus haikuk aparece en numerosos momentos el río. No sé si es el Tormes, por tu infancia aquí, o como dice, por ejemplo, Iñaki Gabilondo echa de menos siempre el mar y dice que la infancia es la patria. ¿Qué me dices tú a eso?
1: Pues yo te digo que sí, que el río aparece porque tiene mucha importancia en mi vida, sí. Soy del Barco de Ávila. Además que raramente aparece con el nombre del Tormes. ¿Por qué? Pues porque para nosotros, yo creo que todos los barcenses, no hay otro río, el río, vamos al río, es nuestro río. Y por eso, pues, lo hemos vivido desde niños, las pozas, con los cotriles, la toponimia es preciosa, la del río nuestro, Tormes. Y sí, me ha calado para siempre. Sí, siempre lo he llevado conmigo el río. Y a todas partes donde voy, miro a ver si hay río. Las ciudades con río me encantan.
0: O sea, que es la infancia, esa
1: sí,
0: infancia.
1: Sí, es la infancia.
0: Hay otra cosa que he encontrado en común entre los dos, el poemario y el haiku, y es el no retorno. Pero el no retorno, yo creo que mirando al presente y en todo caso al futuro. No sé si es la impresión que tienes tú o la idea que tienes tú.
1: Bueno, el no retorno más bien es el mirar siempre hacia adelante, sobre todo intentar superar y luchar por lo que dejaron de atrás, todo lo que te ha dado la vida, de problemas y de mal, pues que sí, y siempre superarlo.
0: Claro, eso es lo que yo encontraba. Ajá, que sí, encontrado.
1: Sí, yo creo que es una constante en este libro de Apuntes del Natural. Siempre la puerta que se cierra, pero otra que se abre.
0: ¿Cómo descubriste, después de tanto tiempo que dedicaste a la pintura, y que además quiero comentaros que los dos libros son un lujo, porque no solo está la literatura, está el acompañamiento de lo que se dice en esas líneas, y hay unos dibujos súper deliciosos. ¿En tu vida pesa más la pintura, la escritura? ¿Qué orden y cómo aparece?
1: Pues mira, creo que lo primero y el orden puede ser la lectura. Desde niña, desde siempre, tenemos la suerte también los barcenses de que hemos tenido una biblioteca de siempre maravillosamente, sí, con muy bien preparada, que viene ya de la República, o sea, es tradicional. Y los que teníamos afición por la lectura, pues desde niños, ratón de biblioteca, con mis amigas, con Carmen Andrade, con mi hermana, en fin. Y eso ha sido una constante en mi vida. Luego he vivido en pueblos muy pequeños, diminutos, porque mi marido era médico de familia rural y, claro, hemos vivido en pueblos pequeños y para mí la lectura pues ha seguido siendo pues la tabla de salvación, pero no enteramente, porque pintar, más bien lo sabe, desde muy niña también he dibujado a mi manera, en la calle, en todas partes. Y he pintado pues mucho. Y la escritura es que es curioso porque no he llevado para decir un diario, porque soy un poco anárquica, pero digamos más bien un dietario, pero era secreto casi, no porque yo quisiera guardar el secreto, sino porque era algo tan personal, era mi habitación propia, como decía Virginia Woolf, no en plan físico, sino en plan, sí, personal. Y bueno, pues escribía, son reflexiones, emociones, sentimientos, todo es así, cada día lo que los avatares de la vida. Y quedaban por ahí, por los cajones, luego en el ordenador, pero nada. Y bueno, un buen día, no sé por qué, pues me dio por hacer un orden de tal, y empecé a hacer esto, a ordenarlos un poco, que hay mucho todavía por ordenar, pero bueno. Y sin querer, sin darme cuenta, salió este libro. Y como los dibujos también, las ilustraciones, sobre todo las de plumilla, eran de hace muchísimo tiempo, porque de ahora 40 o 50 años. Yo ya no, ya hace mucho tiempo que no hago plumilla, porque es terrible, ¿no? Y además que son de una época un poco más surrealista mía, por lo que decimos, los avatares de la vida, por lo que te va dando la vida, en la familia y en todo. Pues esto, he acoplado los dibujos, las ilustraciones al texto, unas veces son poemas, otras son reflexiones, otras son, pues, sí, observaciones, así, muy variopinto.
0: Y muchas gracias. Ahora nos gustaría que eligieras de Apuntes del Natural algún poema que, por favor, nos puedas leer.
1: Es difícil, pero bueno, mira, yo creo que el primero es muy significativo de todo esto que me estás preguntando, porque es, pues esto, el comienzo de cómo yo tenía esa necesidad de expresarme y de buscar mi propio yo y mi yo esencial. Y entonces, pues en este poema creo que ya rompo esa barrera. Y a partir de aquí, pues, sabían. Vamos a ver cómo me queda. Ah, la garza. No, mira, es el primero. El primero. ¿O querías que tú que...?
0: No, que, el que tú me digas.
1: Ah, es que creí que la garza la ibas a leer tú.
0: No, yo te pedía que nos leyeras.
1: Bueno, pues vamos a leer la garza. Sí, me gusta mucho, sí. Sola, varada en la orilla del río, en precario equilibrio sobre una rama seca. Sola entre los juncos, aguantando impávida la vida. Sola, así está la garza del Ebro, ni dentro ni fuera, ni al sol ni a la sombra, ni en el agua ni en el limo, sin saber, sin tener la certeza de si es o no es, la mirada clavada en el horizonte, anhelante por cambiar en inmediatez la espera. Porque sabe que al caer la tarde, cuando las ondas del agua sepulten el último rayo crepuscular, su largo pico encontrará la carpa, el sustento necesario para desplegar las alas, levantar el vuelo y alcanzar al fin el destino del largo viaje de incierto retorno.
0: Muchísimas gracias. Ahora vamos con algo que tampoco es nada fácil en la literatura, los haikus, porque son muy cortos y tienen que ser muy, muy resumidos, no lo sé, a mí me parece, la verdad, un arte muy difícil dentro de lo que es la literatura. Vamos a elegir uno, a ver qué tal sale.
1: Se quiebra el cielo, en el corazón del bosque crepita el fuego.
0: Bueno, como veis, una maravilla auténtica. Vamos a aprovechar su buena disposición y vamos a buscar otro, a ver qué pasa.
1: A este le tengo especial cariño, porque es de una ternura. El can tullido lame la mano a su ama, moneda de amor. Creo que no necesita explicación, ¿verdad?
0: Bueno.
1: Moneda de amor. Este es un poquito más festivo. El lilo a la higuera. Ábrete a la vida, que el sol no espera. Creo que sí, que debemos abrirnos a la vida, que lo bueno se marcha, se va, no espera.
0: Sí, los que tenemos una determinada edad ya sabemos el valor del tiempo, el valor del tiempo. Bueno, terminamos con cualquiera de estos, Josefina, lo que quieras, lo que te apetezca más.
1: Este tiene un sabor especial porque, claro, habla de nuestra tierra, de aquí, de nuestro pueblo, del barco, del río, precisamente, de tantas vivencias aquí. Y, bueno, lo leo. Si sabrán de amores el río y la alameda, si hablar pudieran...
0: Sí, todos pensamos que si el río, las márgenes del río hablaran, sí que contarían muchas cosas. Yo que pasaba aquí los veranos sé que pasan muchas cosas.
1: Así es bonito, ¿verdad? Es sí. Jocoso, pero bueno, sí.
0: Sí, sí. Bueno, Josefina, pues estamos terminando, que el tiempo ya sabes que es muy escaso en la radio. Y yo quería que a nuestros oyentes, que tienen una determinada edad, pero también tienen una determinada cultura y valoran mucho las publicaciones. Desde luego estas son fantásticas, la edición es preciosísima y
1: muchísimas gracias.
0: Pues que nos digas por qué deberíamos de leer tus libros.
1: Pues a lo mejor porque es sincero. Son unas vivencias y unos pensamientos, experiencias tan normales, tan de paso de la vida, tan de que bueno, en cada momento es, pues reflejado según la vida, claro, es tan variopinta y tan en ese... y nada más, pues y siempre mirando con esperanza, no el futuro, el mismo momento, y es fácil decirlo y a veces no se consigue, pero sí, luego siempre sale a flote.
0: Muy bien, Josefina, pues muchas gracias por estos dos regalos. Muchísimas gracias.
1: Muchísimas gracias a vosotros, de verdad.

0: Saavedra Pompe y Emilia nos hablan de la vuelta a la rutina. No sé qué es en la cocina la rutina, pero nos lo van a explicar. Adelante.
1: Muy chicas. Buenas a todos. Muy buenas, Puerto, y muy buenas a todos. Se acabó el verano, aunque no lo parezca. Vuelven los madrugones, la rutina y las aulas. Es lo que tiene septiembre. Y aquí en Radio 50 y Pico sabemos muy bien lo que es retomar los cuadernos con ganas, ya que todos nosotros hemos comenzado las clases. Ya sea la vuelta al cole de los nietos, al trabajo, a la rutina, el cambio de clima, que llegará el frío, o el comienzo de nuestras propias clases en la Universidad de Mayores, el cuerpo nos pide cambiar el chip. Y eso empieza, como no, por la mesa.

0: invierno. Pasamos de los excesos de las fiestas del pueblo, de la playita y el picoteo siborario, del terraceo, de las comidas familiares, de los helados cremosos, a necesitar energía de la buena, de la que no nos deja platanados a mitad de la tarde. Por eso, hoy os traigo un par de ideas claves para organizar la despensa entre semanas sin complicarnos la vida y a comer de 10. Me propongo haceros la vida fácil, sana y deliciosa. Y empezamos con el truco de la semana, la organización, o como se llama hoy en día, el batch cooking. No os asustéis, que a pesar del nombre es algo muy sencillo. La primera regla de oro para la vuelta al cole no es una receta, es un método, la planificación, como os dije, el batch cooking. Es decir, dedicar un par de horas el domingo a dejar tres cosas básicas listas y con eso facilitarnos la comida el resto de la semana. Muy práctico. Por ejemplo, un bote de legumbres ya cocidas, que para mí son un básico en todas las despensas y te solucionan muchas comidas. Pero si lo prefieres, las cueces tú mismo y las puedes tener congeladas. Vamos, legumbres, un cereal como arroz integral o quinoa y una gran bandeja de verduras de temporada asadas al horno, calabaza, zanahorias, pimiento, calabacín, serán nuestro aliado. Con esta base, durante la semana, preparas ensaladas templadas en 5 minutos, cremas, salteados express o platos de pasta. Cero estrés al llegar a casa cansados después de una jornada de clase o de hacer gestiones. Y sobre todo, comiendo fácil, rico y saludable. Esa va a ser la dinámica de este curso, fácil, rico y saludable. Y para los que coméis fuera o queréis dejar la comida lista la noche anterior, voy a daros una idea para preparar un tupper. Vamos con una ensalada templada de garbanzos, calabaza asada, espinacas frescas y un toque de queso de tetilla y requesón. ¿Apetecible? Pues venga, lápiz y papel, que os cuento cómo prepararla. ¿Listos? Vamos allá. Lo primero, pelamos y cortamos la calabaza en dados. La asamos con un chorrito de aceite de oliva, tomillo y sal. Podemos asarla en el horno, en una sartén con tapa o en la freidora de aire. Vamos, que no tenéis excusa. Mezclamos los garbanzos de bote lavados. Siempre recomiendo lavarlos, ya que dan menos problemas de gases. Así que garbanzos lavados y escurridos, los mezclamos con la calabaza asada y con las espinacas en crudo, ya que la espinaca se va a ablandar un poquito con el calor de la calabaza y no hace falta cocerla. Añadimos el queso en dados o desmenuzado y aliñamos con una vinagreta ligera de mostaza y miel. Un truco fantástico para preparar los aliños y vinagretas consiste en introducir todos los ingredientes en un tarro de cristal. Cierras bien, agitas y queda fantástica, todo mezclado y emulsionado, y podemos aprovechar para echarnos un baile. Pero seguimos con la receta. Tenemos la base con el queso, aliñamos con la vinagreta y por último añadimos unos frutos secos picados por encima para darle un toque crujiente y listo. Un plato completo, hidratos de carbono complejos que dan energía al cerebro, proteína y mucha fibra. Y lo mejor, aguanta perfecto en el tupper de un día para otro. Sencillo y delicioso. ¿Y queréis otro truco? Venga, va, que sé que me estáis diciendo que sí. Se trata de tostar siempre los frutos secos antes de utilizarlos. Así están mucho más ricos, ya que activan sus aceites. Y otro día podemos preparar esta ensalada, pero utilizando alubias y pimientos, o con zanahorias asadas, que están buenísimas, o con unas coles de Bruselas salteadas, color y sabor en el plato y un montón de vitaminas. Y después de estas ideas de comida, hablaremos ahora de snacks para el descanso, energía limpia para la mente. Para el recreo, la pausa entre clases, nada de bollería industrial. ¡Prohibida! Parezco Lucía, sí, pero es que hay que cuidarse, y si el cerebro tiene que estudiar o estar atento, necesita azúcar de absorción lenta. Pues por ejemplo, un puñado de nueces o almendras naturales, una pieza de fruta de temporada, como las primeras manzanas o uvas, o unos bastoncitos de zanahoria con hummus. Pero también tengo ideas saludables para los más golosos, no os preocupéis. Os propongo unos bombones express, unos dátiles abiertos, rellenos con un poco de crema de cacahuete o almendra y una nuez dentro. Mano de santo para el cansancio de media tarde. Y rico, rico. Así que tomar buena nota de todo esto para arrancar este nuevo curso con las pilas bien cargadas. Comiendo de maravilla.
1: Okay.
0: Sin pasar, dime.
1: Y digo yo, ¿y no le podíamos meter un entrecón en el medio, por ahí, por algún lado?
2: Eso decía yo, un jamoncito.
1: Un ibérico o algo, porque...
2: Unas anchoitas, ya, un quesito.
1: Ya cuando, ¿qué? Ya nos dijo Lucía que cuando empiece...
2: un poquito más de gracia.
1: Claro, que Lucía va a venir el primer programa. Dijo que nos iba a poner de verduras que no veía. Déjame echar unos ibéricos.
0: Estamos hablando de comida que preparas para todos los días. Déjate el entrecot para el fin de semana.
1: No, hombre, bueno, pero... toda la semana... Puerto, ¿tú aguantarías toda la semana
2: margen,
1: con verduras, nada más?
2: Margen.
3: Yo ya sabéis que ni una semana, ni un día, ni un minuto. Yo claro. Verduras, no.
0: A ver, hay que hacer un esfuerciño, ¿eh? Aquí hay que comer verduras, que tenemos que cuidarnos, Coque, que estamos ya en una edad que hay que cuidar.
3: Coque, pero no, es que... entre verdura y fruta, mira, es mejor la fruta. Yo le meto fruta, meto frutos secos y yo qué sé, sí, qué, y ya lo compenso, ¿no?
1: Lucía no nos deja
0: a ver,
1: comer
0: las ensaladas. Las ensaladas con fruta que puedes asar o poner a la parrilla están buenísimas, sí, también, claro, o sea, sí, que... Claro.
1: Fíjate,
0: Lucía, siempre os digo que la cocina es imaginación.
1: Con Lucía no comemos casi nada.
0: A uno mismo.
1: Con Lucía no comemos casi nada. Con Pilar nos pone a correr.
2: Nos tienen a régimen.
1: Pilar nos va a poner a correr este año con la fisioterapia. Y en ti que confiábamos, ni un poquito de entrecot.
0: Bueno, a ver, prometo traeros alguna receta dulce de vez en cuando, ¿vale? Algo ahí sabrosón y golosón. Pero hay que... No os dije una vez, no sé si os acordáis, que hablábamos del yin y el yang. Pues es lo que tenemos que buscar, el equilibrio.
1: Dejándonos al menos a la ensaladita esa, echarle unas virutas de jamón ibérico a la ensaladita.
0: Bueno, también, pues mira, es una opción, también puedes hacerlo.
4: Sí, alguna ensalada de fruta deslizada con callos.
0: Eso yo creo que te has pasado ahí, Antonio. Ahí ya.
2: Oíste, Julio, un poquito de caviar.
0: Ay, Dios mío. Nada, aquí buscaremos el equilibrio. Habrá de todo. Pero hoy vamos a intentar comer un poquito más sano y ponernos un poquito fitness, que hay que ponerse un poquito fitness de vez en cuando. Y el chuletón para el fin de semana, un pastelito, una tartita al fin de semana. Iremos trabajando en ello, ¿no?
1: Vale,
2: muy bien.
0: Bueno, ¿tomasteis nota de todo lo de hoy?
2: Tomamos. Perfectamente.
1: Tomamos.
0: Bueno, pues nada, recordar que volver a la rutina no tiene por qué ser aburrido si le ponemos un poquito de cariño a los fogones.
1: Pero dice Cosme que algo de pulpo igual sí que le mete estos días.
0: Bueno...
5: Una ensalada de toucillo tampoco.
0: Me estáis matando.
2: Ya te chaparon, Coqui, ya te

0: Desde el campus de Ferrol, Antonio Polo nos ofrece uno de sus magníficos relatos.
1: Hotel Cabana, Manhattan dulce al marrasquino. El jefe me ha dicho hoy que el mundo lleva este camino porque ya no se beben cócteles como antes. Y es que el jefe sabe muy bien lo que dice porque lleva 20 años de barman en el Cabana. Entonces, un buen barman gozaba de la misma confianza que un sastre o un asesor financiero. El jefe dice que antes la gente venía a la barra a beber, pero también a perder un poco del tiempo, que es una de las formas más civilizadas de ganarlo. Había hombres que llegaban solos y salían acompañados, mujeres que entraban buscando un teléfono y acababan encontrando una historia, matrimonios que se sentaban en extremos opuestos de la barra y que después de dos copas parecían recordar por qué habían decidido seguir juntos. Pero el mundo, que no deja de dar vueltas para acabar casi siempre en el mismo sitio, terminó por colocar también al jefe en el suyo. Después de lo de Casablanca, encontró refugio en un hotel a orillas del Mediterráneo. Pocos recuerdan ya la noche en que tomó posesión de la barra. En el salón se disputaban la palabra dos marineros borrachos y un pianista de color tocaba What's New, como si fuera McCoy Conner. Aquel garito que apestaba a humedad y tabaco holandés le hacía falta, sin duda, un poco de clase y una chispa de angostura en el Manhattan dulce al marrasquino. El jefe llegó con una maleta pequeña, tres camisas blancas, dos trajes oscuros y una colección de silencios que por aquel entonces nadie sabía interpretar. Preguntó quién estaba al mando. Le señalaron la barra. Preguntó quién era el propietario. Le señalaron otra vez la barra. Aquella misma noche preparó siete cócteles y echó a un marinero que quiso pagar con una fotografía. Desde entonces, nadie volvió a discutir demasiado sus métodos. Al jefe, el Cabana todavía le sigue pareciendo de una categoría discretamente devaluada. Nadie imaginaría que fue un hotel de cinco estrellas si no fuera por la alfombra roja del pasillo y los rutilantes entorchados del portero. Sin embargo, existe un lugar exacto entre el guardarropa y el salón Winton Marsalis donde uno puede entrar y salir de la realidad con la misma facilidad con la que Tom Buster abandonaba la pantalla en La Rosa Púrpura del Cairo. Anoche crucé esa frontera y lo primero que vi fue al jefe batiendo la coctelera. La escena tenía esa precisión con la que regresan los recuerdos que todavía no han sucedido y habría jurado que ya la había vivido alguna vez. Al otro lado, en la realidad, unos tipos con los pies sobre la mesa seguían repartiéndose el mundo con esa tranquilidad de quien nunca tendrá que recoger los platos. Cambiaban gobiernos como quien cambia de camarero. Descubrían principios irrenunciables cada lunes para olvidarlos el jueves, y hablaban del futuro con el entusiasmo de quienes llevan años hipotecando el presente. El mundo siempre ha sido así, me dijo una vez. Lo único que cambia es el precio de la botella. El Manhattan dulce al marrasquino, por ejemplo, no admite demasiadas conversaciones mientras se prepara. Primero hay que llenar la coctelera de cubitos de hielo. Después, añadir una parte y media de whisky canadiense, tres cuartas partes de vermut dulce y un chorrito de angostura. Nada más. El jefe insiste en que un chorrito no es una medida, es una cuestión de criterio, y el criterio, a diferencia de las medidas, no cabe en una botella. Se mezcla todo con calma, sin agitar la historia más de lo necesario, y se pasa por el colador hasta una copa de martini. Después viene la cereza marrasquino, ensartada en un palillo y colocada en equilibrio sobre el borde. Por último, un nudo de piel de limón. El jefe hace ese nudo con la misma concentración con la que otros desactivan una bomba. La piel es importante, me dijo anoche. Un cóctel sin perfume es como una historia sin pasado. Luego acercó la copa hacia mí. El hielo había dejado de sonar. Afuera, en el salón, los hombres que repartían el mundo habían empezado a discutir sobre el futuro de la humanidad. Uno hablaba de inteligencia artificial, otro de guerras. Un tercero acababa de descubrir que el capitalismo era bueno o malo según el canal de televisión que estuviera mirando. El jefe ni siquiera levantó la cabeza. Durante unos segundos pensé que quizá el secreto de aquel hotel era precisamente ese, que mientras unos intentaban cambiar el mundo, otros se ocupaban de que al menos una cosa siguiera sabiendo exactamente como debía saber. Bebí un sorbo. El jefe limpió la barra con un paño blanco y miró hacia el salón. Parecía estar esperando a alguien que no iba a llegar, o recordando a alguien que ya había llegado hacía mucho tiempo. Después volvió a prometerme que algún día, cuando el hielo estuviera en su punto, me contaría de una vez por todas aquel asunto de Casablanca.

0: Hoy desde Vigo, Rosy iba a entrevistar a Alejandro Otero, presidente de FEGAUS. Pero antes queríamos solo unos segundos para felicitarle a él y sobre todo creo que a un magnífico colaborador que ha tenido en este caso, a Ramón Fernández Brey, que no solo ha ejercido de tacañón, sino que ha conseguido, que han conseguido ambos, que 180 asociados de los 7 campus de Galicia nos hayamos reunido el viernes pasado para pasar un día magnífico, con una comida, baile y sobre todo mucha charla. Se había rogado a los participantes que se mezclaran, que no hiciéramos lo que casi siempre hacemos, coger una mesa y sentarnos 7 o 8 juntos, todos del mismo sitio. Se mezclaron, lo pasamos genial, se habló muchísimo y fue un éxito. Así que muchas gracias a los dos, a Alejandro y a Ramón. Adelante, Rosy.
1: Muy bien, muchas gracias, María. Pues para los alumnos y alumnas y radioyentes de 50 y pico y más que se incorporan a este curso, les diré que Alejandro Otero es el presidente de FEGAUS y hoy tenemos el placer de hacerle una entrevista. Buenos días, Alejandro.
2: Hola, buenos días, Rosy. Encantado de participar en Radio 50 y Pico.
1: Te lo agradecemos muchísimo. Te voy a hacer unas preguntas sobre FEGAUS, ¿vale? ¿Dónde se encuentra FEGAUS en el año 2026 y qué propuestas tiene para el 2027?
2: Bueno, FEGAUS en el 2026 podemos decir que ha conseguido la mayoría de edad, que fue lo que hemos celebrado el otro día en Santiago. Y el objetivo estratégico que tenemos para desde el 2025 al 2028 es conseguir la plena utilización de la IA, la inteligencia artificial, con nuestro proyecto de Maite. Nuestro proyecto de Maite nos está dando una respuesta francamente muy buena. Teníamos el problema de que los alumnos que asistían a nuestras clases a través de internet, o sea, eran alumnos que están en sus casas o están en un centro, no podíamos contestar las preguntas que le hacían al profesor por espacio de tiempo. Pues ahora con Maite lo hemos solucionado y los alumnos pueden hacer preguntas a través de Maite de las preguntas que le podrían haber hecho al profesor. Y está dando un resultado fenomenal. La gente está encantada. Entonces, lo que vamos a hacer en este año 2026 es ya consolidar a Maite prácticamente con toda la fuerza que permita atender absolutamente a todos los programas que nosotros presentamos. Y eso es un objetivo estratégico. Y otro importante es que van a llegar a la jubilación, que son nuestros hijos, que son la generación más formada de la historia. Y FEGAUS tiene que prepararse y sobre todo advertir a las universidades que los programas de mayores van a tener que cambiar porque la formación con que llegan estas personas es muy diferente a la que tenemos nosotros actualmente. Y los programas de mayores van a tener que cambiar, como está cambiando ahora los programas propios de la universidad en los alumnos de grado. Y eso es un objetivo estratégico que tenemos que montar. Y otro que es muy importante es difundir todo lo que hacemos a nivel de Galicia. En este momento tenemos una ventaja enorme, porque nuestra Secretaría Técnica, Canal Senior, ya tiene personal en Galicia, con lo cual nos ha liberado de muchísimo trabajo. Entonces estamos firmando contratos con ayuntamientos, asociaciones de vecinos, organizaciones empresariales, hemos firmado en Vigo y con la de La Coruña, que con el objetivo de dar formación que ellos nos solicitan a los socios que pertenecen a esas federaciones empresariales. Y es un objetivo que estamos consiguiendo. A mí me sorprende la cantidad de ayuntamientos del rural que estamos firmando contratos para que en esos ayuntamientos impartimos la formación que ellos nos piden. O sea que toda la formación que ellos nos piden en el 2007, fíjate tú, tenemos el programa de Bella Galicia, la banca digital. En la banca digital estamos enseñando a los mayores a utilizar los cajeros, porque ya sabéis que en muchísimos pueblos de la agencia han desaparecido los bancos. Entonces, la Junta nos ha pedido que demos formación en esas localidades que desapareciendo los bancos, la utilización de los cajeros. Y nos encontramos con muchas dificultades porque, dependiendo del banco que se haya quedado en esa localidad, los cajeros son diferentes y tenemos que saber exactamente qué formación tenemos que dar en ese lugar cuando tengamos noticia de que el cajero se está utilizando. Tenemos el programa de Dinamízate, no te quedes parado, comienza a caminar, comienza a socializarte y moverte con las personas. Y unido a esto está el programa de Socialízate, no te quedes en casa. Adiós a la soledad. Rural TIC está teniendo un éxito también enorme, que también estamos impartiendo. Y después, los clásicos que tenemos, que es la formación a lo largo de la vida, Relaciónate TIC, y en el voluntariado estamos trabajando en el TIC 2026, la formación que nos han pedido que impartamos a la gente que está actuando en las organizaciones de voluntarios.
1: Y eso, Alejandro, es,
2: dime.
1: Perdón. No, te iba a preguntar, de toda esta ampliación de formación que tenéis, ¿cuáles son las que más éxito tienen?
2: La que más éxito tiene es la soledad. En Galicia es que tiene cantidad de, existe cantidad de gente. Y ahora, con Maite, aún todavía más, porque asisten a las sesiones, pero después se sientan con Maite y nos están arruinando, y es porque se pasan horas hablando allí. Hay personas que viven tan solas, que el único medio de comunicación que tienen es, en este caso, utilizar a Maite para estar hablando con alguien. Y otra, eso es una. Banca digital tiene mucho éxito también. Y el programa Bella Galicia, que llevamos haciéndole muchos años, pero que vamos incrementando nuevas informaciones de todo lo bueno que tenemos en Galicia, sobre todo en los centros gallegos. Es el programa que más se ve en los centros de Gallega, son Bella Galicia.
1: Mira, ¿de qué forma apoya FEGAUS a Radio 50 y Pico?
2: Bueno, en Radio 50 y Pico fue un proyecto que apareció así despacito y nació porque había desaparecido el programa que tenía la Universidad de La Coruña. Y nosotros queríamos que era un programa recientífico que, bueno, vamos a ver cómo funciona. Pero bueno, ya llevamos la sexta temporada, ya estamos en la sexta temporada. Ha crecido. La gente que participa en Radio 50 y Pico es una gente que está ilusionada con lo que está haciendo, y eso es fundamental para la radio. Porque el no verse y nada más utilizar la palabra para poder comunicarse, la radio es milagrosa con lo que estamos haciendo. Y a través de Radio 50 y Pico ha nacido Radio Zeus. Y la verdad es que sigue Radio Zeus funcionando también. Entonces, ha sido un éxito del trabajo que estáis haciendo. Es un trabajo magnífico, se os ve con una ilusión, y eso para FEGAUS es un proyecto que va a potenciar cada día más.
1: Está claro que las audiencias de año en año van aumentando. ¿Es así, verdad, Alejandro?
2: Sí. Sí, bueno, los datos, los últimos datos que nos han facilitado desde la Secretaría Técnica de la radio, pues anuncian eso, que cada día crecemos más. Y sobre todo, tenemos que hacer mucho radio en directo. Y sabemos exactamente el éxito que tiene y la participación que tiene el hacer este tipo de programas. Por lo tanto, tenemos que buscar una financiación que nos permita salir más. Y una cosa importante, que los que hacéis las radios dispongáis de tiempo para poder hacer eso, que es otro problema que tendremos que solucionar o ayudar.
1: Bueno, pues Alejandro, ¿algo más que agregar?
2: ¿Perdón?
1: Si tienes algo más que agregar.
2: Pues agregar una cosa importante personal. El día 29 voy a presentar en la universidad un proyecto que yo un proyecto de investigación que yo trabajé en los años de los años 63 al 66, que fue un proyecto que a mí me cambió la vida totalmente. O sea, a mí aquellos años de trabajo en este proyecto de investigación pues me cambió la vida y para mí es un orgullo el próximo día 29 presentarlo en la universidad.
1: Puedes darle el título si quieres, Alejandro, de ese encuentro que vamos a tener.
2: La presentación de la historia del vigoscopio.
1: Pues ahí estaremos y animo a todos los oyentes que estén cercanos. Va a ser en el edificio Redeiras, que acudan porque la verdad va a estar muy, muy interesante.
2: Perfecto, pues muchas gracias, ¿eh? O sea, que de darme publicidad a través de este programa de radio, de este proyecto que yo, para mí ha sido el cambio de mi vida.
1: Pues nos alegramos, Alejandro. Muchísimas gracias por tu intervención.
2: A vosotros por invitarme a este programa. Un abrazo a todos.
1: Muchas gracias.

0: Bueno, hemos pensado que la tertulia de hoy podría ser la vuelta al cole, pero desde nuestra vuelta al cole. Y la primera pregunta que os lanzamos es esta: ¿por qué decidimos volver al cole después de nuestra experiencia laboral?
1: Para adquirir conocimientos, hacer vida en sociedad y sobre todo hacer amigos.
2: Mentiroso.
1: Porque tenemos muchos amigos.
2: Sobre todo nos hemos hecho para después de clase ir a tomar una cerveza.
1: También.
2: Que es la verdad.
1: Viajar, hacer comidas, sí. Ir a bailar, un montón de cosas.
3: 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O sea, sentirse vivo e pasalo ben.
4: Bueno, pues yo es que estoy completamente de acuerdo con lo que acabo de decir Cosme, ¿no? Yo me enteré de casualidad, y ya hace 10 años de esto, este curso es el curso número 11, fíjate tú. Pues de casualidad en que había una universidad para mayores aquí en Vigo, me dije, bueno, voy a probar. Bueno, pues ese probar, el otro día, precisamente la coordinadora nos dijo, un grupo que ya somos muy veteranos, nos dijo, pero es que no hay manera de que os marchéis, que no, que estamos ilusionados como el primer día. Venimos con toda la ilusión del mundo, y es por lo que dijo, no solamente por lo que aprendes, obviamente, sino por sociabilizar, ir a excursiones, ir a comidas, quedar a tomar el café después de... ¿Qué hace revivir? Porque ¿qué haces una vez que te jubilas? ¿Qué haces si no buscas no solamente pues ejercitar el cuerpo, sino también la mente y sociabilizar sobre todo? Yo estoy encantada, de verdad, con mucha ilusión, cada vez más.
5: Pues sí, yo creo, vamos, en mi caso es, y yo creo que es el caso también general, ¿no? Es para seguir siendo útiles, pero en mi caso además para seguir siendo útil es para... sentirme un poquito más vivo. Os voy a poner un pequeño ejemplo, no me voy a extender mucho, pero a ver, yo vine aquí a Galicia después de jubilarme y venía de Madrid. Es decir, vengo a una aldea de 14 casas, algo más pequeño que todavía que Macondo en 100 años de soledad. Esto es algo que yo desconocía por completo. Y sí, la vida bucólica es muy bonita. Pero claro, cuando se te echa en noviembre, diciembre, en el mundo gallego, eso es terrible, tanta soledad. Bueno, pues el empezar algo nuevo nos ha servido para volver a ser amigos y una vida nueva. Es muy difícil volver a tener amigos y gente con la que seguir en la vida cuando ya tienes más de 60 o 65 años. Es muy difícil, ¿no? Porque lo que viene detrás y lo que has dejado detrás, pues es muy difícil sustituirlo. Y eso ayuda muchísimo. Y para mí, bueno, pues aparte de tener ahora más tiempo, pues es una ilusión. Pero no solamente mía, es que la veo en el resto de los compañeros. Estamos como niños pequeños, cuando estamos deseando vernos, como dice Rosy, como dice Cosme, y ahora empezamos con las comilonas, que bueno, que es otra forma de llenar la vida y el vernos y hacer una excursión, y ir a cantar y el coro y hacer la radio y meter... Es ser útil y poder seguir viviendo.
1: Y hemos visto que se han formado parejas, gente que estaban solos,
5: sí,
1: no tenían pareja, y ahora son más felices que antes.
0: Yo, bueno, a ver si los dura.
1: No quiero decir que es un sitio para ir a ligar,
5: Pero parejas hay, Manuel, parejas hay.
1: Pero sí. Se han formado accidentalmente, lo que hacíamos cuando éramos jóvenes.
3: Yo pienso que todo es ilusión, todo es positivo. Sí. Hay un puntiño de tensión, porque, decir o non, pola volta a formación, a universitaria, as aulas e todo eso, pero é unha tensión moi levadeira, sen presión, participativa, que se ten unha perspectiva que abarca ao longo de toda a vida. 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
2: Si, ya, desde luego, animo.
5: Hay unha ilusión. Cuando hablabais de la, bueno, en la tertulia, la vuelta al cole, y yo lo recordaba, efectivamente, como la vuelta al cole cuando éramos pequeños, o cuando yo veía a mis propios hijos, esa ilusión de los libros, de llevar a la mochila, bueno, parece mentira, con gente de nuestra edad, que es la misma ilusión. Yo les veo el primer día, el primer día yo también, Joder, siempre tendrá que hará, cómo nos preguntará, tal. Y bueno, a medida que ya vamos sumando años, sumando cursos, nos vamos conociendo, y bueno, la verdad es que ahora tenemos tan poca vergüenza que nos da un poco igual, pero sí, tenemos poca vergüenza, pero tenemos la misma ilusión.
1: Desde luego.
0: Bueno, y tenemos mucha experiencia, y yo veo que, por ejemplo, los profesores que llegan de las universidades de grado, sobre todo cuando llegan así como diciendo, a ver cómo, quizá llegan con un programa, con el mismo programa que dan a los alumnos de grado, y el primer día se acabó la disciplina, o sea, no tenemos que cumplir ningún calendario. Y sí que yo veo que en muchas ocasiones, a veces en historia y sobre todo en historia contemporánea, tú has tenido una experiencia, Antonio, con un libro, que salen muchas cosas que hemos vivido.
5: Sí, la experiencia efectivamente es un grado desde el punto de vista del profesor. Ellos lo dicen, cuando llegan vienen con miedo, porque daos cuenta que la mayor parte de los profesores son más jóvenes que nosotros y no saben con lo que se van a encontrar, ¿no? Entonces ellos tienen su experiencia con los estudiantes más jóvenes, tienen 18 años, 20, 19 tal, y poca experiencia personal, mucha experiencia cultural y tal, pero personal muy poca, ¿no? Y entonces no se atreven, no sé por qué motivo, apenas respiran, ¿no? Dicen, no participan, ¿no? Para un profesor a veces es frustrante, como dicen ellos. Si es que no preguntan, si es que no sé si voy bien o voy mal, dice el mismo profesor. A ver, de la experiencia que tenemos nosotros en las universidades de senior, vamos, a los 10 minutos ya estamos hablando y preguntándole. Eso es un aliciente para el profesor, siendo joven. Bueno, en ese sentido, pues es muy gratificante, tanto por un lado como por el otro.
4: Sí, sí, digo que tiene toda la razón, porque yo este año he vuelto primero y las profesoras es lo que le dicen siempre a la gente, ¿no? Que para ellos es una satisfacción el interés que todos nosotros ponemos comparado con los niños de grado, ¿no? Ella decía que es una profesora en concreto que es que aparte es nuestra, bueno, es trabajaba, da una cátedra en trabajo social, y decía, es que yo tengo 80 alumnos y 5 se presentaron voluntarios para hacer un trabajo, y para mí era un logro. Vosotros sois 20 y os habéis presentado a los 20, o sea que claro, es totalmente diferente. Y después hay otra cosa que me di cuenta yo, que por ejemplo nosotros este año en primero tenemos gente que tiene 80 años y gente que tiene 55, que es cuando se empieza. Bueno, yo empecé con 54. Y mismo dentro de nuestra clase hay una relación intergeneracional muy interesante, ¿eh? Muy interesante, porque yo tengo compañeros que podrían ser, no sé, o yo podría ser madre, bueno, a lo mejor, no, yo no, pero hay sí que hay compañeros que podrían ser, a lo mejor, padres o tíos mayores de alguno de nuestros compañeros. Entonces, mismo dentro de la clase hay una intergeneracionalidad que es muy enriquecedora, ¿eh?
5: Es que eso de la tercera edad es cada día, cada vez, afortunadamente, no más amplia. Esa tercera edad, yo recordaba a nuestros padres y abuelos, era ya el final del final. Joder, la tercera edad es mucho más larga y menuda marcha. Hay algo ya, la cuarta, un poco de personas que ya tienen que estar muy como de asistidas de alguna manera, pero la tercera, bueno, la tercera nuestra edad, que dura 30 o 35 años y 40.
4: ¿Sí? Sí, hombre, sí, sí. Y todo el mundo tiene el mismo interés, el mismo ilusión, y es muy bonito, es muy bonito.
1: Yo me he sentido muy feliz desde que estoy en la senior, me siento feliz. Me siento más capaz y para mí, pues mis compañeros son un ejemplo a seguir.
2: Bueno, que todavía no se nos ha terminado, que podemos seguir hablando.
5: Sí, aprovecho para preguntaros, también de forma personal, a ver, dentro del mundo de las senior, de las asignaturas, porque son muy variadas, hombre, Ferrol es más escueto, no sé si otra, a lo mejor otro campus tiene menos asignaturas que nosotros, porque es más pequeño, pero bueno, Coruña, y no sé si Santiago, Pontevedra, así que, ¿Qué asignatura? Yo un poco ya también por curiosidad personal, ¿os ha llamado más la atención ahí en los años en los que lleváis en la senior? Que haya dicho, joder, esto sí que de verdad debería repetirse en todos los campos universitarios, porque yo tengo alguna en especial, ¿no? Como filosofía, que no me dio la oportunidad de estudiar un poco en profundidad, ¿no? Y algo también de, pues, no sé, de historia o de sociología, pero no sé, un poco por curiosidad también, a vosotros, ¿qué más os ha llamado la atención?
0: A mí me llama la atención la calidad de los profesores. Yo entiendo que prácticamente no se les paga, por lo menos en Coruña hace unos años. A mí, yo pregunté y me dijeron que les daban 150 euros al mes por el parking, por si tenían que aparcar. Eso significa que los que vienen por vocación. Entonces, por ejemplo, en filosofía nosotros hemos tenido a su casas, que es un lujo, claro.
1: Es brillante.
0: Pero te hablas ahora Luce o cualquiera de los profesores que hemos tenido de arquitectura, y te enamoras de la arquitectura. Es decir, que los alumnos creo que somos buenos participando, pero creo que los profesores son muy buenos impartiendo los conocimientos, porque no solo tienen mucho, sino que son muy buenos comunicadores. La experiencia que yo he tenido en Coruña, no sé los demás.
2: Eso sin duda es cierto, pero aquí tenemos que dejarlo ya porque se nos ha agotado el tiempo.

ya nos vamos. 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

tal. Etcétera, árabe, etcétera, etcétera. Esta canción llámase Ácido 001.